0: que los micrófonos están cambiados.
1: Ah, bueno, pues a lo loco, mejor. Un programa a lo loco siempre es más divertido.
2: Venga, con que no se escuche la CIA es suficiente. Que eso sí que tienen el micrófono bien engachadito a
1: donde sea.
2: A los auriculares.
3: Y el Mossad, seguro que se nos está escuchando.
2: El Mossad.
0: No, ese sí, ese seguro, hombre.
2: A mí, si son amigos de los abogados cristianos, pues ya son lo que tienen que hacer.
1: Me tocan con la mano.
2: serán amigos, seguro.
1: Claro,
0: no, de todas formas, nosotros ya lo definió Juan el otro día. Nosotros estamos seguros, estamos protegidos. Porque si nosotros vamos a hacer una gamberrada frente a la sede de abogados cristianos, les hacemos famosos a ellos. Pero si ellos nos hacen algo a nosotros, joder, nos engrandecen a Radio Utopía, macho. Hombre, nos dan,
3: pues nada, que se animen, nos aquí les esperamos.
0: Nos dan un bombazo que tú no veas.
2: ¿Os imagináis salir en primera página, claro, de todas las prensas, ya con una cara delincuente?
3: Tampoco tendrías que forzar mucho la cara, vamos a dejarlo ahí.
1: No tienes cara de delincuente.
3: Bueno, hay opiniones.
0: Caso, claro, ahí es donde está el misterio. Tendríamos que sacar, sí, a Miguel Ángel y a José. Pues salimos Juan y yo allí como les han agredido y los demás dirían, no me extraña, macho.
3: Claro.
2: Mis amigos dirían, le han pegado una paliza, él no tiene esa cara.
3: Tus amigos muy amigos, claro.
1: Sí, sí. Tienes cara de antiguo.
2: Hombre, como lo que soy.
3: Joder.
2: Lo que soy.
3: Joder, es que aquí hay algunos que tenemos cara de muy antiguos ya.
1: Antiguo con gafas.
2: Antiguo encima con gafas, me encantan las gafas. Me encantan las gafas, no por cómo me quedan, por lo bien que veo.
1: Hombre, claro.
0: Ah, sí, sí, eso...
3: Para mí es un elemento imprescindible, ¿eh? Porque tengo que tener un escaparate delante para que no me peguen.
1: Pues yo que tengo miopía, es un jaleo de gafas lo que yo tengo. Porque yo de cerca, si quiero leer o quiero ver de cerca, me tengo que quitar las gafas. Y si quiero
3: porque
1: ver
3: tienes
1: de...
3: también presbicia.
1: No.
3: No.
1: Tengo miopía, yo de cerca.
3: Nada más que miopía.
1: Los miopes de cerca ven fenomenal, lo que no ven es de lejos. Entonces, claro,
3: pues
1: claro,
3: no, yo ya tengo miopía y tengo algo de presbicia. Bueno, me tengo de todo. Y no reparto para nadie, ¿eh? Me lo quedo todo yo.
1: Lo que debo tener es vista cansada. Porque, claro, para...
3: ¿La has dicho casada?
1: ¡Cansada!
3: Ah, vale, es que estoy sordo, digo
1: gordo.
3: ¡Cojona!
2: Yo también estoy harto si de ver lo que no quiero.
1: Porque si tengo que leer, me tengo que quitar las gafas.
3: Tiene aquí un libro que se llama La Gran Guía.
1: Sí, es que se lo quiero dejar al gran Arturo.
3: De CDs, impresionante.
1: Sí, se lo quiero dejar al Arturo, al gran Arturo, el mago.
3: Al de pioneros.
0: En el intercambio de libros que hay aquí en Radio Utopía, que podéis venir a traer y llevaros, porque hay libros también de... que se pueden llevar, uno de los que había... Que...
1: También pueden traer bolsas con mucho dinero, con 3.000 euros, 800.000 euros, 4
3: millones. No, eso habla con Aldama, que tiene por ahí 3 millones y pico que no va a devolver.
0: Y con 50 euros también.
2: El chivato.
0: No vale.
3: El chivato.
1: Pero vamos, que pueden traer dinero también.
2: Antes los chivatos estaban mal vistos.
1: Ahora no.
3: Ahora fíjate, les dan labores sociales y esas cosas.
0: No es lo mismo un delator que un chivato.
3: Pero si es que no delator, claro. Si es que este tío ha contado lo que ya sabía la UCO, la UDEF y
1: o
3: su
1: relator,
3: tía la
1: relator. O relator.
3: Más bien lo que ha hecho ha sido, claro, dice, yo cuento ya lo que saben y a ver si así me libro y se ha librado.
1: Porque relator, claro, es el que relata. O sea, puede ser relator o delator, pero...
2: Lo que quiera menos chivato.
0: Y eso. Luego ya está, y luego los periodistas que cuentan hasta lo que no saben.
1: Exactamente.
3: ¿No? Bueno, no hace falta, te das una vuelta por el Congreso y escuchas a cada uno que dice que cuenta lo que no sabe.
0: Mira,
3: tampoco.
0: Pues ha venido, ha llegado Clau.
1: Ah, mira, qué alegría.
2: Pero lo habéis dudado. ¿Habéis dudado de verdad que Clau iba a venir hoy?
3: De ti sí, de Clau no.
2: Vamos a ver.
1: A ver,
3: son
1: Clau.
3: Cosas que ocurren.
1: Entra ya, por favor, Clau.
2: Entra aquí,
1: Que estoy yo sola ante el peligro.
2: Menos mal que tenemos...
1: Aquí, a mi lado.
2: Tenemos un estudio afortunadamente confortable, dentro de lo que cabe.
1: Es que me tenían ya hasta el gordo,
0: No, el estudio es confortable. Lo que son incómodas son las sillas.
2: Las sillas son de la...
3: Las sillas están muy bonitas de diseño y lo que hace falta es poner un cojín debajo.
1: No digas que las sillas son incómodas. No digas eso.
2: Las sillas están para la foto.
3: Ni se te escurra.
1: Ni se te oscurra decir que las sillas son incómodas. Por favor.
3: ¿Qué van a ser? Las sillas son sillas.
0: La banqueta esta no está muy allá.
3: La banqueta tuya puede ser, pero como nunca vamos al Monkey Rock y nos traemos una banqueta que nos han ofrecido a traer en condiciones, claro.
0: Y el caso es que no necesitaríamos ni robarla porque nos han dicho que no la podemos
3: traer. Nos ha dicho el dueño que no la podemos llevar.
1: Es que vamos a redecorar la radio ahora con cosas que nos vayamos encontrando por la vida.
2: Los que no tenemos que traer...
4: Ah, pues yo pensaba que eso ya llevabais haciéndolo tiempo.
3: Hombre, vamos al Corte Inglés de los pobres, o sea, a los contenedores y cogemos lo que podemos.
1: Al Carrefour.
4: Yo digo, digo, por la estética que sigue, digo, esa es la tónica habitual. No pensaba que era una iniciativa nueva.
3: Pero claro que esto mola. Yo cuando han venido grupos de viejetas, más que viejetes, porque eran viejetas, de los centros de mayores de Alcobendas, les mola mucho la radio, dice que es muy acogedora.
1: Es muy bonita, sí, claro. Es como estar en casa. Sí. Porque además, mira, tenemos hasta la mesa redonda, nos falta el tapete.
3: Nos falta el tapete y nos falta luego el brasero para invierno.
1: Nada más que nos faltaba tener un brasero aquí.
0: No, hombre, pero ya tenemos calefacción.
4: No, braseros hay alguno, ¿eh? Lo que pasa es que no es el formato que pensamos.
3: Lo que pasa es que vamos a dos patas. Digo, perdón, van a dos patas.
1: Pero a mí me molaban los braseros de antaño, ¿eh? Qué bonitos,
2: sí,
1: ¿eh?
2: Sí, sí. Luego te quedabas ahí frito toda la familia.
3: Y luego terminabas, ya sabes. La página de sucesos y esas cosas.
1: La tertulia de después de comer, con el cafetito, no sé qué. Bueno.
2: Claro, claro. Empezaba a faltar el oxígeno. Sí,
4: claro, es que eso te iba a decir. Depende.
3: Y terminabas en la página de sucesos, ya te lo digo yo.
1: Pero, el caso.
2: Es verdad, pero bien.
3: Bueno, los obituarios, eso.
0: El programa de mañana de tertulias que va sobre eventos morbosos contados al fresco,
1: sí.
0: También se contaban al brasero, ¿eh?
1: La gente sí, pero molaba más el verano cuando sacabas la puerta a la
2: pero
1: calle.
2: ¿Pero morbosos de qué tipo? De qué tipo?
1: Macabros, de cuanto más macabros, sangre, sí. Más sangre y más cosa bestia.
3: Y más cosas raras.
2: Pero puede ir unido con sexo también.
1: Sí.
3: En algún caso sí.
2: Ya me va molando.
3: En algún caso sí, en otros no. Por cierto, que es al fresco en homenaje a este programa.
0: Eso es uno de los principios básicos del periodismo que enseña muy bien el profesor Guillermo en los cursos de Radio Utopía.
3: El profesor G. Lecumberri.
0: El personaje misterioso P.S. que significa Guillermo Lecumberri.
3: Ah, vale.
0: Sí, es que ahora ha salido P.S., parece ser que encima hay dos, macho, manda cojones.
3: Sí.
0: Bueno, sí, Pedro Sánchez, sí, pero el otro, un tal...
3: Y Pablo Sebastián, o sea, también
0: podría... Pablo Sebastián, tal, cualquiera sabe. Bueno, pues ya Guillermo enseña que hablar de mierda le hace gracia a todo el mundo.
1: Hombre, es que la mierda es importante.
3: Lo escatológico siempre tiene mercado.
0: Eso... Entonces, mañana en el programa también se puede hablar de...
1: Sí. Sí, porque cuando eres pequeño lo de caca culo pedo pis.
2: Yo es que soy muy de sangre pero poco de mierda.
1: Sí.
3: Ah.
2: Sí, tengo que confesar que soy un poco retraído en eso.
3: Oye, hablando de mierda, ¿sabéis que José María Aznar presenta hoy un libro en Alcobendas?
1: Anda que le den.
2: ¿No ves cómo me da asco?
1: Sí.
2: La mierda.
3: Es por hablar de mierda, digo.
1: No,
3: perdón.
1: No.
2: No se ha oído tal, pero me ha dado una arcada, según lo estaba
3: diciendo. Una arcada.
4: A mí me pasa con la caca, que son los típicos temas que empiezo a hablarlos y es como, venga, estoy entrando súper bien y los estoy comentando y de repente tengo una mente demasiado gráfica.
3: Y
4: cuando mi cabeza ya está ahí, de repente es que hago... es que no puedo evitarlo, pero ya no sé dar marcha atrás. Siempre soy...
0: Sí, lo malo es eso, que te lo imagines. No, pero yo me lo imagino, me hace más gracia.
4: O sea, me pasa con todo. Toda conversación que tengo normalmente me acompaña una imagen visual, ¿no?
0: Sí.
4: Pero con cosas tan concretas...

0: ¿No te imaginas?
1: ¿Una cabeza?
0: Una cabeza, no, le sacaba media pista. Te lo prometo. Dije, este tiene un fenómeno, o sea, la han metido aquí, pero vamos, les lleva un mundo. Di una vuelta, es que había que dar dos.
2: Vamos, que claro, se lo pilló demasiado rápido y dijo, hostias, claro, ya, claro, no tengo fondo. Sí,
0: sí. La adelantó todo el mundo.
2: Eso es como, José, pasa los 30 primeros metros y ya, cachín.
1: No, pero yo cuando paso los primeros 30 metros digo, ya no juego, y ya.
3: Ya, no, ya no juego.
1: Ya no juego, ya hasta aquí he llegado a la primera y ya no juego.
2: O sea, que
1: más.
2: José es la del Skater Bully.
3: Lo utilizas para claro, muchas más cosas, el ya no juego, ¿verdad? Estoy haciendo,
2: me lo llevo.
1: Algunas. Algunas sí.
3: Es que te imaginas como en diferentes situaciones cotidianas de me enfado, pues ya no juego.
2: Y además se pondrá como pez globo, así enfadada.
1: Digo, pues ya no ando más, o sea, ya he llegado hasta aquí y ya está, ya no llego más.
2: Ya entiendo yo porque Cavi va a veces con alguien así cargado y eres tú. Como no andas más, te lleva al hombro.
0: Hostia, tengo que escribir a la Farlo. FIFA, se me acaba de ocurrir una idea. El paramundial. Cuando termine el mundial, que empiece el paramundial.
4: También sí, lo también. Habrá.
2: No te preocupes,
1: yo
2: ese.
1: Creo que no lo hay, ¿eh?
2: No, no lo hay, pero lo podría haber.
0: Lo
2: mira,
0: podría haber perfectamente.
2: Con la cantidad de paramundiales que hay por allí, como Tran y compañía, lo podría haber. No hace falta convocarlo.
1: Y el deporte, pues sinceramente no me gusta, pero y alguno me gusta verlo, pero por la tele, nada más.
0: O sea, que no te dé el viento.
4: A mí lo que me dejó.
1: Ni el perplejo, sol, ni el aire.
4: Lo que me dejó perplejo que vi en algún canal de estos. Que ponen cosas raras como desnudos en pelotas en la selva.
0: Desnudos en pelotas, me encanta ese programa.
2: Aventura boxeo, en pelotas.
4: Boxeo en silla de ruedas, tío.
0: Eso es genial.
1: Yo no lo he visto nunca.
2: Sí, yo sí. Tampoco. Medio baloncesto en silla de ruedas, sí, por cierto, hay un muy buen equipo español.
0: Sí, lo he visto. Creo que no es olímpico todavía, pero que existe, sí existe.
4: Sí,
0: puede buscar
4: sí.
1: Lo que vi el otro día, que no es que me sorprendiera, pero me ya. En la fiesta del cumpleaños del Tran. ¿Fue un boxeador español?
2: No, fue un luchador de artes marciales múltiples.
0: Mixtas.
2: Mixtas, bueno, eso. Topuria.
1: ¿Y le dejaron la cara?
2: Como un mapa carreteras.
1: Pero...
2: Un mapa carreteras de Asturias, digo.
1: Perdería el combate, ¿no?
2: Sí, sí, sí.
4: Cobraría una pasta.
0: Por eso sí. Es que si gana, ¿cómo que le ha hecho al otro? Sí, saca sí, las tripas.
2: No, es que le puso el otro que fino. Chino-filipino. Este que iba de que había ganado siempre, ¡pum!
1: Pero le pagarían una
2: hombre,
1: pasta, ¿no?
2: Hombre, bueno, era para celebrar el cumpleaños de Trump.
1: Sí.
0: Eso fue la CIA, hombre, fue la CIA, claramente. La que
1: le echó algo en la cabeza.
0: No, vamos a ver, en la casa de Trump, celebran el cumpleaños de Trump.
2: En la fiesta de Trump.
0: El 250
2: en la fiesta
0: aniversario
2: de, Trump.
0: De los hundidos de mierda estos.
2: Todo el mundo sabía.
0: Y total, que vas a pelearte con un americano allí y quieres ganar.
2: Pues no, va a ser que no.
4: Ah, no, claro.
0: Y el día antes te regalan y te preparan una fiesta para celebrar el que has ganado.
2: En la fiesta de Trump. En la fiesta de
0: Trump. Un poquito encerrona.
4: Sí, claro.
2: Pero y bueno, encima español.
1: Pero te digo que si le pagan muchísimo dinero, dice, bueno, ponme la cara como quieras.
0: No, vamos a ver.
2: Hombre, ha podido perder un ojo, ¿eh? O sea que...
0: Eso es lo de menos, eso sí. Es lo de menos. Es lo que le coarta la carrera. Ten cuenta que va de campeón, invicto, va.
2: Y ahora...
0: Y de repente...
4: De repente ya no.
2: Efectivo, Wonder. Pero bueno, se recuperará seguro y volverá a darse
0: los pies. Yo le pedía revancha, pero en el campo a machete.
2: A machete, Dios mío.
0: Sin más brutalidad que...
2: No, ya, que las artes marciales estas...
0: UFC, está, joder...
2: Se
1: pero
2: pegan
1: vamos,
2: con
1: me sorprendió porque la cara la tenía destrozada.
0: A ver, si se pegan con los nudillos, dime tú.
1: Pero no llevaban guantes.
2: No, llevan guantes.
0: Llevan unos guantes que le llaman de 4 libras, que son más para que no te hagas daño en la mano
2: para que no le hagas daño al otro.
4: Para que no se te abra la...
1: O sea, que no es boxeo como boxeo.
2: No, y dan con las piernas, dan con todo.
0: No comparemos, el boxeo es un deporte, ¿eh?
2: Esto es otra cosa.
0: Tiene reglas y tiene...
1: Hombre, y quieras que no, me imagino que no podrás dar con mucha fuerza para matarle y todo
0: que
1: eso,
0: no,
1: ¿sabes?
0: Que no puedes dar con mucha fuerza...
1: No, en el boxeo.
2: El boxeo puede un árbitro parar perfectamente sí. El combate porque
0: pero vamos,
2: esté porque el contrario mal.
4: Superioridad.
2: Aquí no. Claro.
1: Y en cambio, en este deporte...
2: No, aquí porque él tiró la toalla, para entendernos, se retiró.
0: Sí, sí.
2: Si no le sigue metiendo de usted hasta...
1: Y le puede matar y no pasa nada.
2: No, hombre, matar, creo que no, pero... Hombre, antes tendrá, como tuvo el Topuria, un minuto de lucidez y dijo, ¡eh! Se acabó. Pero
4: no, aparte vamos. Que...
0: Hombre, creo que están
4: antes,
0: preparados. Si
4: antes
0: se
4: de
0: matan...
4: marir, caería al suelo y si está tumbado en el suelo no le puede pegar.
2: Bueno, le estaba pegando en el suelo.
0: Sí. Mientras que el árbitro no se meta en medio,
2: claro,
0: le puede pegar.
2: Es el problema.
1: Madre mía.
0: ¿Por qué tenés que lo registrar? ¿Para que no lleven una baja ni nada?

0: antes de subir a lo, ¿cómo le llaman?
1: En el octógono. En el pressing catch ese, sí, es verdad, que en el suelo...
2: Sí, pero el pressing catch es espectáculo.
1: Claro, sí, parece
2: realmente.
3: Espectáculo, y ahí no se daba, o sea, se daba, no,
2: pero no, a ver, la lucha libre, esta americana como la mexicana, pues hay... Un poquito de teatro, más teatro que otra cosa.
0: Sí, pero mola, son grandes atletas.
2: Mola,
0: grandes atletas.
2: Mola, es más divertido. A mí, de todas maneras, me gustaba más humor amarillo.
0: Es que yo a todo eso me apunto, de verdad. O sea, todas esas cosas...
2: En humor amarillo, tú imagínate a todos los que estamos aquí, todas las que estamos aquí, haciéndolo de humor amarillo. Podría ser la bomba, sobre todo la José, cuando tuviera que correr.
3: Sí. No, es que yo no corro, vamos.
0: Me tenías que haber visto por el salón de mi casa, del sofá, al molevar, de molevar a la mesa, saltando... Como si fuera el castillo de Takeshi.
2: El castillo de Takeshi. Con el chino Cudeiro.
0: Con el chino Cudeiro.
2: Impresionante.
3: A mí no me gustaba el humor amarillo, me aburría.
2: Hombre, te aburría porque te cansaba, le veías correr como loco y decías, anda ya esto.
0: No te puedes aburrir porque cuando te ibas a aburrir un poco salía el chino Cudeiro y para arriba el programa otra vez.
4: ¿Pero por qué te aburría, José? No lo puedo entender.
3: No lo sé, pero yo me aburría porque era así, nada más que correr, ir para acá, ir para allá.
2: Correr, no ves, correr,
4: caminar. Pero creo que el humor absurdo como que no te termina de convencer, ¿no?
3: No.
4: Porque es un poco absurdo, en el sentido es gente corriendo y va atravesando pruebas, pero es muy divertido.
3: No me igual que
4: las hamburguesas.
2: Sí, sí, sí, por ejemplo.
0: Y la narración de Fernando Costilla y Estos del Mar.
2: Sí.
3: Como tampoco me gusta el Grand Prix.
4: Es que no es lo mismo.
2: No es lo mismo, no es lo mismo.
3: Es parecido.
4: El Grand Prix, yo mira que lo he quemado, el Grand Prix cuando era pequeña, pero no tiene nada que ver con humor amarillo. No, más divertido.
2: Claro, ¿no te imaginas a la José con la patata caliente? Y que le haga ¡pum! Y la José, con todos los presiva que es.
3: ¡Buf! No sé.
2: ¡Buf!
3: ¿Eso dónde lo hacen? En el humor
2: amarillo. En el Grand Prix.
4: Me la imagino y luego diciendo, ¡ya no juego más!
2: Y poniendo la cara así.
3: Y tiro la patata. Digo, toma, para ti.
2: Y como esta,
4: Ramón García,
2: es tuya, Ramón, te la quedas. Si es el escatelero me lo llevo yo.
3: Me echarían, yo creo que me echarían. Sí. Me dirían tú, expulsada, vete a tu casa porque no te aguantas.
2: Pues es curioso, estaba viendo qué pueblos van y de qué siendo políticos son los alcaldes. Y mira por dónde hay mucho PSOE, mucho PP y algún que otro distinto.
1: De otro partido.
0: ¿Algún gay me está diciendo?
2: No, pues una de coalición canaria del pueblo que participa de Canarias, otro de un partido así regionalista. Digamos que ponen los distintos, pero casi todos los programas son PSOE-PP, PSOE-PP, PSOE-PP. Claro, coño, PSOE-PP. Parece el Congreso de los Diputados.
0: Claro, tienes que traerte a los africanos, pues de Canarias, a integrar e intentar integrar a los de Murcia.
3: Jo, pues me imagino...
0: Que ahí ya no estoy a favor.
2: Desde Carlos III le llevan mal los de Murcia.
0: Yo no estoy ahí a favor de
3: Juan,
0: los de Murcia.
3: Juan, si tuviera que ir a Sanse y Alcobendas, tú te apuntarías.
0: Pero con Sanse o Alcobendas, cualquiera de los dos.
3: Pero...
2: Hombre...
3: No, pero Sanse contra Alcobendas.
0: Sanse contra... No, si fuera Pedrás, sí.
3: Sí, pero...
2: como antaño.
1: Adrea sí, pero...
3: Pero yo creo que a Pedrás no dejarían en el Grand Prix.
0: Oye, bueno, pues no sé por qué no.
2: ¿Qué pinta mi jefa y mi alcaldesa con la patata caliente? Me lo estoy imaginando, lo estoy visualizando, como dice Clau. Madre mía, yo me veo a mi jefa y es que, vamos, sale corriendo a buscar a Ayuso. ¡Oye, que me ha explotado esto, Isabel! Estoy seguro. Y Lucifer le explota y como quien parte un pan, seguro.
0: Yo me veo con mi escudo de madera tirando piedras.
2: Ahí con tu escudo de madera.
4: Serías como el contraconcursante, ¿no? De yo venía con este equipo, pero voy a joderles.
0: Fíjate, o sea, te lo juro que era yo niño, vivía el Generalísimo.
2: Entonces era niño.
0: Y yo ya tenía un escudo.
4: Juan, perdona, ¿sabes que el Generalísimo siempre me recuerda como a nombre de travesti por la noche, de show de drag queen? O sea, siempre me imagino como a alguien así, vestido de Generalísimo, pero en plan...
2: Clau, le llamaban Doña Paquita, ¿eh?
4: Sí, lo sé. O sea, por eso que cuando el río suena, agua lleva.
3: Paquita
4: la culona. Pero como entre que era bajito y tal, me imagino como a alguien así, un poco de travestismo.
0: ¿Eh? Pues ya te digo, ya tenía yo mi escudo de madera.
2: Por si acaso.
0: Niño, y mi montoncillo de piedras.
2: Ahí está. ¿Sigues conservando el mismo montón o has ido cambiando?
0: He ido cambiando, me he tenido que ir cambiando de sitio porque yo soy muy vago. Entonces me cambio al otro lado y ya tengo las piedras en el otro lado.
2: Vale.
3: Que antiguamente las piedras se llamaban...
2: Cantos. Vamos a coger cantos. A chinas. Chinas. O cantos, vamos a coger cantos.
3: No sé por qué.
1: Las chinas eran otra cosa, pero ya de una edad más avanzada que de niño.
4: ¿Sí? No, pero las chinas eran chiquititas.
1: Las chinas eran
2: era otra cosita.
0: Fíjate, luego los pueblos crecieron y ya, claro, eso ya no cabía.
3: Pero no hay chinas.
0: Pero,
2: aunque o eso lo digas tú.
0: Con los pueblos bien grandes, ya pasamos, como no había la Riviera, no era la Sanse y Alcobendas, vamos a hacer una Drea.
3: Una drea.
0: Era lo mismo tirarse piedras unos a otros.
4: Pedrea, drea, ¿no?
0: Sí, sí, sí. ¿Y cuánto dura una drea? Lo que tardaba es hacer sangre.
4: Claro.
0: En cuanto que había un escalabrado, se acababa.
4: Mira, yo me acuerdo de los espectáculos más graciosos que he podido ver a lo largo de mi vida. Es veraneábamos en un pueblo de Asturias y allí pues no eran piedras, eran manzanazos. Entonces los chavales corriendo por todo el pueblo y me acuerdo de uno con una manzana en plan de preparándose de lejos. Y la chica, cruzando el puente, le dio tremendo manzanazo que se cayó y decía, ¡cayóse! ¡Cayóse! Claro, nosotros en el parque con mis padres y fue un momento tan gracioso. Tremenda hostia, le calzó a la chavala que se cayóse de verdad. O sea, pero el cayóse a grito era como de triunfado, ¿no? Le costó levantarse
2: ahora ya,
4: a la muchacha.
2: Ahora ya entiendo por qué hacen sidra en Asturias. Pero porque forma, lanza las manzanas y se van aprestando.
3: La manzana es un poco peligro, ¿no? Porque
0: hace sidra para quitarle la manzana de la calle.
3: Manzanazo en la cabeza.
2: No te creas que no, para quitar esa arma de destrucción masiva.
4: Pero, José, ¿me estás diciendo que la manzana es un peligro? Sí. ¿Tirando piedras?
3: Sí. No sé, pero yo creo que la
4: manzana... piedra nada, porque estaba aquí. Pero
2: la manzana sí.
4: ¿Qué peligro una manzana?
0: En una nevada.
4: No, pero es durísima.
0: Aquí en la
3: imagínate
0: Avenida de España,
3: una manzana así de
4: no,
3: gorda.
4: Y eran manzanas asturianas, o sea, potentes de pueblo de...
2: De las de verdad, no de las del Mercadona.
0: Seguro
3: o
0: que era
3: melón,
0: manzana.
3: Tú imagínate...
2: No des ideas que en Toledo son capaces de hacerlo con melones.
3: Un melón.
4: ¿Por qué, Juan?
0: Porque en una guerra aquí, en una nevada, en la Avenida de España, un escalabrao. Porque yo le metí una piedra a la bola de nieve.
2: Lo ha confesado.
0: Entonces, me imagino que en una manzana se puede meter una piedra.
3: Claro.
0: También.
3: Jo, ¿y en un melón? ¿Te imaginas
2: varias piedras.
3: A melonazos?
0: En un melón cabe una botella de whisky.
4: No, pero yo he visto jugar al rugby en una despedida de soltero de un familiar. Y se escurrieron porque el suelo estaba mojado, iban con un melón corriendo y acabaron un par en el centro de salud también, sí.
0: Pero se les metió por el...
4: No puedo decir más cosas.
2: No
4: cada uno que su imaginación fluya por donde
0: ya
4: quiera.
0: Ya lo hemos dicho otras veces que hemos investigado, hemos preguntado en urgencias.
4: Sabría algo más que un melón, José.
0: Y es habitual que la gente se caiga sobre cosas y se metan como si no hubiera obstáculos. Sí, sí. O sea, que no me extraña que algunos hayan caído en un melonar y se haya metido dos sandías y un melón pequeño.
2: Si lo contara Mercedes...
0: Mercedes también.
2: No. Mercedes contaba cosas inverosímiles que habían aparecido en diferentes cavidades humanas. Sí. Y ella en el hospital, pues claro, te lo contaba como una anécdota, pero claro, te lo contaba diciendo, es que no lo entiendo, es que es imposible. Pues sí, aparecían.
3: Sí. Hay cosas.
0: Hasta piernas ortopédicas.
3: Hay cosas.
0: De otro.
3: Sí, hay cosas.
0: Que tú imagínate que te levantas por la mañana y no tienes piernas.
3: Fíjate.
2: O un destornillador, no voy a contar más, ¿eh? Un destornillador de estrella, además.
4: Madre mía. Sí, además lo que dicen que luego una vez entra hace vacío y por eso no sale. Es como cuando metes la cabeza y las orejas te hacen tope para atrás, ¿no?
2: Ay.
0: Una botella de aceite de oliva virgen de 8 litros.
4: Eso como una pera para ir al baño, claro.
2: Vamos, seguro.
3: Madre mía.
2: La José está poniendo unas caras, jamás. Como aquí no se ven las caras, luego dice que no es expresiva. A ver, pone unas caras... Que lo dice todo.
4: Eso te da impresión, ¿ves? A mí esas cosas no me hacen más
2: no,
4: gracia.
2: Claro. A mí me hacen gracia. No me impresiona.
0: Aparte que creo...
3: Yo prefiero casi hablar más de mierda, porque eso...
4: O sea, me lo imagino el momento radiografía, ¿no? En
3: claro,
4: el hospital.
3: Claro.
2: El cachondeito que había.
3: Bueno, claro, el cachondeo.
4: ¿Cómo afrontamos esto, no? El volver a la sala y mirando la cara a ese paciente, ¿no?
3: Pero la situación tiene que ser dolorosísima.
0: Hombre. Es que creo que estamos mirando mucho a Marte y poco al culo.
2: Totalmente de acuerdo.
0: Está poco investigado lo que hay.
4: Ojo, cuidado, que potencia, ¿no? Y de túnel ahí, ¿sabes? De...
2: A ver si investigando el culo conseguimos llegar a Marte.
3: Es que el culo es misterioso. No deja de ser un misterio.
0: Es un misterio.
4: Como el fondo del océano, ¿no?
3: Claro.
4: Ese mundo ahí de...
3: Nunca sabes lo que te
2: claro,
3: vas
2: que
3: a
2: es
3: encontrar.
2: Una fonda abisal. Entonces, claro, igual.
0: Da mucho miedo.
2: Miedito.
3: Y es muy oscuro.
0: Ahí dicen abisal y me cago, madre mía.
2: Es muy oscuro, salvo los que se lo blanquean. Cuidado, ¿eh?
3: Ah, también
1: ah,
3: se
1: sí, hay gente que
2: hay
1: sí,
2: gente que se blanquea el ano, ¿eh?
4: De hecho, Paco León tiene un monólogo bastante bueno sobre el blanqueamiento anal. Y sí, se puso de moda. Dime tú, ¿en qué momento tú vas a ponerte...? Bueno, sí, en alguno, ¿no? Pero... de manera cotidiana, o sea, no, es que no le veo la utilidad a y de todas formas, ¿cómo se te ha oscurecido tantísimo? O sea,
0: la utilidad que tiene, a lo único que le puede sacar utilidad es que vivas de ello.
4: Claro, ¿no?
0: Porque si todos los días no lo enseñas y a unas cuantas personas, sí. Dime tú de qué te sirve tener blanquito.
2: De nada, claro. De nada.
3: claro. Qué tontería, ¿no?
0: O que sea, o que yo qué sé, que sea modelo de ojete.
2: Claro, que puede ser.
0: Que tienes que salir bien en las fotos.
3: No, de todas formas hay cosas...
2: Tontería, pero cara, ¿eh?
3: Sí, que no, pero te que hay cosas que son tonterías, ¿no? No sé.
0: ¿Qué, tonterías?
3: Sí.
0: Pues yo viviría de, vamos, de modelo de ojete sin problema.
4: Hay oferta, blanqueamiento dental y anal, te hacen las dos por una.
3: Joder, sí, sí. Qué guay.
2: Cuidado que, no te la, cuidado que no te la dan con el mismo instrumento. Ya la hemos liado.
4: Puedes usar el dentrífico de los dientes para el culo también. Ay, claro.
0: Lo mismo te deja la boca como un culo que el culo con dientes.
4: Y bien fresco todo. Claro.
1: De eso tenía yo preparado un chiste.
2: Bueno.
1: Lo de blanqueamiento dental y blanqueamiento anal. Que ¿por qué
4: pensaba que los papeles para hacértelo
1: ¿por
4: ya?
1: ¿Por qué lo llaman analgésico si se toma por la boca? Se tendría que llamar oralgésico.
3: Claro, analgésico ya es... Claro,
1: serían los supositorios.
4: Entonces puede que no lo estemos tomando mal.
3: Sí.
4: Entonces,
1: pudiera ser que lo estemos
2: que la posología no esté bien.
0: No, creo que el nombre está pensando en el futuro.
2: Ah, claro, lo que entra, sale.
4: O sea, esto es todo una publicidad y un marketing hasta que lleguemos a aceptarlo, que va a entrar por el culo.
1: Que hace efecto al salir, ¿no?
0: Además, ya lo hemos dicho, hables de lo que hables, de comida, lo que sea, tú pones culo detrás y ya te
1: ríes. Y ya está.
0: Somos muy simples.
4: Sí, es verdad, la gracia que hace un pedo a veces, ¿no? O sea, en cualquier momento.
3: Mi madre se descojona.
0: Vamos a ver, en un silencio no hay cosa que haga más gracia que un tremendo pedaco.
3: Y además...
0: Que retumbe. Yo creo que no podría parar.
2: Cuidado, que los pedos tienen diferentes clases. Están los olorosos silenciosos, están, como dices tú, el pedaco este...
0: Que pa, pa, pum.
2: Que parece que están lanzando fuegos artificiales.
3: Y además es que tienen distintos sonidos. Empieza y va cambiando de sonido y todo, ¿no? Y esos molan un montón.
4: Y las barreras que rompen los pedos a nivel sonido y a nivel todo, ¿no? Pero como de la confianza, ¿no? De te has tirado un pedo que es como... Ay, parece que has dado un paso. Ya no las relaciones, sino las amistades.
2: Sí,
4: o
2: sí, sí.
4: Ese punto es como, te tiras pedo delante de alguien. Hay que ver el cómo, ¿no? Pero como que hay un punto de familiaridad ya de, eres de casa, ¿no?
2: Sí, es una confianza.
4: Has olido como me huele.
0: Creo que hay que limitarlo, porque eso, mucha confianza que tengas, haces un ascensor cuando va lleno y eso no está bien. Ay,
1: perdón, en clase nos enseñó...
0: Aunque sean amigos.
3: He sido yo. Efectivamente. Que te he invadido.
1: En clase nos enseñó el profesor que la vaca es un animal cuadrúpedo. Y uno comentó, no, las vacas de Joseba, esas son cuadrúpedos, octúpedos, pues mucho más de cuatro, esas se tiran unos pedos. Y es que es verdad, las vacas se tiran una cantidad de pedos tremenda.
4: De hecho, dicen que dañan la capa de ozono,
2: sí,
4: ¿no?
2: Sí, sí, sí, sí.
0: No creo que lleguen tan lejos. Hay
2: estudios que dicen que sí, ¿eh?
1: Son los, no, pero es la concentración.
2: La concentración de las heces de las vacas. Gases, de la mierda que diría.
3: Ah, vale, pensaba yo que era de los pedetes que te tiran.
0: No, también hay que decir del impacto.
2: No. Hablamos de las heces, de las cacas, de las mierdas.
3: Pues mira, mi hermano, y yo lo voy a contar esto porque como mi hermano no oye el programa, no le importa.
4: Podrías haber dicho que era otra persona, tal vez, si no me José.
3: No, pero ya.
4: Pero
3: digo,
4: gracias por decirnos
3: ya
4: esto.
3: Digo
2: no te preocupes, que le vamos a escribir ahora
4: ¿cómo
2: mismo.
4: ¿Cómo se llama?
3: JC.
0: JC,
2: vamos. El número de teléfono que le vamos a mandar un WhatsApp.
3: Bueno, el caso es que de pequeñajo le hacían mucha gracia a los pedos, pero sobre todo se lo pasaba además bomba y disfrutaba y se reía. Ya mogollón. Sobre todo era cuando estaba en la cama, se tiraba un pedo y se tapaba entero.
4: Ay, para
3: y es que se lo pasaba...
0: Pues te ríes más tapando a otro.
2: Sí, te ríes bastante más.
1: Pero eso es muy común en la infancia, ¿eh?
3: Lo y yo de decía, qué niño más raro, ¿no? Y es que él disfrutaba haciendo eso y además se lo pasaba
1: en
3: y
1: lo
3: se
1: que
3: reía.
1: Ahora, en lo que ahora es...
3: Era muy pequeño también.
4: Y José súper empírica, ¿no? Probando su propio pedo. De esto será tan divertido.
1: Pues, en lo que ahora es la Casa de las Asociaciones, cuando eso era una obra, una construcción. Yo ahí hemos hecho concursos de pedos, ¿eh? A ver quién se tira el pedo más largo y a ver quién...
0: ¿Y cómo quedabas en la clasificación?
1: Más...
3: Joder,
1: no,
3: sí.
1: el
2: ¿quedabas como Messi o...?
0: Había liga.
1: No, es que el objetivo es que era a ver quién se tiraba un pedo de modo que los demás se rieran mucho.
3: Claro.
1: Porque luego es que estábamos ahí partiéndonos de risa de tirarse pedos.
0: No, pero eso tiene que dar con el cronómetro.
2: Claro. Claro, el medidor de intensidad de sonido. No, todas esas
0: decibelios. Decibelios, tanto tiempo.
3: Claro. Hay gente que controla cuando quiere pegarse un pedo. Sí. Y yo, por ejemplo, nunca lo he podido controlar. A mí
4: igual
3: me salen cuando me salen. Y yo, pero no sé provocarlo.
1: Eruptos, también hacíamos concursos de eruptos también, sí.
2: Eran unos concursos muy edificantes, ¿eh? Todo, y culturales todos.
0: En mi barrio, el que ganaba decía el abecedario entero con eruptos.
1: Tú no veas.
2: No, madre mía. Sí, cuando llegaba la W, ¿qué hacía?
0: Hasta la Z. Hacia Z.
4: Pero esa gente ahora está en altos cargos, ¿eh?
2: Sí, sí, sí. Probablemente esté pisando
4: habla,
2: moqueta.
4: Hablan igual, hablan
2: pisando
4: igual,
2: moqueta.
0: Tenía un truco que hacía así como culebrilla con el estómago. Sí, se ve que era acumulando.
4: Pero qué malo eso en realidad, ¿eh?
3: Para sí, porque provocar. Vamos, yo no.
0: Él lo hacía muy bien, por decir, en paz descanse.
3: Y luego están los pedillos que te sueltan con caldillo.
4: ¡Ay! Que queman, ¿no?
1: Eso ya, claro,
2: eso ya es más peor.
3: ¿Qué o sea, dices? Te ¡ostras!
1: Poner, te puede poner en un compromiso.
4: Este efectivamente. Me ha hecho gracia el pedete de. No sé si me lo tiro o me cago, ¿sabes? Ese mundo sí,
2: de... sí. Venga, me la juego. Eso me la juego y luego, ahí va.
4: Me parece vivir un poco al límite, ¿no? Ese
0: una vez se gana y otra se pierde.
1: Mamá, los pedos pesan. Y dice, no, dice, pues me he cagado.
2: Sí, sí. Efectivamente.
3: Literal.
4: Ese mundo me parece muy gracioso. O como los niños que le dejan cara de justo de eso, ¿no? De que se tiran un pedillo y es como...
1: Estoy dudando. Estoy dudando.
2: ¿Tú no has visto la cara de los bebés cuando se hacen caca?
4: Sí.
2: Que es una cara de felicidad, como diciendo, igual, ya lo suelto.
4: Pobrecitos míos, sí. Sí, sí.
2: Joder, bueno. Cara de felicidad.
3: Es que sacar caca es...
4: Pero bueno, creo que la ponemos todos. Sí, o sea.
3: sí, porque cuando llegas.
2: Lo que pasa es que ahí no nos mira todo el mundo, a los bebés les miramos todos.
3: Claro.
2: Y dice, ha hecho caquita la niña, el niño.
4: ¿Cómo
2: el niño?
4: Cambia, verdad? Claro. Te gustaría que te siguiera.
2: No, déjate. Que eso de tener mucha gente mirando mientras estás cagando no...
4: Un poco raro, ¿no?
2: No, muy raro. Muy
4: eso
2: raro.
4: Roza la filia también.
2: Sí, sí.
3: Y lo mal que lo pasas...
1: Mi hermana pequeña que se cagaba en el urinal y te lo iba a enseñar.
3: Sí, mira.
2: Mira el trofeo, mira el trofeo.
3: Mira lo
0: que he hecho yo. Es que hay veces que dan ganas.
1: Ay, sí, mira qué
0: joder, es que bien lo he hecho.
3: Y luego también lo mal que lo pasas cuando te estás cagando y no tienes dónde ir, macho.
1: Ah, bueno, es que
3: eso es horrible.
2: Ahí vas como Benigil, corriendo de un lado para otro a ver si llegas.
3: Es horrible.
1: Sí, el dolor de los dolores.
3: El aguantártelo ahí para no tal...
0: Venga luego, alguien y te dé una chapa.
3: Madre mía.
2: ¿Y tú? Y no sabemos todo qué hacer. Me voy, no me voy.
0: Anda, que no he cortado yo con veces. Que mira, que me estoy cagando. Espera un momento. Y no,
1: no claro.
4: Pues yo creo que alguna vez también lo he dicho, ¿eh? De bueno, vas a estar aquí porque tengo que ir al baño. O sea, me estoy cagando.
0: Lo he dicho más de una vez, que eso no tiene réplica. Espera un momento,
1: eso
0: que
1: es
0: me estoy cagando. Nadie te puede
2: contestar. Nadie.
3: Yo creo que es un hecho que todo el mundo, vamos.
0: Sí, sí, ahí llega y... Vale.
4: Hostia, es serio esto, sí, sí, no. Bendiciones y...
2: Mi padre decía que el único sitio donde se igualaba a todo el mundo era el ir al baño.
4: Sí, a mí me gusta mucho una frase también que dice todos tenemos culos que tienen que limpiarse, ¿no? Como,
2: claro.
4: Ya está, ¿tú qué vas a hablar? Si tu culo también caga.
3: Claro.
4: ¿Sí?
1: Caga el rey, caga
3: todos
1: el papa.
3: Todos cagamos, todos
1: de
3: meamos.
1: De cagar nadie se escapa.
2: Efectivamente.
3: Todos nos echamos pedos, todos...
2: No todos nos blanqueamos el ano, pero... A
4: es gracioso porque... ahora voy a hablar yo de un familiar muy directo mío.
2: Que no vas a mencionar cuál
4: mi
2: es.
4: Mi madre...
2: Joder, ya lo ha dicho. De verdad. ¿Qué privacidad hay aquí?
4: Nah, da igual. Yo... Esto me hace más gracia, poniendo personas. Pues ella dice como que no ronca, que obviamente no ronca la mujer, pero cuando le mencionas que ronca, uy, se pone como súper digna, pero el momento que hagan de no huele, no, mi caga no huele, no huele. A ver, por favor, sale del culo, es una, o sea, son desechos, huelen, no pasa nada. Pues
1: ah,
4: hay
1: no,
4: un
1: no.
4: punto ahí, y ese punto de negación de las personas de sus heces... Como tío, no pasa
1: pero
4: nada,
1: eso
4: pasa
1: es
4: al
1: muy,
4: baño. ¿Por
1: es
4: qué?
1: Muy propio, es muy propio. A la gente le avergüenza que sus heces... Claro, no pueden negar que cagan, claro. Pero sí niegan...
2: Pero cagan flores, ¿no?
1: Pero sí niegan
3: que huelen. De todas formas,
1: huelen.
3: Hay veces que las cacas huelen y otras que huelen menos.
0: Ay, vamos a ver.
4: Sí, claro, dependiendo de tu dieta, de tu alimentación
3: claro.
4: y de
0: con
4: tu
0: propia vida,
4: y todo.
0: Con tu propia vida, ya estar vivo, estar demostrando que cagas.
3: Sí, porque yo me acuerdo...
2: Porque si no, no seguiría vivo.
0: Una prueba.
4: Claro.
3: Os voy a hablar de una experiencia personal. Que una vez comí pimientos que picaban mucho.
4: Picando veces, ¿verdad?
3: Bueno. Pero que picaban tantos que no me llegué a comer todos los pimientos. Si me lo llego a comer, me muero. Porque visto lo visto, hubiera sido
4: puro fuego, ¿no?
2: ¿Y cómo fue la salida bueno, de los pimientos?
3: Pues al día siguiente, que yo voy a cagar, en cuanto me fumo un cigarro y me tomo el café, salgo corriendo. O sea,
4: ya lo dicen.
2: No, corriendo no, que tú no bueno, corres. Irás bueno, 30 metros.
3: Voy andando
4: cuando
3: deprisa.
4: Hay necesidad.
2: Va ligera.
3: Voy ligerita. Y entonces...
2: Y más ligera, vuelve.
3: Qué mal lo pasé. Me ardía el culo. Aquello, o sea, pero es que me dolía y todo, del picor, de Y el olor, bueno.
2: Pero ¿cómo te supieron los pimientos cuando los comiste bien?
3: No, no, que los dejé, no me los terminé porque picaban porque demasiado.
1: Eran demasiado
3: y mira
1: picantes.
3: Que a mí me gusta el picante, ¿eh? Y aquello era demasiado.
2: Ah, ya entiendo por qué estás con Cavi.
3: Gusta el picante. Pues resulta que qué mal lo pasé y aquello olía a picante, me dolía el culo, me ardía el culo. Yo decía, mira, qué mal lo
4: pasé.
3: Eso
4: dicen que el picante pica dos veces, una cuando entra y otra cuando sale. Y aquí hay algunos que no tanto, pero en este caso tuviste que hacer puro fuego.
3: Sí,
4: o sea,
3: pero vamos, así, pero que me encontraba fatal. O sea, pero es que incluso de que me dolía el culo
1: es
3: y todo.
1: Sí, me imagino. Es que con esas heces luego se hace el abono y le dije, para cultivar pimientos picantes.
2: Claro. Claro.
4: Espera, que tiene moraleja.
3: Que voy a terminar. Y cuando salí, no tiré de la cadena porque le dije a Cavi, esto tienes que verlo.
2: Y Cavi fue a comprobar.
4: El amor es así, José.
2: Sí.
3: Digo, porque esto no me ha pasado en la vida. Porque mira que yo he comido picante, pero es que es la primera vez y nunca jamás se me olvidará. Esto se me ha quedado grabado en mi memoria. Es el momento caca fuego.
4: No puedes decir que ese hombre no te quiere.
2: Efectivamente. Además, está claro que sales con él porque te gusta el picante.
3: Madre mía. Pero es mi experiencia.
2: Qué experiencia,
3: y
2: de pareja.
3: Necesitaba contársela a todo el...
2: A todos los oyentes, oyentas y oyentos.
4: A mí me parece fenomenal.
3: Porque nunca
4: hay que normalizar estas cosas. Sí, o sea, hay mucho tabú.
3: No olvidaré ese día, nunca jamás.
0: Es que cuando comemos nos olvidamos que tiene que salir.
3: ¿Claro? Sí, me acompañará hasta mi muerte.
0: Estamos pendientes aquí, ¡ay, qué placer de comer!
4: Yo lo pienso muchas veces cuando veo a gente comer, digo, hostia puta, cuando salga eso, ¿sabes? Y
3: se pasa mal. Y doy fe que me pasó.
2: Y Cavi también puede dar fe.
1: De todas formas,
2: era el testigo.
4: El notario.
1: Qué perversión la de Clau cuando ve a la gente comiendo. ya piensa.
2: Es que ella visualiza todo, lo ha dicho.
4: Pero tiene
2: que
4: visualizar. Por cómo hay gente que come en enormes cantidades o mezcla unas cosas con otras que
1: eso
4: digo.
1: Salga,
4: esa bomba. Sí, no, o sea, mi cabeza. Sí, no lo puedo evitar porque yo. Mi estómago, hay veces que en función de lo que come, pues es delicadillo y o tiene ardor o alguna cosa así. Y digo, Dios santo, es que le va a quemar.
3: Le va a quemar todo.
4: ¿Sí?
0: Va a quemar el roca.
2: Le va a pasar un José.
4: Claro, pienso.
2: Le va a pasar un José.
3: Sí.
4: Baño y fontanero van de la mano.
3: Un atascazo.
1: No,
3: digo,
1: pero eso...
4: Desatranco Jiménez está ahí.
0: Por eso tienen que quitar el plomo, porque enfermedad, con el picante.
1: Esa enfermedad saludable yo sí la he ejercido.
4: ¿Cuál? O sea,
1: imaginarme a la reina, a la reina Sofía... Porque la otra reina, la Ortiz, ¿cómo se llama?
2: Leticia.
1: Leticia es más cordial, más no sé qué. Pero la reina Sofía, tan digna.
2: Más estirada, más digna.
4: Pero yo creo que a ella se le acumula un poco la caca a los mofletes.
1: Yo me la imagino a cuatro patas mirando a Cuenca. Y me la imagino cagando.
3: Hombre.
1: O sea, porque seguro que ha hecho las dos cosas.
3: Sí, seguro.
2: Lo de cagando seguro, pues si no estaría viva.
0: ¿Tú también te has masturbado con eso, Cavi?
1: No.
4: Claro, yo he dicho.
1: Tú también, tío.
2: Es que él ha dicho, y tú también.
1: Tú también.
2: Lo ha dejado claro, es que no hace falta más.
0: Es que yo nunca lo había contado porque me creía raro.
2: Pues ya sois dos.
0: Pero a mí me pone la Sofía sentada en el váter.
2: Pues os pondrá a vosotros porque a Juan Carlos no le ponía. Que fíjate, el picaflor.
1: Hombre, en su día le puso, lo que pasa es que luego...
2: No, le vino bien. Tal,
1: le vino bien, sí. Eso fue un apaño. Pobre fue una...
3: Pues estaba, sí, seguro convenía. Que caga y mea.
0: No, Sofía tiene cara de que no la apañó.
3: ¿De que no caga ni nada?
0: No, es Juan Carlos.
2: Que no la apañó. Ah. Que fue un apaño, pero no la apañó. Claro, que no es lo mismo. Claro.
1: No...
0: De hecho, ¿será verdad que Felipe es hijo de un capitán, de un teniente de caballería?
3: ¿Ah, sí?
1: Eso dicen.
0: Que tenía buen sable, por lo visto.
1: ¿Sí? Eso dicen.
2: Volvemos a lo de Juana la Beltraneja. Esto, la historia se repite.
0: Yo me creo que me salen los cojones.
2: Ah, bueno.
3: Lo que yo sí que me creo...
2: Ah, bueno, vale.
0: Eso es verdad.
3: Lo que yo sí que me creo es que la Elena sí es del Juan Carlos.
0: Yo sí lo que me creo
1: Elena,
0: que...
1: Elena sí se le
0: que
1: parece,
0: la Elena sí. No está bien.
2: Por eso lo dice.
1: Esa ha heredado el gen Borbón.
3: Esa seguro esa, que sí que es sí lo tiene.
0: No está bien. Y yo siempre decía la lista y la tonta.
3: Pobrecilla.
0: Y la guapa y la fea. Ahora ya no puedo decir la guapa y la fea porque las dos son feas, muy feas. Sí, la Cristina ya no me pone. A mí me pone la madre, a mí.
2: Cristina
0: está en el váter.
2: Cristina estudió políticas un curso más que yo. Iba un curso por delante que yo.
0: Y agachándose así a cuatro patitas buscando el bote y la laca.
4: Es que eso estaba pensando yo, digo, yo creo que eso es postizo. O sea, está como de Playmobil, ¿sabes?
2: Sí.
4: Puesto ahí, no sé. Es como demasiado, ¿no?
1: Sí,
2: demasiado.
1: Casco, sí, sí, sí, sí.
4: De ya tengo el pelo fino, porque es una señora mayor y a veces el pelo se debilita. Y con los disgustos más.
3: Sí,
2: y anda que no ha tenido disgustos últimamente.
0: Pues no le, claro. Pues lo mismo le gusta el picante.
3: ¿Te la imaginas cagando picante?
0: Pues eso estoy haciendo.
3: Qué fatal.
2: Está visualizando. Aquí se visualiza demasiado.
1: Cuidadito, no, no, cuidadito que esta mujer es griega, claro.
3: Pues si le gusta el picante, seguro.
0: Y vegetariana.
1: Sí, o sí. Sea que...
3: O sea que pimientos picantes...
4: El yogur seguro, ¿no?
3: Sí, sí, sí.
0: Los pimientos son vegetales.
2: Mándale un WhatsApp y dile, algunos... estos pimientos son los que me provocaron a mí esto.
3: Pues los pimientos que me sobraran, se las regalé a Serafín. Digo, cómetelos a gusto.
2: ¡Pobre Sera! ¡Pobre Sera! ¡Qué regalos envenenados te hacen, Sera!
3: No, el Sera... Porque como a él le gusta el picante, digo, no ¿te gusta? Pues toma.
1: Sí, no ha manifestado así...
3: No, ni...
1: Porque no se los comería todos a la vez.
0: O probó unos cuantos y se cayó la boca y se los dio a otro.
2: Ah, también puede ser.
0: Dijo, ya he picado yo.
2: Oye, o tenía el extintor al lado cuando fue al baño.
0: Porque yo soy así. A mí me haces algo así y yo me cacho y se los empiña a otro.
1: Se los empiñas a otro.
0: Mira, toma, digo, acá alguno pica y otro no.
2: Una putada compartida. Vamos compartiendo la putada, venga.
4: Porque además hay un punto de que ahí nos gusta a todos joder un poco al de al lado, aunque le quieras, ¿no? O sea, si no le quieres más, pero si le quieres también, porque te hace gracia como ver la reacción y la esperas de a ver cuándo pruebe esto, qué cara pone, ¿no?
3: De todas formas, yo se lo dije. Digo, ¿te gusta el picante? Sí, digo, pero es que esto pica mucho. Me encanta, digo, pues tú.
4: Se hizo el chulo, pues ya está.
0: Ahí lo te equivocas, yo le hubiera dicho, no pica. Es picante, de hecho, no, a mí me gusta el picante, bueno, no pica mucho y tal, porque vamos a ver, nivel de picante, ¿dónde está el metro? Porque para mí puede,
3: sí.
0: Yo estoy harto, digo,
2: cada uno,
0: con allí. Gente de esto no pica y probarlo yo, decir, su puta madre, allí si creo que se le va el trozo de la lengua.
2: Yo, no, conmigo ya te digo que dirías, yo te digo, esto pica poco y tú dirías, la madre que te parió.
0: Sí, sí, sí.
2: A mí me gusta muy fuerte el picante.
1: Mi padre y José condimentaban los alimentos con dinamita, macho. O sea,
2: directamente, o sea, cogían el rollo de dinamita y sacaban los polvillos.
3: Y echábamos de todo.
1: Un nivel de picante horrible, macho.
3: Nos gusta.
2: Sí, sí, sí. Echabais de todo.
3: De todo.
2: A ver si van a pensar que era bruja.
3: No.
1: También.
2: Porque, pues, entonces te van a entrevistar en su mundo.
3: Lo que pasa es que nunca
2: en
3: jamás...
2: En su mundo van a hablar de la bruja,
3: nunca,
2: por eso lo digo.
3: Nunca jamás le perdonaré al padre de Cavi. Nunca jamás se lo perdonaré. El día que... Porque yo tengo alergia a la miel. Porque me dan dolores de estómago, pongo malísima y que vomito y de todo. O sea, me pongo malísima. Y decía su padre... Lo hicieron ellos a escondidas y con alevosía. Dice, seguro que ha comido miel mala y por eso le sienta mal. Esta no tiene ni idea de lo que es la miel.
1: ¿Cómo le va
3: buena.
1: A sentar mal la miel?
3: No me lo
1: si
3: creo.
1: La miel, eso es...
3: la miel de Extremadura, que es la mía, es la mejor del mundo. Vamos a hacerle un guiso con miel y ya verás cómo se lo come y no pasa nada. Un pollo con miel, no me dijeron nada. Yo me lo comí y dije, ¡ay, qué rico está! No sé qué. A los 15-20 minutos salí corriendo al baño. ¡Buah, buah! Me puse malísima. Y dijo, anda, coño, es verdad. Digo, ¡ah!
2: ¡Pen, pen, pen!
3: Y me enteré, ahí me enteré de la movida. Digo, ¿seréis cabrones?
4: Conspirando a tus espaldas.
2: Conspirando,
4: sí,
2: ¿eh?
4: Y si costa
2: de la conspiración de la José.
3: Y debe no puedo comer miel de ningún tipo, nada.
2: Mi hija te odiaría, porque ella no toma nada de azúcar, en cambio la miel le encanta.
1: Y debe ser genético de algún...
3: Sí, porque mi hermana dicho, y mi hermana también.
1: De algún teniente de qué, de caballería.
0: De caballería, de caballería.
1: Sí. Debe ser genético porque su hermana y su hermano también son sensibles a la miel. No es alérgico exactamente, sí. Pero sí les provoca...
3: Y no tanto como yo, pero también acidez,
2: claro,
3: que
2: de un pueblo de Toledo
3: pero
2: raro
3: yo
2: y
3: es que
2: no
3: me
2: pasa
3: pongo
2: esas
3: malísima
2: cosas.
3: Que voy al baño, vomito y luego me quedo un par de días balada.
4: Ostras.
3: Sí, me pongo malísima.
4: Joder, pues qué pena porque está...
2: Pues la miel es maravillosa, mucho mejor que cualquier otro azúcar.
3: Y no puedo.
2: A ver, mi hija le pasa con algunas frutas, que es alucinante. Las que más le gustaban, melocotón, el kiwi, el albaricoque, el arciruela, a tomar por culo. Porque bueno, hay una proteína de esos frutos que le sientan mal.
1: Sí, hay proteínas que le sientan mal. Bueno, chavales, que llega la hora de...
0: Chiste.
3: Llega la hora de cagar.
1: De contar el chiste.
0: Chiste, que nos estamos cagando, venga.
1: No puedo contar. Iba a contar un chiste de Néstor, que estaba Néstor amasando harina con...
4: Justo he pensado ahora, qué nostalgia me da que no esté.
1: Claro, entonces no
3: el
1: puedo.
3: El miércoles que viene estará, ya verás.
0: Claro. Pero, a ver si vuelves.
3: La paliza que nos va a pagar.
1: Porque Néstor...
4: He visto un par de fotos suyas, sale muy favorecido y muy contento.
1: Porque Néstor se ha ido de viaje, o sea, que está viajando, se ha ido en un vuelo, o sea, que ha ido volando... Está en Tokio, o sea que estará tocando, y ahora iba a Kioto, o sea que estará coitando. Sí. Entonces no vamos a...
0: Estaba en Kioto, estaba coitando.
2: Solamente ha descrito.
0: Y firmando un acuerdo allí y ya se venía.
1: Y ya se venía. Y ya se viene. Entonces voy a contar un chiste de Juan. Porque claro, no voy a contar en estos.
0: De que estoy de cuerpo presente.
3: Está, claro, claro.
4: Un chiste de Juan, que esto
2: aquí estás.
1: Le pasó aquí en uno de los conciertos estos que hacemos aquí en el espacio Utopía. Le pasó con un colega que estaba aquí y le dice a su colega, dice, joder, macho, yo qué cosas tiene la vida. Dice que me gustan todas las mujeres menos la mía. Y dice Juan, sí, a mí me pasa lo mismo, me gustan todas las mujeres menos la tuya.
3: Ay, bueno.
0: Coño, que hubiera cogido otra.
2: Claro.
1: Con la que, o sea, no es que esté sarto, es que es fea. O sea, déjate de otra. Bueno. Son las cosas.
0: Las cosas.
1: Bueno,
0: las cosas,
1: dinos, que vino bien. Dinos dónde se nos puede oír y escuchar. Sí, y sí, en sí, el 107.8.
3: Sí, sí. O algo así.
1: Salvo que sea... 29 de marzo del 2007, que entonces era 102.4.
3: Bueno, venga, vale, ya está
1: desvariando. No, sí, lo pone ahí, mira.
3: Sí, sí, sí, claro. Sí. Cuando Radio Utopía estaba en otro día.
1: ¿No? Ahora es 107.8.
0: Punto 8.
4: ¿Has viajado, Cavi?
2: No lo sabes tú bien. Mucho. No lo sabes tú bien, si estaba con Julio César cruzando el Rubicón, fíjate, se viajó.
1: Yo he ido a Madrid muchas veces, ¿eh?
2: Y ha vuelto. Y ha vuelto incluso, ¿eh?
3: Bueno, dejar a Juan que
2: eso.
3: Diga.
2: Juan, adelante.
0: Bueno, pues esto ha sido Cuatro Gatos al Fresco. Hemos estado esta tarde aquí con las figuras de siempre, que no los he presentado. El que menos importa, pero está aquí dando por culo siempre, J.M. Arévalo. Y he tenido la suerte de estar con Cavi, con Miguel Ángel, con Clau y con la José. Con la José nada menos, porque la José... ¿Cuándo tienes tu programa, José? ¿El viernes?
3: Yo el programa de las pelis, estoy de vacaciones hasta septiembre.
2: Ay, como los ricos.
3: Como los ricos.
0: Bueno, pues entonces no os desvíéis mucho del dial hasta septiembre, porque a ver si no vais a escuchar a la José.
3: Hombre.
0: Ahora, de momento, esperaos hasta la semana que viene, que volveremos a estar aquí, ya lo veis, con olas de calor, con lo que sea, el programa con más cojones de todo Radio Utopía. Aquí estaremos el miércoles a las 6:15 de la tarde, como siempre.
1: Sí, es que se para...

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Paso desde los escaños, de verdad, chaval. 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

Déjame que te hable del amor. Tú eres ese sentimiento que apacigua mis sentidos en un invierno de frío intenso. Solo mirar tu alma viva, el ferviente calor del alba, me trae recuerdos de niño, donde mi madre me abrazaba. Y en un rincón escondido resuelvo palabras olvidadas, canciones que recobran sentido en un beso y las hadas. Qué terso es el incienso, el sabor que me mandas entre las caricias de un beso, viendo pasar tus miradas. Eres la alegría que emanas, fuente de mi inspiración, belleza de todas mis mañanas para cobijar mi imaginación.

Esta historia es la historia de algo que no se ha podido confirmar. Algunos dicen, algunos defienden, que en España hay emprendedores. Si los hubiese, los emprendedores no siempre se habrían llamado así. En tiempos, dice la leyenda, había empresarios y estos olían a azufre. Los anarquistas contábamos historias sobre empresarios que olían a azufre y bebían sangre. Tenían la cola puntiaguda. La gente les señalaba por la calle, les miraba mal, y aunque ellos lo tenían todo, o casi todo, les faltaba eso, que no les señalasen, que no les mirasen mal. Tenían el dinero, les faltaba el respeto, les faltaba la presencia humana, y aunque nos despreciaban, no querían ser despreciados ellos por nosotros. Y decidieron cambiar lo accesorio. Las personas, sobre todo, vemos lo accesorio. Y se quitaron la chistera. Y se pasaron de los puros a los cigarrillos. El tabaco que une, que nos hermana. Los cigarrillos de cualquier hijo de vecino, y conservaron el traje, pero lo modernizaron. Se quitaron la levita, se quitaron la pajarita y usaron corbatas, y llegaron a usar corbatas desenfadadas. Hicieron voto de confusión, se pusieron de acuerdo sin necesidad de decírselo entre ellos. O quizás se lo dijeron en reuniones secretas. Nos tendrían que confundir a todos. Los viernes vestiríamos igual. Camisas sin gemelos. Una chaqueta sport. O sin chaqueta. Ni corbata. Pantalones de pinzas, eso sí, un sport aceptable. Náuticos, quizá. Zapatillas cada vez más caras. El nivel aceptable de sport para todos. Solo que cada par de calcetines de ellos valdría como todo nuestro traje. Cada calzoncillo en su armario valdría como todo nuestro armario. Sus pantalones chinos. Nuestros pantalones chinos hechos por chinos a latigazos. Y la confusión era posible. Y la confusión era probable. El mensaje: todos somos clase media. Todos éramos clase media. Era lo deseable. Escapar de la clase obrera. Ser tipos medios como ellos, solo que ellos habían sido más afortunados. Habían trabajado más. Eran más listos, más capaces. Ellos llevaban el mando. Les correspondían los beneficios por nuestro trabajo. Un lucro a la medida de sus méritos y de los méritos de sus padres. Y de los méritos de los padres de sus padres, y de los padres de los padres de sus padres, y de los padres de los padres de sus padres, y así casi hasta el infinito. Apellidos larguísimos, empresarios todos de éxito, nunca quebrados, o no demasiado, siempre bien casados y en casa los adornos, en la oficina o en la fábrica. Los demás, los que no tenemos apellidos tan largos, los de los apellidos cortos, nosotros, clase media igual que ellos, pero sin tantos méritos, sin tanto acierto, sin tanta capacidad de trabajo. Nos
Nos dijeron que podíamos ser como ellos y eso es lo que queríamos. Dejamos cerrar las fábricas. ¿Quién quiere trabajar en una fábrica? Dejamos los talleres. ¿Quién quiere aprender un oficio? ¿Quién quiere ser un comunista barbudo o un anarquista? Nos hicieron un favor. Nos quitaron de medio el comunismo. Nos quitaron de medio el anarquismo. Todo lo que había caducado. Y dejamos de ser obreros. Y ellos dejaron de ser patronos, de ser jefes. Dejaron de ser empresarios y pasaron a ser emprendedores. Todos lo podíamos ganar, todo. Solo había que perder la vida. Todo, todo, todo, todos lo íbamos a ganar, todo. Hasta que todos perdimos. Todos no. Ellos no, ellos conservaron. Ellos no quebraron. Nos quebraron, le rescatamos, estamos todos en el mismo barco, esto solo lo arreglamos entre todos. Les dejamos conservar hasta sus apellidos enormes, todos, todos sus apellidos compuestos y su buen nombre, los emprendedores. Y ahora cuando nos echan, cuando nos pegan la patada en el culo o en la boca, siguen siendo emprendedores. Los emprendedores que nos despiden. Siempre nos han despedido, pero ahora su negocio es echarnos. Les sale barato, nos señalan. Se ahorran costes. Les dan ayudas. Nos dan patadas, nos insultan. Nos señalan, nos culpan. Vosotros, vosotros sois los culpables. Nosotros, dicen. Nosotros. Los que siempre perdemos, los que siempre perdemos sobre todo, y ellos ganan, ellos siempre ganan, pero por primera vez su negocio es que perdamos todos los demás. Nos darán algo, nos darán la ropa que ya no les sirve, la chistera para que pidamos, la corbata para que nos ahorquemos. Vendrá bien que nos ahorquemos. Nos dicen que nosotros somos los malos, los aprovechados, los parásitos del sistema, los zánganos. Deberían hacernos pagar por el mal rato de tener que despedirnos. Y ya nos hacen pagar. Deberían quitarnos el paro, cualquier subsidio. Y ya nos lo están quitando. Deberían llamar a la tele y que nos insulten desde allí, ya lo están haciendo, nos señalan con un dedo grande, con un dedo puntiagudo, las uñas perfectamente cuidadas y sucias. Deberían llamarnos todo lo peor, llamarnos empresarios ahora que es un insulto. Ellos son emprendedores. Nosotros somos ratas, cerdos, buitres, empresarios. Así hasta que nos lo acabemos creyendo. Si es que no nos lo estamos creyendo ya. Señalan.

malos. Pero hay algo que nos hace sospechar. Una vieja historia. De los tiempos en los que existían los comunistas y los anarquistas. El socialismo aún no se estudiaba solo en la Facultad de Bellas Artes. Ellos pasan al lado, los emprendedores pasan al lado y huele raro. No tienen cola puntiaguda, no. No beben sangre o no que nosotros sepamos. Beben bebidas caras. Usan perfumes caros, pero hay algo que no queda del todo oculto.

0: fracaso.
1: Yo lo que veo de repente en los emprendedores es que aquí en España el miedo al fracaso. Fracaso.

fracasado 3 veces en 3 empresas y ya he funcionado. Esa persona me gusta, demuestra. Me presentan un currículum de Estados Unidos, lo primero que me dicen en los currículums es que he fracasado 3 veces en 3 empresas y ya he funcionado. Sabes,

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0: Bolin era testigo de episodios épicos, imborrables. ¡Qué gran aventura y qué momentos más intensos e interesantes! Sobre todo si se vivía para contarlo. Difícil imaginar para alguien con la profundidad de calado ideológico de Bolin, con la convicción en la misión que estaba desempeñando, una plenitud vital más apasionante. Fue testigo y protagonista de esas jornadas en las que se decidían tantas cosas, cuando la imprecisa e indeclinable utopía guiaba las cabalgaduras de esos jinetes soñadores que no querían renunciar a organizar ellos mismos la sociedad en la que deseaban vivir. Luchar para no someterse, recorrer los polvorientos caminos estivales de la estepa ucraniana, desafiar las tolvaneras y acampar sabiendo que no pueden entregarse al descanso porque los enemigos acechan, cercan, persiguen y son vengativos.
1: Aquí comienza La Linterna de Diógenes. Hoy hablamos de Bolin.
2: Soy Arturo, rey de los bretones.
3: ¿Rey de los qué?
2: De los bretones.
3: ¿Quiénes son los bretones?
2: Todos nosotros, todos somos bretones y yo soy el rey.
3: No sabía que teníamos un rey. Creí que éramos una colectividad autónoma.

0: Hoy vamos a hablar de Sevolod Mikhailovich Eichenbaum, Bolín. Recorrer la vida de Bolín es recorrer algunos de los momentos clave del siglo XX, porque este anarquista ruso participó del ejército insurreccional magnovista durante la Guerra Civil Rusa, vivió de primera mano las traiciones y represión de los bolcheviques, exiliado en París, perseguido en Francia por pacifista, en tiempos donde eso era ir contracorriente, exiliado en Estados Unidos, exiliado en Alemania, encerrado y condenado a Siberia, huido. Crítico y misericorde de la dictadura impuesta en Rusia, vivió también la Guerra Civil Española y la Revolución Social Libertaria, que también terminó derrotada. Vivió el hundimiento europeo bajo el fascismo y siempre se sobrepuso. Nunca dejó de escribir, de organizar, de luchar, de navegar entre trabajos precarios y la clandestinidad, de mantenerse en pie cuando otros desfallecieron. Tengo un libro en la mano, La vida brillará sobre el acantilado, Bolín, donde Ignacio de Llorens da cuenta de toda esa vida y el contexto donde Bolín siempre brilló. Ignacio, bienvenido a la Linterna de Diógenes.
1: Bueno, pues muchas gracias por invitarme a la luz de la linterna.
0: Bueno, tengo que avisar a nuestros oyentes que para mí este era un libro muy esperado, ¿no? Desde que me dijiste hace unos años que andabas haciéndolo por el cariño especial para Bolín, por el contexto en el que vivió y demás. Pero además, un libro que quizás se empieza a construir ya desde finales de los años 80, ¿podría ser?
1: Sí, de hecho, como explico en el prólogo, una serie de venturosos azares me llevaron a poder conocer en el año 87 a uno de los hijos de Bolín, a Leo, que era el que más había mantenido pues fiel al testimonio político de su padre, ¿no? Entonces, bueno, yo pues al saber todas estas circunstancias, pues quise conocerle con el propósito de ver si podía obtener información para ir pergeñando pues una semblanza biográfica de Bolín, ¿no? Me había impresionado la lectura ya siendo muy joven de La Revolución Desconocida, ¿no? Entonces, claro, conocer algo más del autor, pues me resultaba muy atractivo. Así que me puse en contacto con Leo y con él no tuvo ningún problema. Fue un hombre muy generoso, muy amable conmigo. Me invitó a que pasara unos días con él en un campamento precario que tenía junto al río Valence, en el centro de Francia. Y allí que fui, ¿no? Y entonces, de esos días de julio del 87, hice una serie de grabaciones y conversaciones con él. Y eso fue, pues, el inicio en la posibilidad de hacer este ensayo biográfico sobre Bolín, ¿no? Luego, como fuentes, digamos, primarias al respecto, pues también dispuse del testimonio de Francesc Botei, que era un genetista que había tenido en el año 45 los últimos meses a Bolín en su casa. Entonces me puse en contacto con él también en Marsella y pues me dio todo lo que sabía al respecto, me dijo todo lo que sabía al respecto. Y otras gentes también españoles que lo conocieron. Y luego tuve la suerte de disponer de un testimonio que me envió por escrito a Vladik Ibarquiche, el hijo de Víctor Serge, un pintor muy reconocido en México, que me envió pues unos dibujos que había hecho de Bolín cuando al que conoció los años 30 en París y luego en Marsella, y un fragmento de un diario que llevaba Vladik Ibarquiche, pues llevaba un diario de ese encuentro con Bolín, de las cosas que le contaba. Entonces también era un material nuevo. Y con todo eso, pues y con una investigación, empecé a entusiasmarme con la idea de poder hacer una biografía, ¿no? Lo que pasa es que luego, claro, tenía que ir a Rusia, consultar archivos, cosas que estaban fuera de mi alcance, y poco a poco aquello se fue pues languideciendo. Murió Leo y yo pensé que el proyecto tal vez ya no podía ir más allá. Pero bueno, en los sucesivos viajes que he hecho a Rusia, que es una de mis pasiones, ir a Rusia, y entonces pues siempre he visitado alguna librería para ver si encontraba alguna novedad. Encontré libros nuevos, editados, digamos, del hermano de Bolín, que es el conocido lingüista Boris Eichenbaum. Y entonces, de Boris Eichenbaum encontré varios libros, una biografía sobre él, y eso me permitió también ir pudiendo rellenar aspectos biográficos de la familia y más de la intimidad, de la vida personal de Bolín, ¿no? Y luego también Leo fue muy amable, me envió un libro de poesías que había autoeditado Bolín en el año 27 en París. me envió también un folleto de aclaraciones de cuestiones políticas que había hecho también autoeditado Bolín en París, y luego las cartas, un ramillete de cartas tanto de Bolín como sobre todo del hermano Boris, que le había escrito a Bolín siendo ellos todavía adolescentes, ¿no? Todo eso es un material muy valioso, inédito, y entonces pues todo eso me permitió, pues me animó a ir confeccionando este libro, ¿no? Así que han sido, como digo, pues unos venturosos azares, y para mí eso era una responsabilidad, porque claro, muerto Leo, pues solo yo sabía lo que él me había contado. Entonces yo tenía un susto de que me pase algo a mí, se muere conmigo eso, ¿no? Y entonces ahora mientras escribía el libro, le decía a mi compañero, oye, si me cae una maceta en la cabeza, por favor, esto que estoy escribiendo, se lo das a tales y tales amigos, ellos sabrán qué hacer. No quisiera que muriera conmigo esta historia, ¿no? Así que, bueno, pues he descansado al ponerla por escrito, y espero que sea como una contribución a un estudio más a fondo y todo lo que se pueda de Bolín, que es un personaje muy atractivo, ¿no?
2: Vamos a empezar con este repaso un poco de la vida de Bolín, pero bueno, nos vamos a saltar un poco sus primeros años y nos vamos a comenzar ya por esa época de todavía él muy jovenzuelo en San Petersburgo y estudiando Derecho. Y como dices en el libro, estudiando Derecho en una época en que ser estudiante universitario era casi sinónimo de amotinado, de manifestante, ¿no? Porque era muy habitual que los estudiantes protagonizaran una y otra vez manifestaciones, ¿no? Y el mismo Bolín cuenta cómo la plaza de la Cátedra de Kazán, junto a la perspectiva Nevsky, la literaria perspectiva Nevsky, la arteria central de San Petersburgo, era un hervidero de manifestaciones, ¿no? Pero hay un momento en que este estudiante de Derecho, justo cuando está a punto de licenciarse, en 1904, toma la decisión de abandonar sus estudios y dedicarse a la causa revolucionaria, ¿no? ¿Cómo es el contexto y en qué momento está? ¿Cómo es este Bolín del año 1904?
1: Sí, mira, Bolín pertenecía a una familia que, bueno, se acomodaba. Sus padres y su madre eran médicos, y de origen judío, el padre, ¿no? Y entonces él vivió pues una infancia y una adolescencia pues de perteneciente a lo que llamaríamos un niño bien, ¿no? Y pues clases de piano, de violín, equitación, excursiones, estudios, lecturas, tenían en casa dos sirvientas, pero hay un momento, una pregunta que él durante toda su vida va a intentar responderla, es decir, ¿por qué la criada cobraba un poco? Uno sí que trabajaba mucho allí en casa, ¿no? La criada que tenían ellos, Aniuska, ¿no? Y su madre le dice, si haces estas preguntas acabarás en Siberia. Y luego Bolín decía, tú me contaba Leo, dice, mi madre tuvo razón y a los pocos años acabó en Siberia. O sea, esa pregunta es una pregunta demasiado importante, ¿no? Es una pregunta que apunta hacia la búsqueda de un criterio de igualdad en la vida de la gente, ¿no? Entonces, esa sería la respuesta que intentará encontrar a eso de por qué tiene que haber estos desniveles, pues, en la vida de las personas y en la manera de valorar los trabajos, etcétera, que le llevará a ir escribiéndose a una causa, vamos a llamar, socialista en general, ¿no? Cuando hace sus estudios, cuando va a San Petersburgo a hacer sus estudios de Derecho, pues poco a poco fue evolucionando, intentando, dándose cuenta de una realidad que existía más allá de las clases de piano y equitación de Barón, donde ellos residía la familia, pues se encontró con la irrupción de eso que podíamos llamar pues ese movimiento de contestación estudiantil al zarismo, ¿no? Y eso fue pues un movimiento muy agitado, como él nos va contando, y como los testimonios que hay de la época, ¿no? De manera que él va cogiendo ese criterio de poner el conocimiento y el privilegio que él ha tenido de tener ese conocimiento, ponerlo a servicio de los más menesterosos. Es lo que podríamos llamar, en términos del siglo XX, un compromiso político. Ese compromiso era el unir, intentar culminar de alguna manera en esta última ola lo que era eso que en otros programas hemos hablado de los Naromniki, ¿no? El ir al pueblo, enseñar a la gente del pueblo, poner el conocimiento al servicio de los más menesterosos. Y eso lo hace él, pues ya incluso pocos meses antes de licenciarse, ya no le interesa la licenciatura, en contra de la voluntad de sus padres que protestan al respecto, y se dedica a dar clases a adultos para que aprendan a leer y hacerles más comprensible pues el acceso a la cultura. Incluso él tiene un manuscrito que yo he podido consultar, porque me dio las copias traducidas al castellano de Francesc Botey, este viejo cenetista que lo tuvo en su casa Bolín en el 45. Entonces, en ese manuscrito él ya cuenta cómo sería una manera de autoinstrucción para la gente ante toda su vida, ¿no? Organizando las lecturas, la necesidad de lo que les faltaba leer, etcétera, ¿no? Es decir, esa preocupación pedagógica por enseñar, por retransmitir, pues la va a tener siempre. Y claro, ahí aparece pues el contexto de la del año 1905, que es la llamada revolución, de la primera revolución de en 1905, el Domingo Sangriento, etcétera. Y él ahí pues conoce al cura Gapón, este personaje histriónico que es el que encabeza la rebelión. Se habían conocido porque también este cura Gapón sería lo que llamaríamos hoy pues un cura obrero, eso es preocupación con los trabajadores. Se conocieron con Bolín, que estaba en lo mismo de intentar este método de autoenseñanza a los trabajadores, ¿no? Ya se habían encontrado antes del Domingo Sangriento. Y después del Domingo Sangriento, Bolín va a ir derivando esos grupos de trabajadores por las mismas preguntas de esos trabajadores mismos que estaban en el proceso de autoinstrucción diseñado por Bolín, de hacer participar de alguna manera en la vida política. Y decidieron crear pues unos grupos, unos consejos, el ruso soviet, para empezar a trabajar no solo en la instrucción, sino en la participación para transformar la sociedad. Es decir, una participación política. Y le ofrecieron a Bolín pues que fuera el secretario, ¿no? Él dijo que no, que él pues estaba ya alentando eso. Y entonces,
2: sí, porque, perdón, Ignacio, o sea, esta reunión de organización del primer soviet, ¿no?, de San Petersburgo, estamos hablando del año 1905, esa reunión fue en la propia casa de Bolín, ¿no?
1: Sí, según él nos cuenta, en el mismo sitio donde él estaba enseñando a esos trabajadores. Y él siempre tiene mucho cuidado con él, es decir, que es por obra de ellos, por decisión de ellos. Salió como una lógica del mismo proceso de autoinstrucción en el que estaban, ¿no? No podían mantenerse al margen de lo que estaba pasando, de que era pues esa brutalidad de respuesta del zarismo a los intentos de reforma más o menos democrática que se estaba, de diversos sectores de la sociedad estaban intentando establecer, ¿no? Entonces fue como un proyecto de los mismos trabajadores que participaban en ese proceso que había creado Bolín, ¿no? El soviet, por lo tanto, no es creación de Bolín, sino que se crea en su casa por ese grupo que él había alentado, ¿no? Y claro, cuando le ofrecen a él ser el secretario o representante, eso, él se niega y coge una posición más secundaria y dice, no, eso es cosa vuestra, ¿no? Y estos mismos trabajadores van a acudir a una especie de abogado laboralista, diríamos, que es Nosar, ucraniano, y Nosar pues lo aceptó. Y luego pues vendrá un señor Bronstein, que más adelante se llamará Trotsky, que aceptará pues el secretario de esos odios, ¿no? Pero ya digo, le deja constancia Bolín de que es un proceso de lo que podríamos llamar autocreación de los propios trabajadores, ¿no?
2: Sí. O sea, hemos pasado por este Domingo Sangriento, que quizás no hace falta que ahondemos en él porque es muy conocido, ¿no? Esa gran manifestación liderada en buena medida por este cura Gapón, ¿no? De masiva de gente, una manifestación tremendamente pacífica con una serie de peticiones al zar, pero que la respuesta del zarismo sería disparar hacia esas gentes, ¿no? Con decenas, centenares de muertos y de heridos. Y bueno, digamos que fue como el final de cierta idea o esperanza reformista, ¿no?, respecto al zar. Oye, por cierto, antes de proseguir con el tema del soviet, nos has mencionado a Gapón. También es un personaje interesante y complejo, ¿no?, porque quizás obedece también a esta estrategia zarista que utilizó para frenar estos movimientos contestatarios, que era un poco la táctica policial, pero no solo la de enfrentamiento directo, sino una más rebuscada y terrible, ¿no?, la de infiltrar agentes dobles entre las cúpulas de las principales organizaciones, pero sobre todo para controlarlas y someterlas. Es decir, no el zarismo no infiltraba simplemente para obtener información o adelantarse a los movimientos, sino incluso para influir esos movimientos y llevarlos en ocasiones a fatales desenlaces, ¿no? Y Gapón ofrece, o sea, responde a este perfil, ¿no?, de agente doble, que además no se sabe a dónde tenía las lealtades, ¿no?
1: Pues sí, lo has dicho muy bien, ¿no? Japón es un personaje, bueno, yo digo dostoyevskiano, ¿no? Porque estos personajes con conciencia atormentada y que al final se creen ellos mismos los papeles que han inventado o que representan, pero nunca del todo, porque siempre son, tienen dobles o triples personalidades, pues que dan mucho juego literario y psicológico, ¿no? Y este cura Japón, ese Pope Japón, fue uno de estos tipos, ¿no? Y ahí contamos, él era ucraniano de origen, influido parece ser por las teorías, digamos, tolstoyanas, de ese cristianismo primitivo tolstoyano y pacifista, se fue acercando al movimiento social, pero al mismo tiempo fue utilizado, como tú dices, como doble agente, digamos, ¿no? En aquella época se hablaba mucho de los provocateurs, ¿no? Los provocadores, ¿no? Como provocador de situaciones manipulado por la policía secreta del zar, ¿no? Y formando parte del grupo de los socialistas revolucionarios, que era el partido más proclive a las acciones directas, ¿no? Y violentas, digamos, ¿no? Entonces ahí habían metido a muchos provocadores y uno de ellos fue el cura Japón, que tuvo este papel, ¿no? Luego, claro, allí ya nos cuenta Bolín y cómo después de la manifestación, que no se esperaba la respuesta del zar, como cito en el libro una frase de Anatole France, del escritor francés, ¿no? Que dice: el zar ha matado el zarismo, ¿no? Al disparar contra esa población que todavía confiaba en el zar para pedirle reformas, para que el zar encabezara las reformas. Y en lugar de eso, el zar ya no estaba en San Petersburgo, no, que les masacraran, ¿no? Entonces, claro, ese es el fin del zarismo a nivel de la leyenda popular del zarismo, ¿no? Entonces, claro, el cura Japón es un personaje que se asusta, que salva la vida, finalmente le da socorro Gorki en su casa y luego lo pasan, el Partido Socialista Revolucionario, lo pasan al extranjero, al exilio, para ponerlo a salvo, ¿no? Y allí en el exilio, pues él pues escribe sus memorias, aprovecha porque se da cuenta de que es un personaje requerido por todos los círculos políticos y la prensa, etcétera, se ha convertido en alguien famoso, empieza a vivir en los casinos y luego finalmente, después de escribir sus memorias y hacerse rico con ellas de alguna manera, ¿no? Pues decide volver a Rusia y vuelve a trabajar para la policía. Cuando ya se enteran los socialistas revolucionarios, pues lo matan, ¿no? Entonces todo eso lo cuenta también muy bien Bolín en su libro La Revolución Desconocida, ¿no? Y las memorias del cura Japón las están traducidas por André Unin, que había ido como delegado a la CNT a Rusia y fue uno de los creadores del PUM, ¿no? Luego ya en los años 30, de regreso a Barcelona, pues tradujo muchos libros del ruso y entre ellos las memorias del cura Japón, ¿no? En fin, un personaje el cura Japón, ¿eh?
2: Bueno, tras este Domingo Sangriento, bueno, nos habíamos quedado en esta creación del Soviet, que tendrán una gran relevancia tanto en este año 1905 como posteriormente en 1917, incluso en la propia propaganda leninista posterior, que nace en parte, comentas en el libro, que será la estructura donde convergen las hablas, las quejas, los proyectos, las relaciones de campesinos, obreros y soldados, que surge como un espacio relativamente abierto de coordinación y de encuentro, más allá incluso de, digamos, de la clase cerrada, ¿no? Del marxismo.
1: Sí, esa es la gran creación de este proceso revolucionario ruso, que es el Soviet, el Consejo. Primero porque es una cosa creada por los propios trabajadores, no es creada por un partido, por una élite, por alguien desde un despacho, se le ocurre una idea, ¿no? Eso es un proceso que de alguna manera connatural con la propia rebelión, ¿no? Y que de hecho aparece cada vez que hay una rebelión a lo largo de la historia, hay siempre ese momento de confluencia de los protagonistas, de las muchedumbres, como quiera llamarse, de confluencia para buscar un acuerdo, ponerse a trabajar conjuntamente y así aparecerán pues los consejos, los soviets, los consejos en cada vez que hay un tipo de revuelta, de insurrección, hasta la de Hungría, ¿no? Que tanto impresionó y que tanto se vio al respecto positivamente, pues Hannah Arendt, por ejemplo, ¿no? Es decir, que esta idea de la horizontalidad que aparece rompiendo la verticalidad del poder es una especie de proceso lógico siempre que hay una rebelión que no es instigada por una élite, ¿no? Y este es el proceso y es la gracia, entre comillas gracia, como cada quien lo quiera ver, del proceso revolucionario ruso, ¿no? Que no admitía de entrada ningún tipo de jefatura, sino que era algo que iba creciendo. Y además, con una connotación clara, que tampoco puede decirse que fuera el soviet un instrumento de la lucha de clases, si es que alguien quiere verlo con ese esquematismo político, ¿no? Porque en el soviet hay gente de diversas clases. Puede haber gentes que están asalariadas, gentes que no lo están, gentes que están conformes con cambiar el régimen, ¿no? Sean de procedencia social, que sean soldados, gentes de profesiones liberales, trabajadores de industria, campesinos, intelectuales o de miembros de la nobleza. Y por tanto, no puede tampoco ascribirse a un intento de lucha de clases, sino que es un conjunto de insurgencia. Insurgencia que busca el diálogo colectivo y el acuerdo para intentar cambiar las cosas.
2: Pero también, si no me equivoco, corrígeme, también en sus inicios, en esta San Petersburgo, fue también un espacio de coordinación de fuerzas y luchas, como nos decías, pero, por ejemplo, también surgió como una estructura necesaria y útil para coordinar las huelgas que se estaban desarrollando en la ciudad, ¿no? Que la de la fábrica Putilov, quizás es de las más conocidas de todas las fábricas, que luego se fueron sumando una tras otra en este proceso huelguístico cada vez más expansivo, ¿no? A mí me recuerda también a este sindicalismo.

0: llega alguien, lo propone, vamos a ver qué se puede hacer, cómo se puede coordinar, cómo se pilla algunas veces frente a la represión, porque a la vez soviets en el ejército, ¿no? Y en el ejército en ese momento es que luego están en la guerra, la Primera Guerra Mundial, ¿no? Por tanto, el soviet es por decirlo en el lenguaje filosófico del siglo XX, es un rizoma, que diría el amigo Deleuze, ¿no? Es decir, es un conjunto que se va moviendo sin una cabeza clara y que son una serie de raíces que aparecen en horizontalidad en diversos sitios y que buscan una confluencia en momentos determinados. Hasta tal punto es característico este proceso que, de hecho, se va a reconocer, todo el mundo reconoce que la revolución de febrero del 17, la que acaba un poco con el zarismo, pues es una cuestión espontánea, es decir, no está dirigida por ningún partido, incluso les sorprende a los partidos que suceda en esos momentos, ¿no? Porque es un incendio que se va propagando de esta manera rizomática entre los diferentes consejos de soviets de la época, ¿no? Por lo tanto, esa es la gracia del proceso revolucionario ruso, que es esa horizontalidad y no dirigista. Y eso normalmente en política se le llamaba, antes que estaba de moda, el concepto de espontáneo, ¿no? Espontaneidad. No porque sea una cosa que brota de un naturalismo raro, sino espontáneo en el sentido de que no es dirigido por una élite.
1: Algo que no me puedo morder la lengua, en 1905 a Lenin no le gustaba ni un pelo. Lenin menospreció el soviet, estaba ya Lenin obviamente en el exilio, lo hacía, estos comentarios los hacía siempre desde fuera de Rusia, pero no le gustó ni un pelo porque según su modelo, el de Lenin si no era una estructura que se sometía al partido, no era positiva. Sí que es verdad que poco después, no sé si ya en 1906-7, ya empieza a hacer escritos de que hay que entrar en los soviets y que el soviet es una innovación de las clases obreras y demás, pero de primeras a Lenin no le gustó precisamente por eso, porque no era algo controlado y que había surgido del partido, ¿no?
0: Exactamente, es decir, en lo que más se podía parecer era en la Comuna de París, que tanto polémica creó en la interpretación de Marx, de Bakunin y otros al respecto, ¿no? Esa especie de comuna, de movimiento comunal, de la gente, de confluencia en horizontalidad. Entonces, claro, son los partidos que son los que llamados a dirigir los procesos, lo que ellos se llaman a sí mismos vanguardia, ¿no? Pues claro, para que haya una vanguardia tiene que haber una retaguardia, ¿no? Entonces ellos, todo eso no era bien visto hasta que no hubo más remedio que darse cuenta de que los soviets, como tenían esta pujanza y esta fuerza, la manera de poder incidir en ellos era pues centrarse en ellos e intentar dirigirlos desde dentro. Desautorizarlos desde fuera era quedarse en la marginalidad, claro.
1: Claro, y aplicaron mucho lo que luego se llamó posteriormente el entrismo, ¿no? De entrar ahí y funcionar como partido. Bueno, vamos a volver a Bolin. En toda esta revuelta de 1905, que Bolin está metido un poco en todo esto, como muchos otros, llega la represión y como muchos otros es detenido. Lo llevan a la fortaleza de Pedro y Pablo, como estuvieron tantos otros antes que él, Bakunin, Chayev, Kropotkin y muchos otros más. Es deportado, sale un 30 de julio de 1907, ya llevaba 2 años en la cárcel de San Petersburgo, y hace esa ruta en ferrocarril, los típicos largos viajes de presos hacia Siberia, ¿no? Y aquí protagoniza una huida, pues de estas también que son muy peliculeras, que además, si no me equivoco, igual te la contó Leo, ¿puede ser?
0: Sí, Leo me contó significativos de esto, ¿no? Porque claro, cuando detienen a Bolin en el año 1906, él ya está conspirando y en ese momento parece ser que él entra en el grupo de los socialistas revolucionarios, ¿no? Entonces ahí pues lo detienen, encuentran unas pistolas, se supone, yo creo que se tiene que ver con hacer atracos, que es lo que entonces se había puesto en boga, ¿no? Hacer atracos para poder mantener los movimientos contrarios al azar, y entonces es detenido en un grupo, y ahí la peculiaridad que me contaba Leo, y hay testimonios también de otros, es que él quiso defenderse a sí mismo, claro, de hecho era casi abogado, ¿no? Casi abogado, entonces se defendió a sí mismo con tal fuerza, tal maestría, que el tribunal incluso lo llamó aparte y le dijo que si quería, pues bueno, que si hacía algún tipo de confesión, se retractaba un poco, pues que lo absolvían porque era un personaje, porque él veía que tenía muchas maneras para ser un buen político, en fin, encauzarlo, ¿no? Y Bolin pues se negó, dijo que él quería compartir la misma condena que sus compañeros, y así lo hizo, o sea, lo enviaron a Siberia. Y en Siberia

0: pues se escapó, ¿no? Y se escapó andando. Algunos de los compañeros que iban con él retrocedieron y se entregaron porque veían que iban a morir. Ellos, según me contaba Leo, incluso llegaron a comerse un perro porque estaban ya hambrientos, intentando regresar a la Rusia, digamos, europea, ¿no? Y finalmente lo logró, y ahí pues vivió un tiempo en la clandestinidad con su primera compañera, Tatiana Solapova, que estuvo en Nizhny Novgorod, ¿no? Y de ahí luego ya pasó al primer exilio.
1: Primer exilio en París, que si no me equivoco es también donde se juntaban y conspiraban unos cuantos exiliados rusos, una vez más incluidos espías también.
0: Sí, la historia del Partido Socialista Revolucionario es tragicómica, ¿no? Porque finalmente no sabes quién es espía. A mí lo que me recuerda aquello es al hombre que fue jueves de Chesterton, ¿no? Donde todos finalmente, todos son espías y todos son policías. Están entre ellos conspirando y todos son policías, ¿no? Pues estaba lleno de provocadores, ¿no? Y bueno, era una historia muy muy difícil de tirar para adelante. De hecho, Bolín se separará pronto de ellos y en ese momento parece que a través de lecturas de Kropotkin y conocer a gente en el exilio, pues se va derivando hacia los grupos anarquistas, que sea un compromiso que ya va a adquirir el resto de su vida, ¿no? Estamos hablando en torno al año 12-13, ¿no? En el exilio en París, él ya entonces ya tenía dos hijos de la primera compañera, que muere por tuberculosis, ¿no? Y ya conocerá la segunda, así. Se mueve ya en los círculos de exiliados de París, y la primera gran combate será contra la Primera Guerra Mundial, ¿no?
1: De hecho, tiene que huir de Francia porque es perseguido por hacer propaganda antibelicista, ¿no?
0: Exactamente, y es el destino que les pasaba a los que se enfrentaban al belicismo. Hay que tener en cuenta que ese momento es muy importante desde el punto de vista, vamos a decir, filosófico-político, porque es el momento que marca la gran derrota del socialismo, entendido como movimiento general, respecto del gran monstruo ideológico que es el que vence hasta la fecha, que es el nacionalismo.
1: Porque, entonces, porque los partidos socialistas, socialdemócratas de la época, en Francia y en Alemania, terminan votando y uniéndose, ¿no?, a los partidos conservadores para digamos, votar los créditos de guerra, ¿no?, a favor de la guerra, y se considera como la ruptura de la Internacional, ¿no?, la ruptura de esa promesa que nunca va a ser, que los obreros no se iban a matar entre ellos por causa de los partidos, y participan, apuestan más por lo nacional en este caso.
0: Exactamente, es decir, es la gran derrota, que no sé si se ha recuperado el movimiento socialista, cuando veo cómo se adopta todavía los esquemas nacionales por encima de los esquemas sociales, ¿no? Entonces ahí en la Primera Guerra Mundial marca ese punto de inflexión, digamos, ¿no? Es decir, es muy difícil enfrentarse al nacionalismo. Los socialistas alemanes, primero son alemanes que socialistas, así también con los otros lugares, y van a matarse entre ellos por un problema de sus dirigentes y sus amos económicos, ¿no? Entonces esto es el internacional socialismo que nace cantando la Internacional, pues aquí tiene que dejar ya de cantar eso, porque ya no es un himno triunfal, ¿no? La Internacional queda ya derrotada por los himnos nacionales, ¿no? Y eso Bolín pues lo lleva muy a pecho, está en contra de ello. De hecho, Bakunin en el siglo anterior deseaba la derrota de Rusia en las guerras, porque estaba más por la derrota del zar, ¿no? Lo importante era derribar el régimen, ¿no? Entonces no había que dejarse embaucar por el nacionalismo, como hoy está pasando en la misma guerra de Ucrania, Rusia, etcétera, ¿no? Es decir, no hay que dejarse llevar por el nacionalismo, sino por una causa más humanitaria, de ver que los que están ahí luchando y matándose son hermanos desde el punto de vista social, ¿no? Y esa es la gran batalla que emprende Bolín, su primera gran batalla, vamos a decir, ideológica de lucha, y eso le lleva a ser perseguido en Francia y tiene que huir y va a Estados Unidos de exiliado.
1: Y ahí en Nueva York es donde se encuentra de nuevo con otro exiliado, ¿no? Un tal León Trotsky.
0: Sí, se encuentran con Trotsky en Nueva York, cada uno haciendo su periódico. Él, de hecho, en Estados Unidos, Bolín se movió mucho, estuvo dando conferencias por todas partes con los grupos anarcosindicalistas rusos que había, y en todas partes, me refiero pues a Chicago, Pittsburgh, Nueva York, etcétera, ¿no? Y en Nueva York, cerca de la Estatua de la Libertad, en unas imprentas, pues ahí confeccionaban la revista Los Anarquistas Rusos, y los seguidores de Trotsky tenían otra revista allí también, ¿no? Entonces, pues se encontraron en la imprenta y discutieron y hablaron, y bueno, empezó una conversación que acabará en el año 19, ¿no? Pero de momento lo que le viene a decir Molina a Trotsky es: hombre, vosotros los comunistas, si algún día llegáis al poder, lo primero que haréis será matarnos a los anarquistas, porque somos quienes nos ponemos en evidencia que habéis traicionado los propósitos de la libertad que decís luchar, ¿no? Entonces nos vais a matar. Y Trotsky se ríe, dice: ah, esto es una ocurrencia vuestra, creéis que somos el demonio, ¿cómo vamos a hacer eso? Y bueno, ahí quedó la conversación hasta que se vuelven a encontrar más tarde, ¿no?
1: Ahí está la capacidad predictiva de casi adivinatoria de Bolín, que se repetirá, y bueno, sale como un elemento constante también en el libro, ¿no? Esa capacidad predictiva, esa clarividencia. Bueno, vamos a saltarnos unos cuantos años. En 1917 se aceleran las cosas en Rusia. Y como nos comentabas antes, las masas populares, de forma espontánea, siempre es un término, como nos decías, que a veces así tiene connotaciones negativas, pero sin por pasa por encima y por de las organizaciones políticas, de los partidos y demás, y las masas populares directamente derriban el zarismo, ¿no? Y Bolín, como muchos otros, vuelve para participar de todo eso. Y entre otras cosas, participa de Nabat, que me parece interesante detenernos ahí un poco de qué era Nabat.
0: ¿De cuál? Perdón, no he oído la pregunta. ¿De Nabat?
1: Nabat, sí.
0: Sí, bueno, es que justamente cuando se produce el golpe de Estado de octubre, en el cual pues ya los bolcheviques llegan al poder, a cabo de poco pues ya van a instaurar pues su dictadura, el gobierno, donde van a ir excluyendo a todos y van a crear ya un proceso de represión de las otras opciones políticas, ¿no? Dentro de los anarquistas hay diversas posturas, no es fácil estar en contra, se cree que son cosas transitorias, que de momento. Entonces Bolín se siente un poco, digamos, asqueado de ver estas constantes divisiones. Él se había ido al frente a escribir, porque Bolín sale alemán, entonces había ido al frente a escribir panfletos hacia los soldados alemanes que habían ocupado el territorio ruso a raíz del pacto que hace Lenin con los alemanes, ¿no? Y que cumple, entonces cediendo territorio. Entonces él se había ido a esos territorios.
1: Perdona, por interrumpirte una vez más, por contextualizar un poco a los que nos estén escuchando. Sí. Ese pacto, el pacto de Brest-Litovsk, es el acuerdo al que llegaba el recién creado gobierno bolchevique con el imperio austrohúngaro, los alemanes, para abandonar la guerra, para dejar de luchar contra ellos, con los alemanes, que era el cumplimiento, además, de esa promesa de paz, de esa promesa de salir de la guerra, que no había cumplido el gobierno provisional de Kerensky tras la caída del zarismo. Pan, paz y libertad, que eran de alguna forma las demandas primordiales de las masas, un poco el lema más general de la revolución, si se quiere, y que Lenin recoge como promesa de partido, y para cumplir esa promesa, a miedo de caer, si no la cumplen rápido, ¿no? Se apresuran a pactar con los alemanes, cediendo el territorio ucraniano, como que además era una gran reserva de grano esencial para los alemanes y el esfuerzo bélico, pero que lo que implica directamente es que los alemanes ocupan las tierras ucranianas y tierras donde vive gente.
0: Efectivamente, y eso era el cumplimiento del pacto previo que habían hecho los alemanes con Lenin cuando Lenin estaba en el exilio en Zúrich, ¿no? El famoso tren blindado, es decir, viendo que los bolcheviques querían el fin de la guerra, los alemanes dijeron: bueno, si nosotros les ponemos en un tren blindado para que pueda cruzar todos los campos de batalla de Europa desde Zúrich a San Petersburgo, y usted cuando llegue allá le damos un dinero y financiamos la operación, y usted cuando llega al poder tiene que cumplir firmando el fin de la guerra, ¿no? Y así fue. Cuando llegó Lenin a San Petersburgo, las famosas tesis de abril en el 17, y luego cumple el pacto al pie de la letra. Y llegaron los bolcheviques con un montón de dinero que tenían para hacer los mítines, etcétera, ¿no? Entonces, claro, ¿de dónde han sacado dinero esta gente, ¿no? Pues era del dinero alemán que ya les había dado a través de Parvus, que era uno de los miembros de origen alemán del partido bolchevique, ¿no? Es decir, que cumplen con lo acordado con los alemanes. Por eso muchos historiadores británicos, haciendo gala de su humor, se dicen que la revolución rusa es un excelente plan alemán, ¿no? Efectivamente, ¿no? Es decir, por lo tanto, Bolín se va a esos lugares a escribir cartas a los panfletos, a los soldados alemanes, explicándoles la situación e intentando parar aquello. Y viendo pues el desánimo general que no hay nada a hacer, se retira a Bóborov, en el centro de Rusia, y se encuentra con su familia, que ya había crecido, ya tenía 4 hijos, a los que hacía años que no veía, desde que se veía de París. Está un verano allí, y en ese verano pues crea escuelas, vuelve a crear teatro, y ahí lo van a buscar algunos amigos para que ponga en práctica su teoría de la síntesis anarquista, que es buscar los puntos en común de cada uno de los sectores, tendencias del movimiento anarquista, que eran muchos y variados, pero buscar lo común para poder trabajar conjuntamente, y eso sea la síntesis, ¿no? Y la organización que crean es NAVAT, sí, que es un sindicato que corneta, y se instala en Yarkov, básicamente en Ucrania, ¿no? Y hacia Ucrania va Bolín de esos momentos, ¿no?

0: Y bueno, ya entra en contacto quizás o terminó enrolándose participando del ejército magnovista. El ejército insurreccional de Ucrania, que cogió el nombre de su dirigente, ¿no? La Magnovchina, por Néstor Magnov, nace en parte como una organización de autodefensa campesina, precisamente tras esto que hablábamos, tras la entrega de tierras a los austrohúngaros en el Tratado de Brest-Litovsk. O sea, ¿sería este el origen de esta guerrilla campesina anarquista, de una guerrilla construida para la autodefensa y expulsar a los ocupantes?
1: Pues sí, parece que ese es el origen, así nos lo cuenta también el mismo Néstor Magnov, ¿no? Y efectivamente, lo que pasa es que luego todo eso se va ya viendo, cogiendo fuerza, de cómo consiguen, desde un punto de vista bélico, expulsar a las tropas austrohúngaras de ocupación de la zona de Ucrania, donde se mueve en torno a Gallipoli. Pues entonces van viendo que tienen una fuerza, tienen un poder y se enfrentan a quienes van a querer enseñorearse de nuevo, que sean los nacionalistas ucranianos de diverso pelaje, y luego a los atamanes, que son como una especie de líderes medievales que todavía existen con tropas, señores de la guerra, para entendernos, que van circulando por el territorio, casi siempre haciendo pogroms, ¿no? Que es esa, la cacería de los judíos, ¿no? Entonces, el ejército de Magnov, esas primeras guerrillas, se van organizando para defenderse de todos estos y ir manteniendo un territorio pues libre. Y una vez hay este vacío de poder, pues entonces organizan pues las comunas desde una perspectiva de orden horizontal libertario. Y eso es lo que intentarán en ese largo proceso y complejo que se supone el movimiento magnovista, y que llegaron a tener pues un territorio como la mitad de España de amplio, ¿no? Entonces, y con un ejército insurreccional de voluntarios que siempre van a encontrar el gran problema de que no tienen armas y que van a estar pues luchando contra los blancos, el ejército blanco que quiere restaurar el zarismo, o en otro caso derrocar a los bolcheviques, y entonces ellos van a luchar contra los diversos generales, estoy resumiendo mucho, ¿verdad? Denikin, Wrangel, etcétera, y al mismo tiempo mantener una relación con los bolcheviques, que a veces pactarán con ellos, y luego los bolcheviques pues lo que querrán es aniquilarles, ¿no? Por lo tanto, es un proceso de 3 años en Ucrania, tremendo, de idas y venidas militares, y siempre intentando buscar ese espacio de libertad y con el apoyo de la población, ¿no? Borín se suma a ello, conoce a Magnov, se suma a ello y va a estar teniendo protagonismo importante ese movimiento, ya a la frente de las cuestiones culturales, dando conferencias, editando libros, intentando pues participar de las decisiones que se iban tomando, ¿no? Estará activo 6 meses, porque luego va a ser detenido varias veces, cogerá el tifus, algunas epidemias de tifus mortales en
0: Vamos
1: aquellos años.
0: a detenernos un poco porque vamos a estar un rato aquí en la Magnochina y antes de esa primera detención del tifus y demás, permíteme, me voy a apoyar en unas líneas del libro donde dices: Bolin tuvo que simultanear la pluma con el fusil, el pupitre con el caballo y habituarse a descansar en la tachanka. Mientras recorrían los caminos inciertos en noches oscuras para ocultar la posición y huir o preparar emboscadas y otras veces aprovechar a favor las noches de claridad.

0: descansar en la tachanka. Cuéntanos, ¿qué es la tachanka? Que es la una de la gran innovación de la magnochina.
1: Exactamente, es una ocurrencia, como decía Bonín, bueno, a nadie se había ocurrido una cosa tan elemental, que es un carro tirado por un par de caballos, un carruaje, digamos, y al que se incorpora una metralleta de esas de la época que van dando vueltas con un tambor, y se incorpora atrás, y entonces se convierte pues en un arma de artillería móvil, y es la tachanka, ¿no? Y entonces, digamos, yo años más tarde he estado visitando, ahora cosa de unos 15 años, Guliaipole, el pueblo del centro del pueblo de Magno y el centro del movimiento, y ahí hay un museo donde se expone una tachanka.

efectivamente, no hay más. Es una idea muy, muy simple, muy elemental, pero que le dio, que es una ocurrencia de Magnó, y le dio una movilidad a la artillería que no tenían, a esas metralletas, les dio una movilidad fantástica, porque finalmente la gran fuerza del movimiento magnovista, pues a nivel bélico, digamos, era el movimiento constante, ¿no? El que no sabías por dónde estaban, los habían visto aquí, a la mañana siguiente salían al otro lado, se iban con esas tatancas y caballos, etcétera, ¿no? Y a veces hay algunos movimientos que ahí que explica Borín, que es como la retirada de un gran pueblo, ¿no? Yendo, retirándose hasta volver a atacar luego, ¿no? Bueno, son unas estampas muy bonitas, épicas, ¿no? Y bueno, está lleno de momentos heroicos, de momentos maravillosos que protagonizaron pues esas gentes, ¿no? Al mismo tiempo también pues hay que hacer las críticas a eso, ¿no? Yo me he aventurado a hacer algunas, y un poco con ese concepto, ¿no? De que a veces la victoria les venció. Es decir, que el hecho de haber ganado, de tener poder, de tener fuerzas, pues a veces les llevó a crear, a tener gestos arbitrarios y comportarse como de una manera poco apropiada desde el punto de vista libertario, ¿no? Entonces hay que aceptar esas críticas y porque se dieron también esos casos, ¿no?

0: como nos contabas, los masnovistas tuvieron que luchar contra los ejércitos de ocupación austroalemanes, sus aliados ucranianos, también contra las diversas tropas de los denominados blancos, de los prozaristas, las comandadas por Denikin y las de Wrangel, que además, por lo que sea, todos entraban por Ucrania, contra las fuerzas nacionalistas ucranianas de Petliura. Y también plantaron cara a diversos ejércitos de, como nos decías, ¿no?, estos atamanes, ¿no?, este nombre tradicional que se solía dar a los líderes de tropas cosacas, ¿no? Estamos hablando de militares, pero casi parecidos, como nos decías tú, a señor de la guerra, ¿no? Y además todos de un corte antisemita. Y en medio de todo esto estaba este ejército de campesinos que cosechó además unas cuantas victorias, incluso durante un tiempo llegó a ser precisamente en este contexto bélico la principal fuerza armada de Ucrania. Y además con la particularidad de que los territorios que controlaba se intentaban aplicar estos principios del asamblearismo, que las propias aldeas autogobernasen o se establecieran comunas. Es decir, digamos, la definición estricta de ejército de liberación, con todas las imperfecciones, ¿eh? Pero digamos que será un poco la idea de estas guerrillas, que su principal característica, como nos decías, era la movilidad y el conocer el terreno. Pero cuenta sobre todo, yendo ya hasta el año 1919, cómo en los primeros meses de 1919, una vez ya habían expulsado a estos ocupantes austrohúngaros y expulsadas también las tropas nacionalistas ucranianas, el territorio bajo dominio insurreccional pues vivió como una especie como de paréntesis de una guerra que continuaría poco después, pero que en ese momento pues el ejército rojo, el ejército comunista, estaba reorganizándose, el ejército zarista, el blanco también, por lo que tuvieron, digamos, ese respiro para celebrar congresos, establecer comunas. Es decir, es un momento donde se empiezan a aplicar algunas de las cosas que querían llegar a aplicar, ¿no? Estamos hablando de unos pocos meses, pero en los que, digamos, esta guerra, que fue muy cruenta precisamente en Ucrania, les dan un respiro, ¿no?, para intentar hacer todo esto, ¿no? Y además en los que Bolín, me imagino que no pararía, ¿no?, en esta actividad organizativa y cultural.
1: Pues sí, es lo que podríamos llamar el efímero, creo que lo llamo así, el efímero momento del orden libertario, ¿no?, cuando instauran unas formas de vida libertarias basadas en las comunas y basadas en la toma de decisión colectiva y basadas en el no dirigismo, ¿no?, y al mismo tiempo en la búsqueda de la igualdad a la hora de repartir y trabajar las cosas, ¿no? Ese es el momento que Bolín pues intenta, pues se volca de lleno en ello, hace revistas, conferencias constantes, habla con todo el mundo. Ese es un Bolín pletórico, está viviendo una realidad, ¿no? Está haciendo el sueño real y son unos momentos trascendentales, ¿no? Por lo tanto, se vivió unos meses de pequeño paréntesis militar donde se pudo relacionarse de una manera más tranquila toda esa población, porque el territorio manovista iba cambiando constantemente según los avatares bélicos, ¿no? Y finalmente era un ejército espontáneo de campesinos que se iban apuntando y siguiendo pues esos criterios, ¿no? Pero claro, fueron tantos los enemigos, fueron tan pocas las fuerzas, fue tan poca la ayuda, que bueno, finalmente sucumbieron y han dejado pues un ejemplo muy interesante. Todavía hoy está sometido a constantes estudios. Yo por eso, digamos, finalmente no he querido profundizar más de la cuenta, porque eso significaba hacer otro libro dedicado al movimiento manovista exclusivamente. Entonces, lo que me ha interesado es ver, aparte de las posibles sombras y luces de ese proceso y marcarlas como tales, al mismo tiempo ver la lectura que he tenido, tanto en la historia como en la literatura rusa inmediata, todo ese proceso, ¿no? Y a eso le metí dos capítulos que yo les disfruté mucho preparando, porque, bueno, habrás visto en la lectura que hay disparidad de interpretaciones literarias e históricas sobre lo que pasó, ¿no? Y es apasionante estudiarlo.
0: Las cortas noches de verano permitían solo breve descanso a los hombres y las cabalgaduras, interrumpido con las primeras luces del día por el estruendo de la metralla, las explosiones de buses y el múltiple resonar de cascos al galope. Los combates diarios, que llegaban atroces cuerpo a cuerpo, se sucedían al frente y a los flancos del ejército magnovista, para cesar solo al caer la noche, aprovechada por los insurgentes para retroceder, con tiempo contado por un corredor cada vez más estrecho, con lo que se lograba evitar una y otra vez el cerco definitivo. Y con el nuevo día, otra vez afrontar al implacable enemigo, siempre a punto de completar el cerco. Y eso un día tras otro, semana tras semana. Los insurgentes carecían de vestimenta, de calzado y a menudo hasta de víveres, soportando el tórrido calor bajo un cielo plomizo y una granizada de balas y obuses se iban alejando de su país, hacia regiones y destinos ignorados. La situación empeoraba de día en día, pero Magnó no desesperaba. La retirada continuó por caminos vecinales, de aldea en aldea, cada vez más difícil, fatigosa, exasperante. Hacia mediados de septiembre, el ejército insurreccional alcanzó la ciudad de Umán, gobernación de Kiev, en poder de los petliuristas.

0: Es un ejército, además, que, como decías, es difícil, con dificultad para pertrecharse, para conseguir armas y demás, que iban a caballo, que utilizaban estas tachancas y que aparecían de salidos de los bosques, que emboscaban y que utilizaban mucho el cuerpo a cuerpo con los sables, en ese HR que denominaban ellos. Vayamos a uno de los momentos, es decir, este año 1919, una vez el ejército zarista se ha reorganizado, ¿no? Que entra por Ucrania en su incursión en esta fase de la guerra civil, bajo las órdenes del general Denikin, y inician una larga persecución a los magnovistas. Y lo quiero un poco destacar este caso porque es uno de esos momentos épicos que relatas en el libro, ¿no? Y que relata Bolin en La Revolución Desconocida, y en el que el ejército insurreccional inicia una larga retirada. Y además recogiendo un poco a las gentes que huían de las aldeas, puesto que cuando los zaristas, los blancos, tomaban una aldea, pues las pasaban a cuchillo, ¿no? Violaban, los tomaban como enemigos. Bueno, algo que, por cierto, es muy habitual entre los grandes patriotas, ¿no? Que aman las banderas y las monarquías rancias, como las del zar, pero desprecian a las gentes. Y este ejército magnovista, sumado a toda la gente, estas columnas de gente que se sumaban, tiene que ir retirándose y huyendo, mientras el ejército zarista los va persiguiendo, ¿no? Y se retiran cientos de kilómetros al oeste junto a estos refugiados, ¿no? Cruzan el propio río Dnieper, llegan a diferentes lugares, incluso se encuentran con uno de estos atamanes, con Nikifor Grigoriev, ¿no? E intentan aliarse con él para enfrentarse a Denikin, pero cuando él se niega, pues al final, y bueno, sabiendo, digamos, del antisemitismo de Grigoriev, ¿no? Y los problemas que había participado, lo terminan arrestando y fusilando, ¿no? Y es a finales de agosto cuando llegan, digamos, al borde del territorio de Pletiura, ¿no? De este dirigente nacionalista, ¿no? De este territorio, y también nuevamente intentan negociar con ellos, ¿no? Porque tenían muchos heridos y demás, y intentan negociar que, como los nacionalistas en principio estaban defendiendo Ucrania, ¿no? De la invasión de los zaristas, intentan pactar con ellos que, como mínimo, por lo menos, que los heridos magnovistas se puedan ser atendidos en los hospitales, ¿no? De este territorio nacionalista, mientras ellos un poco se recuperan y se preparan, pues, para los enfrentamientos con el ejército blanco de Denikin, pero que les estaban intentando cercar, ¿no? Desde varios meses atrás, pero no les llegaban a coger del todo. Pero me parece que les traicionan, ¿no? Los nacionalistas. Algo sucede.
1: Y bueno, pues lo has explicado muy bien, ¿no? Y ya en el libro le cedo ahí ampliamente la pluma a Bolin, porque lo explica muy bien en La Revolución Desconocida, ese momento tan épico y tan emocionante de esta gran retirada que el ejército magnovista, las guerrillas, insurreccional, va llevándose y protegiendo a la población, y en esa retirada van las vacas, las ovejas, los carros, los ancianos. Es un momento de una espectacularidad extraordinaria, no imaginar aquellas escenas, ¿no? Y eso, aprovechando las noches, las tolvaneras de polvo, el territorio por el que pasan es muy estepario, hay pocos sitios donde esconderse, tienen que cruzar ríos, y al mismo tiempo hay miseria y hay enfermedades, ¿no? Es decir, que ese momento épico me parece que pone la piel de gallina, ¿no? Como lo cuenta además Bolin, ¿no? Por eso le cedí la pluma ahí, ¿no? Efectivamente, de los nacionalistas ucranianos no llegó nada bueno. Ellos buscaban un orden, vamos a llamar, burgués, ¿no? Y por lo tanto, pues el enemigo fundamental pues era los magnovistas, ¿no? Luego, con Magno no era difícil pactar políticamente, porque estaban luchando y ya no iban a luchar por menos que por lo que querían. Era el momento de conseguir la victoria, ¿no? Entonces, pues fueron intransigentes a las razones que pudieran darles los nacionalistas ucranianos, que siempre aprovechaban para traicionarles, como les traicionó también posteriormente el ejército de Isidro Portorsky, el ejército rojo, ¿no? Traicionó a los magnovistas al final. Que les pactaban cuando buscaban el enemigo común, y entonces les cedían armas, pero luego, sin previo aviso, pues les detenían o buscaban subterfugios. Intentaron matar varias veces los del ejército comunista, enviaron gentes a matar a Magno, pues sabían que estaba muy vinculado a Magno toda la lucha, entonces, bueno, había que descabezarlos, ¿no? Entonces, claro, es un permanente saber que no hay quien te ayude, ¿no? Es una es un movimiento solitario y que está viviendo un momento de rebelión que bueno, pues tiene mucho de espartaquismo de Espartaco, ¿no? Sí. Aquella rebelión que van buscando y la gente se agrupa en torno a los guerreros, a los que están con las armas, que son pocas, buscando la protección y buscando al mismo tiempo la instauración de aquello, ¿no? Pero cada día que corre es un día en contra, ¿no? Es una sensación tremenda, aquello es impresionante, ¿no?
0: Al atardecer del 25 de septiembre, los magnovistas estaban completamente cercados por las tropas de Denikin, que estaban ya buscando a los heridos magnovistas distribuidos en hospitales y casas privadas para acabar con ellos. Toda retirada era imposible ahora para los magnovistas. Había llegado el momento de librar la batalla definitiva, la suerte del ejército insurreccional, de todo el movimiento, de la causa toda, dependía de esta suprema batalla. Era imposible escapar esta vez. La tenaza se había cerrado sobre los insurgentes. Entonces, Magnó declaró con la mayor sencillez que la retirada mantenida hasta ese día solo había sido una estrategia forzada y que la verdadera guerra comenzaría a más tardar al día siguiente, el 26 de septiembre. Las fuerzas principales del enemigo estaban concentradas en las proximidades de la aldea de Peregorovka, en poder de los insurgentes. El combate se trabó entre las 3 y las 4 de la mañana. Fue increciendo y llegó a su punto culminante hacia las 8. Se produjo entonces un verdadero huracán de metralla. Magnó, con su escolta de jinetes, había desaparecido desde la caída de la noche, tratando de rodear al enemigo, y durante toda la batalla nos habían tenido noticias de él. Hacia las 9 de la mañana, los magnovistas comenzaron a perder terreno. El combate se libraba ya en los confines de la aldea. Llegaban como refuerzo desde diversos lugares fuerzas enemigas frescas disparando ráfagas de fuego contra los magnovistas que retrocedían lentamente. El Estado Mayor insurgente y cuantos en la aldea podían manejar una carabina se armaron y se lanzaron a la lucha. El momento crítico había llegado. Parecía que la batalla y con ella la causa entera de los magnovistas estaba perdida. Todos se prepararon a vivir las últimas horas de la batalla y de sus vidas. Pero he ahí que repentinamente el fuego de las ametralladoras y los hurras del enemigo comenzaron a debilitarse, al irse alejando. Y en la aldea comprendieron que el enemigo retrocedía y que el combate se proseguía a cierta distancia. Magnó, surgiendo de modo inesperado, había decidido la suerte del combate. Apareció en el momento que sus tropas habían sido arrolladas y la pelea iba a iniciarse en las propias calles de Peregonovka. Cubierto de polvo, abrumado de fatiga, Magnó surgió de un profundo barranco por el flanco del enemigo. En silencio, sin lanzar una orden, se precipitó a galope tendido con su escolta sobre el enemigo y dividió sus filas. Toda la fatiga y todo el desaliento desaparecieron como por encanto entre los magnovistas. «¡Batko está allí! ¡Batko lucha sable!», se oía gritar. Y entonces todos, con decuplicada energía, se lanzaron de nuevo hacia adelante en pos de su jefe amado, que parecía desafiar a la muerte. Siguió una lucha cuerpo a cuerpo, de encarnizamiento inaudito, un hacheo, como dicen los magnovistas.

Las tropas de Denikin se desbandaron, procurando pasar a nado el río Sinuca para atrincherarse en la orilla opuesta. Magno trataba de sacar todo el partido posible de la situación. Al galope, lanzó su caballería y su artillería en persecución del enemigo en retirada. Y Magno mismo, a la cabeza de su regimiento mejor montado, se dirigió por caminos transversales para tomar por sorpresa a los fugitivos. En el momento más crítico, cuando las tropas de Denikin llegaron al río, fueron alcanzadas por los jinetes de Magno. Centenares de denikistas perecieron. Sin embargo, la mayoría de ellos tuvo tiempo de pasar a la otra orilla, pero allí eran esperados ya por Magno mismo. El estado mayor del ejército de Denikin y un regimiento de reserva que se encontraban allí fueron sorprendidos y apresados. Algunos oficiales prefirieron colgarse de los árboles, y solo una parte insignificante de las tropas de Denikin logró salvarse.

0: que este ejército partisano insurreccional, durante los primeros años de la revolución, se convirtió en la fuerza militar más importante de Ucrania. Además, en los tiempos donde Ucrania era un hervidero de ejércitos y desde donde atacaron, por ejemplo, las fuerzas reaccionarias prozaristas de los generales de Wrangel y Denikin, y contra las que se tuvieron que enfrentar en varias ocasiones. En este sentido, la relación con el gobierno central bolchevique siempre fue complicada. Cuando el avance de las tropas blancas amenazaba con apoderarse del territorio y comprometer la estabilidad o incluso hacer caer al régimen comunista, entonces lo habitual era que se pactase con Magno. Los magnovistas entonces recibían armas y municiones. De hecho, hubo momentos a principios de 1919, momentos también de especial hegemonía de la Magnochina, de florecimiento de las comunas, etcétera, en los que desde Ucrania los propios magnovistas enviaron, comentas en el libro, hasta 100 vagones de tren cargados de víveres para Petrogrado y Moscú, que en aquella época estaban pasando por una terrible hambruna. Son los tiempos de quizás de mayor fuerza, incluso también de mayor colaboración entre Magnochina y gobierno bolchevique, que son los tiempos en los que Trotsky aún no había organizado plenamente el Ejército Rojo, que no tenía fuerza suficiente. Es decir, en los momentos de mayor peligro contra las incursiones de los ejércitos blancos y en los que los rojos son todavía débiles, pactan con la Magnochina. En cuanto los magnovistas derrotan a los ejércitos blancos y los bolcheviques se sienten un poco más seguros y asentados, es cuando comienzan a las traiciones. A veces con acciones represivas puntuales o sobre todo generalmente repentinas, ilegalizando actos magnovistas, a veces deteniendo a delegados en reuniones o congresos campesinos de magnovistas, hasta que ya definitivamente, ya con el ejército rojo totalmente reconstruido y la amenaza zarista expurgada, es cuando realizaron la ofensiva final contra la Magnochina de eliminación. Pero incluso antes, mencionas en el libro cómo ya en julio de 1919 Trotsky llegó a declaró ilegal un congreso magnovista y dio orden de detener a los presentes. Entonces, también en ese momento que entraron también en los locales de Nabat, esta federación y revista también anarquista, deteniendo a todo el mundo, que es también coincide con la época en la que Bolín se había separado del grueso del ejército magnovista para una misión de propaganda, y es entonces cuando es detenido.
1: Efectivamente, él además cogió el tifus. Y entonces es cuando es apresado. Y claro, cuando se dan cuenta el oficial de turno de que al que tienen ahí detenido es un personaje importante, pues envía un telegrama al Estado Mayor del Ejército Rojo, que es Trotsky, y le dice: tenemos con nosotros al conocido anarquista Vsevolod Mikhailovich Eichenbaum Bolín, esperamos instrucciones, ¿no? Y entonces se cuenta Bolín que llegó un telegrama que decía: fusílenlo inmediatamente, ¿no? Firmado León Trotsky, ¿no? Entonces, de alguna manera, aquella conversación que se había iniciado en el año 17 en Nueva York junto a la Estatua de la Libertad, pues se puso el punto final, ¿no? Fusílenlo inmediatamente. Y dice, Bolín, por cierto, no lo hicieron, pude escapar. Y sobrevivir, ¿no? Entonces, claro, ahí ya se ve cómo la traición y cómo se ejercía pues la moral por parte de Trotsky y del Ejército Rojo, ¿no? Es decir, todo lo que va bien de ellos pues estaba bien, ¿no? Y ya de alguna manera lo había visto Bolín, viendo que ya en el año 17, preveyendo que eran gentes donde, en el sentido maquiavélico, de conseguir lo que querían a través de cualquier medio, ¿no? Y en medio de ellos ya el fin era el poder, y los que más les pudieran molestar los que tenían una crítica más dura al poder. Eran pues los anarquistas, ¿no? De manera que se cumplió el vaticinio, por suerte pudo salvarse Bolín y poder contarlo.
0: Es la época también la que es el final de este ejército insurreccional que les van persiguiendo y persiguiendo ahora el ejército rojo hasta y van huyendo y huyendo hasta que bueno acaban con ellos. Es el final de la Magna China. Es también el digamos el final de muchas de estas formas alternativas al bolchevismo y si nos situamos en el año 1921. Tenemos también la represión de la insurrección de Kronstadt, incluso es más conocida todavía que la represión del ejército magnovista y muchas otras guerrillas campesinas, ¿no? Una vez de alguna forma expulsados los ejércitos o derrotados los ejércitos zaristas, digamos que se ensayan con todos los poderes, digamos, diferentes alternativos o independientes que se habían desarrollado en una Rusia que es inmensa, ¿no? Y se habían desarrollado en muchos lugares y ahí es donde sí que utilizan todo su poder militar el gobierno bolchevique para, digamos, quedarse ellos solos, ¿no? con el poder y ser los únicos que gobernasen. En este contexto, si no me equivoco, Bolin nuevamente vuelve a ser detenido. Puede ser que durante el funeral de Kropotkin estaba todo detenido, puede ser, o me estoy confundiendo.
1: Sí, no, digamos, es como dices, además el fin del ejército magnovista es también el inicio del fin, es una gran traición de los bolcheviques, ¿no? Que después de haber derrotado a Wrangel, pues invitan a un congreso a celebrar en Simferopol, que es el centro de Crimea, pues a los magnovistas, ¿no? Magno no pudo ir porque estaba herido, pero todos los que fueron, pues sin previo aviso, fueron detenidos, fueron al Congreso para establecer relaciones de nuevo con los bolcheviques, pues fueron todos detenidos y fusilados en el acto. Y por lo tanto, ahí empieza ya la gran traición y ya pues el ejército estaba tan diezmado, el ejército insurreccional tan diezmado que apenas pudo ya otra cosa que intentar sobrevivir unos meses salvando la vida, ¿no? Bolin estaba detenido, tiene en cuenta que después en marzo del 21, cuando hay la insurrección de los marinos de Kronstadt, Bolin está en la cárcel, no puede participar, ¿no? Y tampoco puede participar en febrero de las exequias del funeral a Kropotkin, ¿no? Él está en la cárcel, pero ya le dice a Emma Goldman, le dice, bueno, no te preocupes, porque aquí en la cárcel lo hemos celebrado muy bien, hemos cantado, hemos leído textos de homenaje, etcétera, ¿no? Es decir, efectivamente, él estaba ya en la cárcel y ahí, una vez más, ¿no?
0: Bueno, termina saliendo y exiliándose nuevamente, ¿no?
1: Sí, bueno, de hecho, si Bolin salva la vida y pudo exiliarse, bueno, más que exiliarse, fue deportado, es gracias a Gastón Leval, al compañero Gastón Leval, el francés, que envió la delegación de la CNT, es muy largo, lo abrevio, ¿verdad? Pero celebrándose los congresos de la Tercera Internacional, de la Intersindical, etcétera, en Moscú, pues los anarquistas le dicen a los delegados que no son comunistas, especialmente a los anarquistas, les cuentan la situación, que hay una serie de anarquistas presos, que no hay libertad, que es una dictadura de partido único, una cosa brutal. Y entonces Gastón Leval consigue, disfrazándose de mujer, entrar en la cárcel para hablar con Bolin, porque solo dejaban entrar los familiares, ¿no? Y entonces Bolin le cuenta todo lo que está pasando y Gastón Leval se enfrenta a Trotsky, que lo agarra incluso por la solapa, se enfrenta a Lenin y le describe la situación y al final Lenin le dice, bueno, es que Bolin es demasiado inteligente para que lo pongamos en libertad. Entonces, bueno, finalmente el escándalo que iba a montar Gastón Leval y los anarquistas extranjeros en el Congreso iba a ser excesivo, entonces decidieron Lenin y Trotsky, etcétera, decidieron poner en libertad, deportar a este grupo de anarquistas que estaban en la cárcel, no a todos, a unos cuantos, y es cuando consiguen, o les expulsan y van a parar a Alemania. Ya nunca más va a volver Bolin a Rusia, expulsado a perpetuidad por orden de Lenin.

0: pasa por Alemania, luego nuevamente en Francia, y se van juntando diferentes exiliados rusos, de diferente pelaje además. Pero ese exilio entiendo que también, junto al sabor amargo de la derrota, termina produciendo años difíciles, que a muchos les costó sobrevivir esos años, muchos de estos exiliados rusos.
1: Sí, tenemos el testimonio muy bueno de Rudolf Rocker, que es quien los alemanes acogen a estos deportados, y Rocker pues los conoce a todos y nos da en sus memorias testimonio muy vivo de ello, ¿no? Entonces, Bolín en esa situación es el que mejor se puede acoplar porque sabe alemán. Es un hombre de cultura, digamos, libresca, le habían enseñado y sabe alemán. Entonces, de encontrar trabajo, ya su familia es muy numerosa, al final acaban siendo 6 hijos, ¿no? Y tiene que trabajar para mantenerlos, son pequeños y viven en unas situaciones muy angustiosas, pero consiguen salir adelante. Otros no saben más lengua que el ruso, o el ruso y el ucraniano como mucho, y les cuesta acostumbrarse. Después de haber tenido la posibilidad de conquistar una nueva vida en libertad, volver a pedir trabajo a un patrón, a una fábrica, o con unos compañeros que a los que no puedes hablar porque no los entiendes, ni te entienden, es muy difícil para ellos, y el exilio se hace muy duro para este grupo de anarquistas rusos, ¿no? Bolín tiene la suerte de poder irse pronto de Alemania, porque en Alemania está naciendo ya el nazismo, y se va a Francia invitado por Sebastián Faure para que colabore en la revista francesa, porque también habla y escribe el francés correctamente, y trabaja en la enciclopedia anarquista, le envía algunos vocablos a la enciclopedia anarquista de Sebastián Faure, entonces consigue ir a París. Otros no, entonces es eso que podríamos llamar el mal del exilio, ¿no? Hay muchos de estos compañeros anarquistas rusos que no se adaptan. Otros se van a Estados Unidos y se irán yendo, pero Bolín queda en Francia y se queda pues siguiendo luchando y manteniendo pues la esperanza de poder criticar, sobre todo de dar a conocer que el régimen soviético es un régimen de dictadura brutal, y al que luego él ya en el año 34 ya llamará el fascismo rojo, ¿no? Dijo, ustedes me hablan del fascismo, a mí me lo van a contar. Nosotros lo hemos vivido, nos han matado los fascistas rojos, ¿no? Es decir, que esa idea que va haciendo Bolín en sus primeros escritos de denuncia de lo que ha vivido, ¿no? Y bueno, ese es el mal del exilio, o sea que algunos pues van incluso a rectificar, ¿no? Y quieren volver, es el caso de los dos grandes historiadores que de este grupo. Uno es Yarchuk, no, que es el que va a contar la revuelta de Kronstadt, y Yarchuk pues decide y regresar a la Rusia comunista en el año 27, si no recuerdo mal. Es criticado por todos, es una locura, ¿qué vas a hacer? De alguna manera decide pues formar parte del Partido Comunista, el mismo que les había perseguido. Vuelven y desaparece al poco de tiempo en las purgas que va a hacer Stalin, ¿no? Y bueno, luego hay el otro suceso lamentable, que es que el de Archinov, ¿no? Archinov era gran compañero que había hecho la historia del movimiento manubista, un libro excelente, Bolín le ha ayudado. Archinov era el que había, digamos, enseñado a Magno en la cárcel ya en la época anterior a la revolución, pues el ideario anarquista. Era un compañero muy connotado para los anarquistas. Y Archinov, pues también hace una propuesta, la propuesta de la plataforma, que no va a tener éxito, va a ser criticada por Emma Goldman, por Malatesta, por Bolín, que es un intento como de intentar crear un no partido anarquista, pero que es un poco partido, pero que es como un acercamiento al bolchevismo, y finalmente aquello no tiene mayor éxito. Magno también firma la plataforma con Archinov, no tiene mayor éxito, y de pronto Archinov empieza a decir que se va a Rusia, y se va y hace una serie de textos y artículos que le piden los comunistas, del Partido Comunista Ruso, para aceptarlo, y en esos artículos pues critica el magnovismo, que él mismo había participado y había ensalzado en su libro, ¿no? Es una cosa tan incomprensible para Bolín que bueno, le cuesta reaccionar, y finalmente pues hay unos artículos muy buenos de Bolín criticando esta vuelta de Archinov. No le valió de mucho. Archinov, nada más llegar en el año 34 en Rusia, se hace el Partido Comunista, nada más llegar, pues ya empieza, por poco que se sabe, pues en el año 36, 37 desaparecen las purgas, y se creía que había acabado. Luego apareció un artículo en el año 2023, de un historiador ruso, Rublev, en el que encontró unos papeles en los que todavía estaba vivo Archinov en el año 40, en algún lugar del Gulag, hace unas reclamaciones, etcétera. Pero en fin, tanto los que volvieron pues y se hicieron del Partido Comunista Ruso fueron aniquilados, ¿no? Y eso, se quedaron solos, se quedó solo Magno, que tuvo una vida, pues una vida triste hasta 34, en que muere, ¿no?
0: Vamos a ir al cuarto acto de estas vidas paralelas de Trotsky y Bolín, y por recordar un poco a los oyentes, el primer acto es ese contacto con el soviet, ¿no? Uno rechazando dirigirlo y el otro aceptando, ¿no? Luego los dos como exiliados del zarismo en Nueva York, ¿no? En el que tienen esa conversación sobre sus diferencias ideológicas. El tercer acto es en el que ambos han regresado a la Rusia revolucionaria, uno como dirigente del partido, ¿no?, que está reconstruyendo el gobierno e intentando hacerse con las riendas de esa revolución, y el otro, en el caso Bolin, en el ejército insurreccional de Ucrania, ¿no? Y Bolin siendo detenido por ese gobierno y Trotsky ordenando que le fusilen inmediatamente. Y el cuarto acto sería en el que ambos vuelven a ser exiliados, ¿no?, huidos de este país de los soviets, del país del socialismo. Bolin, porque había vivido en sus carnes la represión del régimen, ¿no?, y Trotsky, porque era perseguido por el gobierno del que antes participó y en el que había sido una persona muy destacada en dirigir esa represión y esa persecución.
1: El efecto, ¿no? Trotsky cayó en desgracia, perdió el combate dentro del partido por la sucesión a Lenin, lo ganó Stalin, como es notorio, y Stalin empezó a perseguir a Trotsky. Trotsky tuvo que exiliarse, nadie lo quería, era un revolucionario decidido, que ningún gobierno quería admitirlo, tuvo serios problemas para poder establecerse en algún sitio, por Turquía y por otros países. Finalmente intentó recalar en Francia, y en Francia se hizo una campaña para que se le admitiera y no lo expulsaran y pudiera asentarse a vivir allí, etcétera, ¿no? Y en esa campaña pues se manifiesta también Bolín. Dice, hombre, si yo no tengo ninguna simpatía por el señor Trotsky, se ha querido matarme, ¿no? Pero eso no significa que no tengamos que reconocer el derecho que tiene cualquier persona a no ser perseguido, cosa que él lo ha negado, ese derecho, pero nosotros se lo reconocemos, ¿no? O sea, no hacerlo así sería como darle la razón a Trotsky, ¿no? No. Tiene derecho a no ser perseguido por sus ideas políticas, ¿no? Por lo tanto, firmó Bolín también unos manifiestos en defensa de que se le dejara a Trotsky residir en París, ¿no? Y luego hace una serie de artículos siguiendo un poco la bibliografía extensa que va sacando Trotsky en el exilio, y fundamentalmente donde viene a decir que tiene eso que llama la moral del hotentote, ¿no? Es decir, está bien todo lo que yo quiera y está mal todo lo que va en mi contra, ¿no? Y de hecho, años después de esa crítica que le hace Bolín, publicará ese texto abyecto desde el punto de vista ético, que es su moral y la nuestra, en la que el mismo Víctor Serge y otros que habían más o menos simpatizados con Trotsky, pues les es difícil de tragar esa idea, ¿no? De que efectivamente todo lo que va bien a la revolución, pues está bien, ¿no? ¿Y qué es lo que va bien a la revolución? Lo que deciden los revolucionarios, que son los que interpretan científicamente, además, si tienen una teoría científica.

defensa de Trotsky, de alguna manera, cuando Stalin acusa a Trotsky de ser un agente fascista. De hecho, durante la guerra civil en España se da la acusación en contra del PUM, ¿no?, llamándole al PUM seguidores de Trotsky, Andrés Lenin, etcétera, y como agente fascista al servicio de Franco. Pues esa idea, ya venía lanzando Stalin, de que los trotskistas eran un agente del fascismo, pues la contesta muy bien Bolín, dice: hombre, yo no tengo ninguna simpatía por Trotsky, pero eso es una idiotez, ¿no? Stalin se cree que todos somos tontos, ¿cómo vamos a creer esto, no? Es una justificación que él da para poder reprimirlo, ¿no? Pues una lucha de poder entre ellos, ¿no? Y que ahí, en ese sentido, me parece muy ecuánime la actitud de Bolín respecto de Trotsky, no perder de vista, no dejarse llevar por la venganza y el odio personal de que ha querido matarte, sino de mantenerse siempre fiel a unos criterios éticos por encima de las cuestiones personales, ¿no? En ese sentido, parece que es una lección muy buena que da Bolín.

0: Hay una serie de reflexiones en el libro que creo que compartimos, Bolín, tú y yo, y es la de que Lenin y Trotsky han salido demasiado bien parados del juicio de la historia. Quizás el piolet en la cabeza de Trotsky borró el pasado represor de Trotsky, lo rehabilitó como víctima de Stalin. O sea, lo convirtió en un mártir de la dictadura soviética, un disidente, un rebelde.
1: Bueno, de alguna manera el intento que han hecho la intelectualidad marxista posterior, vista que es difícil defender a Stalin, pues es decir que, bueno, que Stalin era el traidor, apuntarse a la tesis de Trotsky, Stalin traiciona y Stalin es el monstruo dictatorial y que claro, se enfrenta a Trotsky, lo mata, etcétera, que Trotsky representaba la verdadera revolución. Contra eso ya se opuso a esa opinión ya Bolín, y Bolín tiene una frase, ya muy notoria, dice de que Stalin no hizo más que poner el pie en la huella que en la nieve había dejado Lenin, ¿no? Sí, el creador de la dictadura soviética es Lenin. Ya los primeros decretos para crear los campos de concentración en las Islas Solovki son del año 18, los pocos meses de llegar. El monopolio del poder condenando a todos los partidos políticos distintos a la cárcel son órdenes de Lenin. Aquí yo cito también la biografía excelente de Volkogonov, que después de los archivos de caída de la URSS, los archivos pudieron emerger, ¿no? Ahora los han vuelto a cerrar. Entonces, hay documentos donde el mismo Lenin manda ejecutar, tomar rehenes de los campesinos, los campesinos reacios hay que matarlos, colgarlos de los árboles, en fin, cosas firmadas por Lenin. A Lenin van dirigidas las cartas de Kropotkin en contra de eso, ¿no? Que Lenin no ni las contesta, ¿no? Y denunciando Kropotkin ese carácter autoritario por Lenin. Entonces, querer salvar a Lenin y a Trotsky echándole la culpa a Stalin es una maniobra burda de los intelectuales de izquierda próximos al comunismo, ¿no? Y es una, en fin, entonces es querer hacer de Lenin todavía por vía de cuerpo insepulcro, ¿no? Por más de Santa Teresa que da el brazo por sepultar, de Lenin está el cadáver y ahí está, sigue siendo el cuerpo insepulcro, no es el padre y Stalin tenía que ser el hijo y Trotsky el profeta. Entonces es una burda maniobra, es decir, el creador de la dictadura soviética es Lenin, y en el lenguaje que se empieza a poner en práctica en los años 20, que de alguna manera triunfa en la teoría política en los años 50 con Hannah Arendt, podríamos decir que Lenin es el creador del totalitarismo, un aspecto del totalitarismo al que Bolín en el año 34 llamará el fascismo rojo, ¿no? Posteriormente, por ejemplo, yo ahí no lo cito en el libro porque si no el libro sería inmenso, pero en el año 38-39 Franz Borkenau, que es un marxista de izquierdas austríaco, que vino también a la Guerra Civil Española, Franz Borkenau ya llama el fascismo de las camisas pardas y el fascismo de los rojos. Se utiliza ya esa cosa sin citarla de Bolín, ¿no? Yo en el libro cito también a Andrei Siniavsky, uno de los escritores de los años 60, va a encabezar la disidencia y irá para la

0: cárcel, etcétera. Sinyavsky, que se le atribuye a la creación del concepto de disidente, pues Sinyavsky, sin citar a Bodin, que seguramente no lo conocía, pero opina lo mismo. Es decir, efectivamente, Lenin es el creador de la dictadura y no hay ahí paliativos, son hechos. O sea, cosas que a uno le parezca bien, pero los hechos indican que es el creador de los campos de concentración, del monopolio del Estado por un partido, de la dictadura a través de la violencia, el terror y la represión. Por lo tanto, pocas variantes incluye ahí Trotsky respecto a Stalin. Entonces, que representarnos a Lenin y a Trotsky como los auténticos revolucionarios traicionados por el Trump es una maniobra burda política que va unida a la idea del antifascismo, que luego se va a poner en boga cuando parten Stalin, que cae cuando Stalin y Hitler pactan, se pone manifiesto que no hay antifascismo ni nada, ¿no? Pero el monstruo ideológico del antifascismo, todos juntos contra los fascistas, una idea que promueve la Internacional Comunista en los años 20, que tuvo mucho éxito, no sé si decir hasta ahora, ¿no? Entonces, ¿cómo que antifascistas, antitotalitarios? Porque ¿cómo vamos a ir contra los fascistas de camisa parda con los fascistas de camisa roja, ¿no? Es que la gran división es totalitarismo, ¿no? Y en ese sentido, creo que Bolín es uno de los primeros que hace hincapié en eso, lo cual le da actualidad, a mi manera de ver, en la teoría política actual, ¿no?
1: Tenemos también la Guerra Civil Española y la propia Revolución Social. Y bueno, el hijo de Bolín, Leo Bolín, va a luchar, ¿no?, a España. Y Bolín padre, en este caso, empieza a escribir, ¿no? Y escribe también en contacto y en coordinación un poco con el movimiento libertario español. Escribe sobre lo que se está haciendo y lo que está sucediendo en España durante la revolución, y al mismo tiempo terminó siendo muy crítico con la participación en el gobierno, ¿no?
0: Sí,
1: o sea, no dudó ni un segundo, o sea, desde el principio.
0: Sí, he dicho, a Bolín lo venían a buscar, digamos, la parte internacional del movimiento libertario, TNTFAI, y lo ponen al frente de un periódico que se hacía en París, La España Antifascista, vinculado a la CNT, y que el cual pues él pues iría manteniendo pues en el exterior pues las cosas que pasaban en España, la defensa de la revolución, etcétera. Y él así lo hace, ¿no? Pero cuando empieza la deriva del movimiento libertario español, la reconstrucción del Estado, que el mismo movimiento había contribuido a destruir, y en lugar de ser sustituido por comunas libres, por lo que hoy en día se llamará a partir de los años 50 la autogestión, pues en lugar de eso, recrear las formas de Estado bajo el lema de que hay que colaborar todos contra el fascismo, etcétera, pues claro, a Bolín eso le rechina, ¿no? Y dice, hombre, ¿por qué retroceder? Y vas a retroceder apoyándose en los fascistas rojos para ir contra los otros fascistas. No tiene sentido. Entonces empieza a hacer críticas. Las va haciendo suave, ¿no? Para que vayan calando un poco. Empieza a poner, vas viendo aquellos ejemplares y va poniendo ejemplo de la Comuna de París, ejemplo de los soviets, ejemplo de tal, diciendo, fijaos y con cuidado, daos cuenta que si vas cediendo el terreno se reconstruye el Estado y te acaba devorando una vez más y ya pierde sentido la revolución y la lucha social. Al cabo de pocos meses fue destituido, cerrado el periódico, ¿no? Porque eso, la libertad de expresión, ya sabemos que depende del amo de la imprenta. Entonces, la CNTFAE cortó eso, ¿no? Y luego él siguió en otras revistas y así, manteniendo esa posición crítica, ¿no?, respecto a la colaboración y la recreación de las formas estatales en el proceso de la Revolución Española, ¿no? Y efectivamente, Leo, su hijo, estuvo voluntario en España, lo cuento en el prólogo, lo cito, lo que él me contaba, son cosas muy emotivas, cuando está en Teruel, conoce a Cipriano Mera, etcétera. Yo creo que ahí es muy emotivo lo que le contaba Leo, ¿no?, que vino ahí con 20 años a luchar, ¿no?
1: Eso también, los años en los que comienza a escribir La Revolución Desconocida, un poco esas memorias del ejército magnovista y con las reflexiones propias, ¿no?, de Bolín sobre lo que había significado todo aquel periodo.
0: Sí, él empieza, según dicen, en torno al año 38-39, empieza a redactar la Revolución Desconocida. Utiliza textos que ya había hecho artículos anteriormente y va recomponiendo pues lo que ya había escrito y ya hace cosas nuevas. Y claro, una de las virtudes del libro es que es un libro donde va simultaneando testimonios personales que sean significativos, porque dice, bueno, en las pequeñas anécdotas a veces están los grandes hechos, ¿no? Y al mismo tiempo contando cosas que eran desconocidas, de ahí el título, en los años 30, ¿no? Se desconocía casi todo, fuera de lo que era el movimiento libertario, se desconocía casi todo respecto al almagrovismo, respecto a la insurrección de Kronstadt, y cuando se conocía era a través de calumnias, ¿no? De interpretaciones calumniosas, entonces había que salir al frente de esto. Y él pues hace, va explicando este libro con una gran, con un estilo muy claro, muy, y al mismo tiempo poniendo énfasis en cosas que le parecen muy importantes, el proceso de autoemancipación de los pueblos y cómo pues va siendo arrinconado y orillado toda la parte positiva que considera que tiene que ver con la conquista de la libertad, y cómo finalmente aquello es cercenado, ¿no? Y quienes lo van atacando pues van a ser los defensores de la creación de un nuevo orden dirigido y de una manera más brutal, que pues, será el Estado soviético. Entonces, El ladrón de Suecia es un libro excelente que va haciendo él en el año 38, 39 hasta el 41, ¿no? Y lo va manteniendo, reelaborando. De hecho, él muere el 18 de septiembre del 45 y el libro no había salido. Es un libro póstumo que hacen un grupo de una asociación, en la que está Leo y otros hijos de Bolín, y es la de Jean-Mille de Bolín. En esa asociación se edita La Revolución Desconocida en el año 47, ¿no? En aquella época era realmente muy desconocida. Así que es un gran libro que creo que vale la pena reeditar en una edición un poco mejor de las que disponemos. Hasta ahora siempre se ha ido reeditando en español la misma edición que hicieron en Argentina, seguramente la hizo Santillana, aunque no está firmada la traducción, en la editorial América Le, luego se editó en Proyección, en Campo Abierto de Madrid, ahora hay otra también gente, pero siempre es la misma edición. Habría que hacer una edición pues un poco mejorada y más completa, porque faltan cosas, ¿no? Pero bueno, todo y con eso es un libro que tiene un gran valor, creo yo, ¿eh?
1: Marsella se convirtió en consuelo y última esperanza. Situada en medio de unas costas dominadas por el fascismo, permitía soñar con la huida si la situación se hacía invivible. Caída a Burdeos, de donde muchos habían conseguido llegar a tiempo para embarcar hacia el nuevo continente y escapar de las tropas nazis, Marsella quedaba como un puerto donde la brisa mantenía algo del refrescante aliento marino de una indecisa libertad. Allí se fueron concentrando exiliados de Aluvión, perseguidos, camuflados de personalidades respetables, supervivientes con pasaportes falsos, habitantes aturdidos, exhaustos de un mundo que se hundía sin apenas ofrecer una sólida resistencia. Resultaba demasiado fácil esconderse entre las calles estrechas y retorcidas del viejo puerto. Por eso, los ocupantes nazis las dinamitaron en 1943. El mundo que querían dominar no podía tener escondites. Berlín debía ser la torreta de vigilancia de una Europa convertida en recinto carcelario panóptico. La vida brillará sobre el acantilado. Bolín. Bueno, vamos ya con los últimos años de Bolín. Está el hundimiento de Europa bajo la bota nazi, entre otros, el fascismo en general, Franco en España, Mussolini en Italia y bueno, estamos en la época también la ocupación nazi de Francia, y por un lado, ¿no?, de parte del territorio, y la otra parte de los colaboracionistas, ¿no?, de Petain, y es donde también Bolín continúa haciendo labor clandestina, pero también se tiene que ir moviendo, un poco huyendo de una forma u otra, con nombres falsos, no con documentación falsa, como mucha otra gente, y termina recalando en Marsella, como este último puerto, escondiéndose, ¿no?, de los nazis y de los colaboracionistas. En un momento que me parece significativo, que destacas en el libro, en el que muchos otros terminan huyendo porque Europa estaba pues estaba hundida, ¿no? Bajo esta bota fascista, y termina huyendo, pero Bolín de forma muy consciente, ¿no? Decide quedarse porque dice, es aquí donde están, en Europa, donde están pasando cosas y donde tienen que pasar, ¿no? Y es aquí donde tengo que quedar. O sea, él pudiendo, teniendo la posibilidad de haber huido con muchos otros que cruzaron el charco, ¿no? Que fueron a Estados Unidos y demás, él decide quedarse. Y es aquí en Marsella donde se queda, además, en condiciones complicadas, ¿no? Haciendo trabajos muy precarios y en malas condiciones y demás, y él ya de salud, pues muy afectado, ¿no? Ya más débil de salud, pero él se queda, ¿no?
0: Sí, tenemos el testimonio de que nos da Leo, su hijo, que, y el que nos da también Molly Steimer y Xenia Flessing, que fueron sus mejores amigos, y ellos se van y le van a buscarlo a Marsella y le dicen, bueno, vente con nosotros desde Burdeos, salimos para México, salimos para las Américas, vamos a ponernos a salvo de los nazis, vente con nosotros. Y él dice, no, yo me quedo aquí porque este es el escenario donde van a pasar las cosas aquí en Europa, ¿no? Ahora estamos bajo la bota nazi, pero esto va a acabar y entonces hay que estar aquí. Así que su prioridad era conseguir eso que desde joven le había dicho, evitar que las injusticias del mundo pues campeen a sus anchas, ¿no? Entonces hay que quedarse en el escenario donde es más factible incidir en la liberación, ¿no? Y ese lugar era Europa, ¿no? Es donde estaba pasando el nazismo, donde estaba pasando el comunismo, y había que quedarse allí. Y entonces, bueno, se quedó allí. Los años de Marsella son años tristes, porque está muy solo, ¿no? Su mujer ha muerto, sus hijos ya son mayores, están ya desperdigados, él vive solo, vive de dar clases particulares de alemán, pero bueno, él en fin, mal vive, ¿no? Y bueno, entonces Leo pues nos va dando el testimonio de cómo lo veía. Es un hombre solitario, pero en algún momento, siempre tiene momentos para escribir, para trabajar. Leo dice, era un hombre que no se detenía nunca, ¿no? Siempre estaba en marcha, escribiendo, estudiando, planteando revistas. Incluso con su último aliento está sacando una revista que se llama Petit Cahiers, pequeños cuadernos, digamos, que es, bueno, son como cuartillas fotocopiadas, y en los que va haciendo sus artículos, lo distribuye entre amigos, entre quien sea, siempre intentando pues incidir y luchar. Nunca se rindió, ¿no? Nunca se rindió nunca, ¿no? Entonces, que al mismo tiempo supo mantenerse pues fiel, no, ya no digo unas ideas que no sé muy bien, sino fiel a un criterio ético, ¿no? Un criterio ético de bondad y de honestidad. Y con eso pues se proyecta en su pensamiento también, ¿no? Entonces, claro, acaba siendo admirable y es conmovedor estos últimos tiempos en Marsella. Tenemos el testimonio de Vladik y Valpiches, que decía al principio que pasó ahí por Marsella y nos explica cómo lo vio y los últimos años en París, y también el de Leo, ¿no? Finalmente, cuando estaba estuvo ingresado varios meses en el hospital, cuando salió lo llevaron a casa de Francesc Botey, ese viejo compañero de la CNT, que lo tuvo en su casa. Y luego, ya viendo que estaba muy mal, llamaron a Leo, que estaba fuera, y lo fueron a buscar, y bueno, finalmente murió, tuberculosis ósea, y había estado muy delicado ya de salud, lo mismo que murió Macron, es decir, la enfermedad de la miseria, ¿no? Y bueno, es conmovedor los últimos capítulos de Bolín en Marsella, ¿no?
1: Se llamaba Sevolod Mikhailovich Eichenbaum. ¿Por qué Bolín? Es el nombre de guerra. ¿Por qué Bolín?
0: Bueno, es el nombre de guerra que se ponían todos, ¿no? Bolín, que por ejemplo la voluntad o libertad, ¿no? De Volia, libertad. Entonces se puso ese nombre para firmar sus artículos. Pero curiosamente, cuando hace sus poesías, pone el nombre completo, ¿no? Eichenbaum, el apellido, ¿no? En su nombre, Bolín, pues lo utilizaban también algunos de sus hijos y descendientes actuales todavía. Tiene nietos, ¿no? Y nietos que siguen utilizando el Eichenbaum-Bolín, ¿no? El seudónimo en reconocimiento, pues, al abuelo, ¿no? Entonces, bueno, ahí yo he intentado dar en el libro también un poco una estructura más literaria a la narración, ¿no? De manera que ir manteniendo argumentos, ir manteniendo personajes. Hay dos o tres personajes que a mí me han resultado muy conmovedores, que es el de la madre, el personaje de la madre, que al fin, que no lo entendía a partir de una poesía, y que le dedica a Bolín, ¿no? Es tremendo, no quiero descifrarlo a los oyentes, pero ya lo encontrarán, es una novela, es un cuento de Chekhov. Luego también el personaje de la compañera Kuzmenko, ¿no? Gala Kuzmenko, la compañera de Magno, es también conmovedor. Y luego el personaje del hermano, Boris Eichenbaum, que mantiene unas vidas paralelas. Boris no se quiere meter en líos, pero los líos se meten en él. Es inevitable que las circunstancias lo machacaran, ¿no? Entonces es una vida heroica de intelectual la que tiene Boris, el hermano de Bolín, ¿no? Entonces son estas historias que van saliendo del libro y que a mí me conmovieron mucho al investigarlas, ¿no?
1: La vida brillará sobre el acantilado, Bolín. Ignacio, muchísimas gracias por darnos este libro, por el trabajo que te has pegado. Y bueno, yo no puedo más que recomendar su lectura. Es como, o sea, te lo puedo agradecer hasta el punto de que me da la impresión de como si estuviera escrito para mí.
0: Efectivamente, lo escribí para ti. Para ti y para todos los compañeros que saben emocionarse con unas vidas ejemplares, ¿no?
1: Hasta aquí este programa dedicado a la vida de Bolín. Hasta aquí la linterna de Diógenes. Salud y memoria.

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Profesor Chiflado, desenterrando reliquias, programa del viernes 26 de junio de 2026. De una clase con corazón. Estáis escuchando Radio Utopía 107.8 y en esta ocasión Profesor Chiflado quiere compartir con vosotros el programa con más escuchas, más descargas y más comentarios de toda la serie desde el año 2022. Estamos hablando del quinto episodio de la primera temporada titulado Oposiciones Docentes, un horizonte de dolor.

Sin duda alguna es el programa que más éxito ha tenido entre todos nuestros seguidores. Somos conscientes que en su momento desató polémica en redes sociales y, como siempre, nuestra intención es mostraros opiniones, distintas valoraciones, en este caso de las oposiciones, y que vosotros las apliquéis, si lo consideráis oportuno, a vuestra experiencia y podáis obtener una idea más o menos acertada de lo que significa para todos nosotros pasar por ese momento tan sensible de la oposición. No os entretengo mucho más, os dejo con el quinto episodio de la primera temporada. Recordaros echaros cremita por todas partes, no quemaros. Estamos pasando una primera etapa del verano muy, muy, muy calurosa y no queremos que nadie se queme. Abrocharos los cinturones, oposiciones docentes, un horizonte de dolor.

0: Estáis escuchando Profesor Chiflado.
1: ¿Cómo dice?
0: Profesor Chiflado, escucha.
2: Claro, eso lo simplifica todo.
0: Pues bienvenidos todos a una nueva edición de Profesor Chiflado, episodio 4, temporada 1. Eduardo Martínez, Jesús García como conductores. En esta ocasión pues seguimos tirando de nuestros colaboradores en redes sociales, Irati Tudela, José Miguel Alcántara, nuestra compañera de primaria Sol. Tendremos editoriales, noticias educativas, frases motivantes. Utilizaremos fragmentos de compañeros de videopatas disponibles en YouTube. Y bueno, Eduardo, ¿cómo estás?
3: Pues vislumbrando ya mi salida como costalero en la cofradía que pille primero, ¿sabes? Porque con tal de coger vacaciones ya, lo primero que se me ponga
0: sí,
3: por delante.
0: Sí, se hace largo el trimestre, macho. Yo el segundo trimestre lo llevo también como una penitencia, se me hace pesado.
3: Los chavales están muy cansados, Jesús. Sí. Los chavales tienen una carga horaria que eso... Vamos a tener que abrir un melón un día de estos con otro episodio, lo de los horarios lectivos de la chavalería, porque no es normal, no es normal. O sea, ha llegado un momento que ya te copian por inercia, lo que tú pides no hay reflexión, no hay, pero por puro agotamiento. Entonces, bueno, habrá que estudiar. Ahora sí, que estamos experimentando tanto con la educación, pues habrá que estudiarlo.
0: Y mientras, de oposiciones. Este año, al menos en la Comunidad de Madrid, se abren dos procesos de oposición. Uno sí, tradicional, por así decirlo, el otro experimental, como muchos piensan. ¿Cuál es tu sí, opinión?
3: Que llegan tarde. Sí. Mi opinión es que llegan tarde. Yo creo que, por ejemplo, el proceso de consolidación para personas que garanticen que, o sea, que no que garanticen, sino que sí, hayan tenido aprobados dos e incluso tres, esto lo hemos hablado tú y yo muchas veces, dos o incluso tres procesos selectivos y acrediten 6 años de experiencia, deberían poder tener la oportunidad de acceder a una plaza fija sin necesidad de volver a presentarse al proceso selectivo. Ya lo han demostrado.
0: Ya, lo que ocurre que sí es cierto que puede dar cierta sensación de un proceso indiscriminado, quiero decir.
3: No.
0: Algunos hemos tenido que opositar, otros no. Hay compañeros que se pueden sentir... O sea, que se pueden herir un poco sensibilidades. Es cierto que hay compañeros que han demostrado sobradamente su valía, ¿no? Pero ¿no crees que puede ser un coladero? Yo creo que... Yo dudo, ¿eh?
3: No, en absoluto. O sea, vamos a ver, no estoy diciendo que sea un aprobado una primera vez y posteriormente ya se abra el melón para que entre cualquiera. Todo lo contrario, estoy diciendo que acredites tener 3 convocatorias aprobadas. 3 convocatorias. Cuando tú has aprobado 3 veces la oposición, pero has pillado, por ejemplo, la época que pillamos de 2011 a 2016 en la que se convocaban 5 plazas, vamos a ver, también hay que tener un poquito en cuenta el contexto. Ahí ya podías aprobar todas las veces que tú quisieras. Tema, supuesto práctico, programación, unidad didáctica. ¿Dónde vas con 5 plazas?
0: Sí, sí,
3: geografía, también, te hablo también de geografía e historia. Ahí no hay ningún coladero. O sea, y otra cosa es que por ejemplo, geografía e historia, en la convocatoria de este año, estamos hablando de una convocatoria de casi 200 plazas de las que se han reservado para la baremación, para simplemente la baremación, cerca de 30, 40 plazas. Estoy hablando de memoria, Jesús. Ya. Eso no es un coladero. Eso es premiar a la gente que no solo tiene unas oposiciones ya aprobadas, sino que tiene una dilatada experiencia como interino.
0: Vamos si te parece con tu editorial.
3: Adelante.
4: A mí me gustaría, en esta reflexión que tenemos mensual sobre la vida docente, y más concretamente para este programa relacionado con las oposiciones, salirme un poco de lo que significa el proceso. Todos sabemos lo que significa opositar, todos sabemos lo que significa el sacrificio, las renuncias, la dedicación prácticamente plena que tenemos que realizar durante 1 año, 2 años, 3 convocatorias incluso para poder conseguir el objetivo de tener un destino definitivo y una plaza. Pero a todo ese proceso titánico hay que sumar también una situación que desde este altavoz me gustaría denunciar. La administración pública, en todas y cada una de las 17 autonomías de nuestro Estado, torpedea constantemente el acceso a la función pública docente. ¿Cómo es posible esta situación? Haciendo coincidir fechas, no haciéndolas coincidir. En una comunidad hay pruebas, hay supuestos prácticos, en otra comunidad no hay supuestos prácticos. En ese momento se rompe el principio de igualdad al acceso a la función pública docente en este país, un país que debería caracterizarse por la igualdad de oportunidades. Ahí ya no hay igualdad de oportunidades. También me gustaría indicar que la administración pública, en un ejercicio de desidia absoluta y constante, cambia el formato de examen constantemente, mínimamente, pero trastoca planes, renuncias, inversiones económicas de tiempo y de esfuerzo de miles y miles de candidatos y candidatas que convocatoria tras convocatoria se dejan la piel para poder acceder a la función pública docente. Es necesaria una reflexión por parte de la administración pública para garantizar una prueba más justa. ¿Ahora lo es? Sí. ¿Lo puede ser más? Por supuesto. Aprovecho para mandar un abrazo enorme a todos y todas nuestros compañeros y compañeras docentes que están a 2 meses de enfrentarse a uno de los ejercicios más estresantes que van a tener que realizar en su vida. ¡Ánimo!
0: Pues después de escucharte, Eduardo, estoy muy de acuerdo contigo en un aspecto. Creo que las oposiciones afectan a la vida de los opositores más allá de una cuestión académica. Creo que sí es verdad que condicionan la vida de las personas durante 2, 3, 4 años. Ahí te tengo que dar la razón. ¿Quién no ha tenido noches de insomnio, ha perdido kilos, ha discutido con parejas, ha tenido problemas? Porque es una situación muy estresante. Sin embargo, hay un aspecto en el que no sé si estoy de acuerdo contigo o casi prefiero no estar de acuerdo contigo, y me explico. No me gustaría pensar que existe una especie de plan de la administración para tratar de poner trabas a nuestro proceso selectivo. Me gusta pensar que es simplemente ineptitud por parte de nuestros regidores, que no son capaces de dar con una herramienta válida para seleccionarlos, más que...
3: No, claro. No, yo cuando, efectivamente, cuando me refería al plan de la administración, sí, lo he hilado mal. Yo me refería al suficiente. Tenemos ya con la oposición como para que me empieces a decir que este año el papel va a ser autocopiativo, que tengo que utilizar el boli pegado a la nariz porque si no me vas a quitar la... ¿Me entiendes lo que quiero decir?
0: Sí, claro.
3: Por favor, un poquito de seriedad.
0: Yo... Ya te digo, lo que creo es que siempre hay alguien que tiene ideas brillantes y la pólvora se ha inventado hace mucho tiempo y un examen es un examen.
3: Eso creo yo.
0: Y déjanos en paz, que lo que tú muy, muy bien has dicho, te tiras 1, 2, 3 años estudiando como un animal para que te vengan con chorradas varias, como lo del papel este multicopia, que es un auténtico disparate, o bueno, tantas y tantas cosas.
3: No. Que lo tantas único, y tantas cosas,
0: claro,
3: sí.
0: Que al final, bueno, pues se convierten en anécdota, pero quitan realmente el foco de lo verdaderamente importante, que es la selección de nuestros compañeros, ¿verdad?
3: Uh-huh, efectivamente, eso es lo que yo quería decir, Jesús.
0: Claro.
3: Perfectamente.
0: Vamos, si te parece, con mi editorial.
3: La estoy esperando.

0: Todos nosotros nos hemos tenido que enfrentar a un proceso selectivo, a una oposición. Las oposiciones se viven desde dos puntos de vista. Primero, como opositor, desde luego son una prueba complicada que te somete a un estrés emocional muy importante. Prácticamente un año de tu vida tiene que centrarse en preparar y organizar un examen que, aunque lo lleves bien preparado, siempre hay un componente aleatorio que te obliga a estar muy atento. Y, en segundo lugar, como miembro de tribunal, las oposiciones permiten tener una visión muy realista de cómo ha ido evolucionando la preparación de nuestros propios compañeros. Desde el año 2010, que yo comencé a ser tribunal de oposición, puedo confirmar que se ha producido un deterioro de la preparación de nuestros propios compañeros. El nivel de conocimientos ha bajado, la preparación de los prácticos también. Nos encontramos con un intrusismo por parte de otras carreras que piensan que acumular información es lo único que necesitan para dar clase, un deterioro de la ortografía y de la gramática, y por último, relacionado con un proceso de infantilización de nuestra sociedad, unos opositores que son incapaces de admitir un fracaso, de reconocer un error y que todo lo explican por la injusticia del sistema, por lo complicado de la prueba y por todo tipo de cuestiones externas. Es cierto que es una prueba complicada, que es un proceso difícil en el que, además de aprobar un examen, se necesita tener unos puntos, de ahí que sea un concurso oposición, pero no es menos cierto también que aquellos que aprueban la oposición son los mejor preparados de aquellos que se presentan. Ojo, hay magníficos profesionales que son incapaces de afrontar un examen y hay magníficos exámenes que la parte práctica de la oposición demuestran no estar preparados. Mi opinión, por lo tanto, es positiva. Creo que es un sistema óptimo que puede mejorar, tal vez dando más peso a una parte pedagógica y menos a unos contenidos que en muchos casos devoran casi el 75% del contenido de la prueba. Pero en general, si queremos exigir unos mínimos de calidad y de exigencia a nuestros alumnos, qué mínimo que nuestros docentes estén a la altura, que estén plenamente preparados. Y por plenamente preparados no me refiero a únicamente a atesorar conocimiento enciclopédico. Tienen que desarrollar la empatía, el aprendizaje basado en emociones y saber programar con un marco normativo estable que no cambie cada 2, 3, 4 años y que termina convirtiéndonos prácticamente en burócratas, quitándonos tiempo de preparar clases y de atender de manera personal a unos alumnos que así lo necesitan.
1: Yo, hay una cosa con la que no es que no esté de acuerdo, sino que me ha hecho reflexionar a mí, ¿vale? No lo veas como un desacuerdo, Jesús, uh-huh, sino simplemente es una reflexión que nos lanzo a ambos, ¿de acuerdo? Yo no puedo entender cómo el nivel ha bajado, sí, cuando ahora ya no se llegan a los procesos selectivos de oposiciones docentes únicamente con una licenciatura. Nos llegan compañeros y compañeras con dobles grados, con uno o varios idiomas hablados y escritos, con una certificación a nivel europeo de un B2 mínimo, C1 o C2 en algunos casos. Uh-huh. Me cuesta mucho creer que el nivel haya bajado. Y si fuera así, si el nivel ha bajado, yo creo que como docentes en activo somos responsables. Toda la comunidad educativa es responsable, desde secundaria hasta la universidad.
0: Estoy totalmente de acuerdo contigo. Los responsables últimos somos nosotros. Ya no de secundaria, sino de primaria. Realmente, claro, desde mi punto de vista se ha producido un descenso de las exigencias a todos los niveles como sociedad, y eso se pone de manifiesto en esos dobles grados que muchas veces lo que te hacen es desvirtuar muchos contenidos de las carreras. Eso lo sabemos los que de 5 pasamos a 4, ahora hay carreras que se mezclan y se dan 2 titulaciones en 3 años, 4 años. Es decir, si reducimos los contenidos, eso en un examen como el de la oposición, que al menos la primera parte es de contenidos, se nota.
1: Y muy exhaustiva, claro, son unos contenidos en los que tú tienes que no solamente demostrar un conocimiento, sino que de manera involuntaria, porque es obvio, estás compitiendo.
0: Sí, claro, claro.
1: En cuanto a grado de conocimientos, y tu calificación va a depender del nivel y grado de conocimientos que tú seas capaz de demostrar. Y en eso estoy de acuerdo, pero claro, el descenso del nivel, puede ser cierto, claro, sí, efectivamente, si cada vez se comete, lo vemos, por ejemplo, en lo que has mencionado y que es una evidencia científica palpable y demostrable, cada vez se lee menos y, por lo tanto, cada vez hay más faltas de ortografía. O sea, si P, entonces Q. Es que es así. Pero la bajada de nivel puede ser por la agrupación en grados y dobles grados, porque las universidades se han convertido en sucursales de Vodafone para tratar de o de línea directa aseguradora. No estamos haciendo publicidad, ya sabes que a nosotros
0: no nos paga nada.
1: No, para nada. Nos patrocina Torrijas Natividad de Tomelloso, Ciudad Real, ya está. Pero claro, o sea, las facultades se han convertido en sucursales para captar alumnos. Sí. Da igual cómo, cuándo, dónde y por qué. Entonces, en ese momento estás perdiendo un elemento fundamental de la calidad educativa, que es la especialización universitaria.
0: Efectivamente. Y cuando tú estás exigiendo en la corrección suficiencia investigadora,
1: efectivamente,
0: estás exigiendo algo que en las bases no ha quedado lo suficientemente claro. Y así, por ejemplo, en muchas carreras de humanidades pueden participar licenciados que no son de la especialidad. Por ejemplo, periodistas pueden perfectamente presentarse a una licenciatura en historia y podrán saber mucha historia, pero no saben hacer un comentario de texto. Eso ocurre.
1: Ni tampoco interpretar una fuente histórica.
0: Lo mismo que un historiador no puede, por mucha filosofía que sepa, enfrentarse
1: a
0: Kant.
1: No.
0: Y así sucesivamente. Es una lástima, pero si queremos aumentar la calidad de nuestros estudiantes, nosotros como docentes, pues también tenemos que ser, entre comillas, y aunque quede un poquito arrogante, pero es la idea, simplemente la idea, tenemos que ser los mejores. Y desde mi punto de vista, con todas las imperfecciones que tiene el proceso selectivo, porque es cierto que
1: las tiene, ahora mismo es lo mejor que tenemos.
0: Yo creo que sí, y sobre todo aquellos que la han aprobado, creo que destacan sobre el resto, en un proceso en el que las diferencias, ojo, son mínimas.
1: Sí.
0: O sea, estamos hablando de décimas, de tonterías, que al final, con las baremaciones entre trabajo, publicaciones, idiomas, al final se diluye un poco también la importancia del examen. Pero al final creo que quedan los mejores.
1: Sí, efectivamente.
0: Aunque quede así un poco eugenésico, no es mi intención, pero un poco es mi opinión. Vamos a ver la explicación de Pedro Puente, desde mi punto de vista, la magnífica explicación que hace del proceso de oposición de nuestro compañero de primaria. Vamos a ello.
2: Buenos días, mi nombre es Pedro Puente, soy profesor de educación física y voy a hablaros de las oposiciones al cuerpo de maestros de la Comunidad de Madrid desde el punto de vista de un preparador. En primer lugar, habría que diferenciar entre la fase de concurso y la fase de oposición. En la fase de concurso, el aspirante tiene que demostrar una serie de méritos a través de puntos, bien sean por experiencia laboral o por cursos de formación. Y en la fase de oposición ya estaríamos hablando de las pruebas de evaluación o los exámenes propiamente dichos. En la fase de oposición existen dos partes, la parte A y la parte B. Dentro de la parte A hay tres pruebas. Una primera prueba de cultura general, por razones obvias, en la que el aspirante tendrá que contestar una serie de preguntas sobre las áreas curriculares de lengua castellana y literatura y matemáticas en las que se incluyen los contenidos mínimos del currículo oficial para estas dos áreas curriculares en la Comunidad de Madrid. Una segunda prueba sería el desarrollo de un tema de los contenidos de la especialidad. Los contenidos de la especialidad a día de hoy se dividen en 25 temas. Habría que desarrollar uno de los temas por sorteo. La tercera prueba sería lo que se denomina supuesto práctico, en el que se miden las aptitudes pedagógicas del aspirante, en las cuales el examen está o consta de preguntas que vienen en sobre cerrado, en las que se exponen las características de un centro, las características de un grupo o clase de alumnos, así como si tuviesen alumnos con necesidades educativas especiales o algún tipo de dificultad o de desempeño de la labor docente, y el aspirante deberá contestarla de forma ordenada y rigurosa, utilizando ya no solo los contenidos de los temas a los cuales antes hacíamos alusión, sino también utilizando los diferentes elementos curriculares que en los decretos y reales decretos de la Ley de Educación se exponen. En la parte B de la oposición tendríamos otras dos pruebas, serían una programación y una unidad didáctica. Previamente se habría tenido que entregar un documento tanto digital como físico de una programación de un curso escolar y desarrollarla. Esta programación, para que sea justamente evaluable para todos los aspirantes, tiene que reunir una serie de requisitos, como que tiene que tener una justificación, elementos curriculares básicos, elementos de evaluación y 15 unidades didácticas. Así el aspirante tendrá durante media hora que defender o exponer la programación, y a continuación tendrá que exponer una de las 15 unidades didácticas que tiene su programación, que también se eligen por sorteo. La exposición de la unidad didáctica son 20 minutos y a la diferencia con la exposición de la programación, en esta exposición de la unidad didáctica sí te permiten utilizar materiales que apoyen la exposición. Tras la exposición de 30 minutos de la programación y de 20 minutos de la unidad didáctica, tienes un turno de preguntas que no se mide con tiempo sobre la programación y sobre la unidad didáctica que el aspirante ha expuesto.

0: Nuestro compañero Pedro Puente creo que pone el dedo en uno de los mayores problemas que creo que tiene un licenciado cuando se enfrenta a la oposición, y es la cantidad de pruebas diferentes de partes A con A sub 1, la parte práctica de la primera parte, la segunda parte de la primera. No hay quien entienda exactamente por qué es así. Esto es un poco lo que tú decías antes en tu editorial. Si hay alguien pensante y quiere liar el proceso, creo que lo ha conseguido.
1: Sí, que es así. Yo no sé si fue la primera o la segunda convocatoria, fue tal el pipostio, porque cambiamos del modelo transitorio en el que se leía todo, ¿lo recuerdas?
0: Sí.
1: Al modelo eliminatorio, en el que ya solamente... Y entonces hubo una especie de zozobra antes de empezar el proceso. No sabíamos si primero era el tema, los supuestos prácticos, si teníamos que entregar la programación ese día, si no, cuando te llamaran, tal... Entonces llegó un momento en que estaba la gente tan desesperada y había un hombre, 35, 36 años, sereno, tranquilo, pausado. Dice, pero perdona, tú sabes, una opositora le pregunta, perdona, ¿tú sabes qué toca ahora? Dice, a mí es que me da igual, es que lo voy a petar.
0: Es que es verdad.
1: Sí, esa es la actitud. Sí. Es que me da igual, me pongan aquí lo que me pongan, como si tengo que hacer una disertación sobre la crónica de Rodrigo Jiménez de Rada, Fernando III Santo. Es que me da igual.
0: Sí, es que es tremendo. La primera parte con dos partes, la segunda con otras dos. Que se baremen de manera diferente. Luego que si te reclamo solo la primera parte de la segunda
1: Pedro, héroe.
0: Sí. Creo que ha quedado perfectamente retratada.
1: Desde luego que sí.
0: No sé, el camino este de obstáculos hasta que uno llega a la meta y consigue meter la cabeza, ¿verdad?
1: Madre del amor hermoso.
0: José Miguel Alcántara, seguidor en redes sociales. Vamos a ver qué opinión tiene. Tomamos café en Profesor Chiflado con don José Miguel Alcántara, profesor de Geografía e Historia en un instituto de la Edad Sur. ¿Cómo estás, José Miguel?
2: Pues bien, todo bien. Un poco estresado con las oposiciones, pero bien.
0: ¿Cuál ha sido tu experiencia en estos procesos?
2: Pues mi experiencia ha sido que son demasiado exigentes, demasiado duros para luego lo que es el trabajo en sí.
0: Sí.
2: Son demasiado demandantes. Y a veces he echado un poco en falta más claridad a la hora de cómo hay que hacer los exámenes, poder ver tu examen después. Yo creo que eso es así, mi experiencia ha sido esa.
0: ¿Consideras, por lo tanto, que hay demasiada teoría y muy poquita práctica educativa, docente?
2: Yo, tanto como demasiada teoría, no creo. Lo que sí creo, por lo menos en la Comunidad de Madrid, que los prácticos han sido unas cuantas veces prácticamente inabordables. Como especialistas que somos, tenemos que dominar nuestra materia. Lo que pasa es que a veces algunos prácticos han sido muy, muy difíciles. Y sí que he hecho en falta que se nos apriete un poco más en cuanto a nuestra capacidad para enseñar, para nuestra didáctica.
0: Por lo tanto, ¿consideras que el sistema actual, el diseño actual de las oposiciones, es el adecuado?
2: No, creo que es el menos malo. Creo que está un poco obsoleto y habría que revisarlo un poco. El problema es... ¿Cómo se revisa y quién le pone el cascabel al gato?
0: Claro. Muchos compañeros nuestros consideran que este proceso es injusto. ¿Tú qué opinas? ¿Piensas que puede haber irregularidades?
2: Irregularidades, yo sinceramente, si las hay, debe ser un porcentaje irrisorio. O sea, irregularidades, siempre las habrá en cualquier campo de la vida, pero así... Por sistema, la verdad es que no.
0: Por lo tanto, entiendo que al final el que aprueba siempre es el mejor preparado, ¿verdad?
2: No, que va. No. Yo con eso no estoy nada de acuerdo, no. Es el que sabe hacer mejor las pruebas. Eso no quiere decir que sea el mejor preparado para ser un buen profesor.
0: ¿No crees que los que aprueben son los mejor preparados para dar clase?
2: No lo creo. Eso rotundamente no.
0: En caso de que tuvieras tú que plantear una alternativa... ¿Cuál sería tu modelo de examen de oposición?
2: Uf, es que es muy complicado. Desde fuera se habla más fácil.
0: Sí.
2: Y luego para intentar proponer algo. Yo creo creo que deberían dejar unos puntos, una fase del concurso, a informes de los centros por los que hemos pasado. El problema que tiene esa opción es que
0: eso es peligroso, primero,
2: es un extra, una carga extra para los equipos directivos, que ya bastante tienen con lo suyo. Nunca sabes cómo va a ser de igualitario, si puede haber simpatías,
0: claro,
2: antipatías. Es que, como te he dicho, creo que es complicado, la verdad.
0: Ese modelo que tú planteas, fíjate, yo ahí sí que veo que se abre la puerta para cualquier tipo de favoritismo, de situaciones injustas, porque en el fondo un equipo directivo realmente no sabe lo que ocurre dentro de un aula.
2: No, pero se pueden meter. También tenemos que pensar en la objetividad de nuestros compañeros, que no se tienen que mover por ningún favoritismo, o no deberían. Uh-huh. Otra opción también sería, pues quizá, pues sinceramente, que Inspección estuviera un poco más encima de los interinos. Tampoco te creas que le veo mucho inconveniente a eso. Es que
0: sí,
2: yo he conocido compañeros que se han sacado su plaza, además con rapidez, y hombre, en fin, lo vamos a dejar ahí.
0: Sí, sí.
2: Muy pocos, pero lo vamos a dejar ahí.
0: Estamos de acuerdo. Don José Miguel, pues ha sido un verdadero placer tomar café contigo y charlar sobre estos temas, y nos vemos cuando quieras en Profesor Chiflado. Un saludo.
2: Igualmente, un saludo, hasta luego.
1: Totalmente de acuerdo con lo que dice mi compañero de departamento muchos años, amigo personal, José Miguel. Quiero además aprovechar para incidir un poco en lo que he dicho antes al comienzo de este programa, uh-huh. Jesús. Hace mucho tiempo que, desde mi punto de vista, se tenía que haber abierto este proceso de consolidación por méritos, en el que muchos compañeros, insisto, tendrían la oportunidad después, insisto, estamos partiendo siempre de lo mismo, después de haber demostrado toda esa solvencia, no solo académica, sino también pedagógica, porque no olvidemos que la parte B es la defensa de una programación didáctica y una unidad didáctica. Por lo tanto, no solo esa solvencia académica, sino también pedagógica, tendrían que tener la oportunidad de no tener que volver a presentarse. Esa es mi humilde opinión, y coincido con lo que comenta nuestro compañero de Geografía e Historia.
0: Yo ya te digo, no digo que esté en desacuerdo contigo, pero creo que tiene que haber muchas matizaciones, porque sí, efectivamente, tienes que haber aprobado todo lo que tú quieras. Pero claro, siempre aparecen las dudas, ¿no? ¿Cuántos de nosotros conocemos a tantos interinos de tantos años que van a firmar, que llevan dando clase tantos años, que por méritos pueden, pero que no estudian?
1: Creo que se podrían articular mecanismos más que suficientes para baremar correctamente que en las dos últimas convocatorias hayas tenido que aprobar si no te quieres presentar a la tercera. Lo acabo de describir en una línea, Jesús. Eso, si se quiere, se puede hacer. O sea,
0: sí, no, por supuesto.
1: Y aparte, me alegra que tengamos disensos de vez en cuando, si no, esto sería un coñazo soberano. O sea, pero si se tiene voluntad de ayudar a unas personas que han demostrado su valía, claro, se puede hacer. Otra cosa es que se quiera.
0: ¿Y no crees tú que eso puede acabar un poco con la igualdad de todos ante el proceso? Es decir, ¿por qué tú has tenido que estar estudiando 3 años, 2 años, el tiempo que sea, y fulanito no, para acceder a un puesto de la misma categoría que tú? ¿No te parece un poco injusto?
1: No es injusto. Era injusto cuando yo lo hacía y me tuve que presentar. Ahora, cuando no pase, me resultará justo y lo aplaudiré. Estamos en la misma discusión que todos aquellos trabajadores que dicen: joder, los profesores, ¿cuántas vacaciones tenéis? ¿Cuántas vacaciones? Es lo mismo. Yo no voy a luchar para que tú tengas menos vacaciones, voy a luchar para que tú tengas las mismas que yo.
0: Yo creo que eso es solidaridad, pero no es igualdad. Puedo estar de acuerdo contigo en el que, bueno, pues son compañeros y, bueno, puedo ser solidario con ellos, pero no tengo muy claro si es justo para el que ha estudiado frente al que no.
1: Puede ser. Entiendo lo que quieres decir, ¿eh? O sea, lo entiendo perfectamente. O sea, entiendo tu punto de vista, pero vamos, perfectísimamente. Yo no lo veo así. yo no lo veo así.
0: Yo sé que estoy con muchos compañeros, claro, que me van a tachar de miles de cosas. No me importa, pero...
1: No, sí. Y a mí también. Tú, pues nada, tú serás el profesor y yo el happy flower. Si esto es...
0: Bueno, pues ya está, toma por culo.
1: Toma por culo, ya está, pues, tranquilamente. Pero escúchame, que esto... Que nosotros estamos haciendo esto, claro, simple y llanamente porque nos encanta hablar de lo que nos apasiona, que es nuestra profesión, y sí, de todas las aristas y dimes y diretes que tienen todo nuestro trabajo. Esto no va a ser sometido a una cuestión, a una moción de censura. Yo no estoy escuchando las afiladas espadas de Tamames y no, demás compañeros mártires que vengan a por nosotros.
0: A flagelarnos. No, está claro.
1: Claro.
0: Estamos de acuerdo. Tenemos la entrevista con otra seguidora en Twitter, Irate y Tudela, que también tiene cosas importantes que aportar.
1: Bastante interesante, sí.
0: Tomamos café en esta ocasión con Irati Tudela, profesora de Geografía e Historia, con una carrera interesante, hizo oposiciones en La Rioja y en la actualidad va a opositar en la Comunidad de Madrid. ¿Qué tal, Irati? ¿Cómo llevas el inicio del curso?
3: Hola, pues bueno, profesora, ojalá, sí, ojalá que en estas oposiciones del 2023 sí que ya se produzca y pueda responderte mejor esa pregunta. De momento, el inicio de este año de oposiciones complicado, con nuevas leyes y nuevos retos para los opositores, pero bueno, poco a poco.
0: ¿Cómo se vive el día a día en el año de oposiciones? ¿Cuál es tu experiencia?
3: Bueno, pues mi experiencia personal tengo que decir que es afortunada porque ahora mismo no estoy trabajando, no puedo permitírmelo, y entonces estoy centrada básicamente en recuperar tiempo perdido desde que me licencié en 2009 hasta ahora que he vuelto a retomar el estudio y el hábito de estudio, sobre todo, muy importante. Y nada, pues me dedico a ponerme al día con prácticos, sobre geografía principalmente, que es lo que peor llego, y a familiarizarme un poco con la geografía principalmente. Y luego, pues, organizarme por meses el estudio, claro, de los del temario que tenemos.
0: Lo más importante tal vez sea eso, ¿verdad? Hacerte una planificación y estudiar todos los días, porque parece que no, pero un año se pasa volando. Irati, sí. ¿Crees necesario prepararte el examen en una academia? ¿Se puede hacer en casa? ¿Se puede hacer de otra manera? ¿Cuál es tu opinión?
3: Pues mira, yo empecé cuando me presenté por primera vez allá en 2010. No lo hice con nada porque no tenía esa posibilidad. Y ahora que sí que me he preparado con academia en el 2020-2021, sí te digo que es muy importante, aunque sea un año o dos años, estar en contacto con una academia que te facilita los temarios, que te orienta, que te ayuda con prácticos, que te dice un poco cómo va dirigido el examen y te echan una gran ayuda, sí.
0: Centrándonos un poquito en lo que es la oposición en sí, ¿el sistema tal y como está diseñado te parece el adecuado, este sistema que tenemos de concurso oposición?
3: Bueno, mira, pues no sé de dónde viene esta frase, pero la he oído y creo que es 100% acertada, y es que las oposiciones están diseñadas para que las dejes. Es sí, decir, primera convocatoria o primera o segunda convocatoria está dirigida a que abandones. Es una criba indirecta que se crea para que solo queden en el concurso, en el
0: proceso,
3: en la carrera, pues los que finalmente van a adquirir estas plazas, ¿no? Sí. Y mucha gente se desmotiva, se cansa, no puede dedicarle el tiempo por razones de, pues eso, por razones laborales o cualquier otra clase, y es complicado, la verdad, el sistema es complicado. No sé cuál es mejor, pero sí, esto es complicado.
0: ¿Crees que el sistema, por lo tanto, es injusto?
3: Injusto es... tiene muchos condicionantes, yo creo. El económico es uno, porque acabamos de hablar de... Por ejemplo, yo este año me puedo dedicar solo a estudiar. También el tema de academias y tal. Se requiere un esfuerzo económico en el caso de la academia, o unos posibles económicos, el hecho de no tener que estar dedicándote a trabajar, que no todo el mundo parte de esa misma punto de partida. Entonces, quien tiene que trabajar y estudiar, o quien tiene que hacer otras actividades aparte de esto, pues, claro, pues es parte con desventaja en ese sentido.
0: Si tú pudieras diseñar un modelo alternativo, ¿qué modelo presentaría? Porque hay muchos compañeros que nos han comentado a través de las redes sociales que al final muchos de los que aprueban este proceso realmente no son, entre comillas, los mejor preparados, ¿verdad? En ocasiones hay situaciones extrañas que uno no se explica muy bien. Si tú pudieras ir a diseñar un sistema de selección, ¿sería bueno hacerlo, entre comillas, a dedo? ¿Habría otro proceso? ¿Qué harías tú?
3: Pues es que es una pregunta difícil. Es difícil porque, bueno, el sistema actual pues no es perfecto. Sí. Todos nos damos cuenta porque por los procesos que hemos comentado y demás. Pero para que sea 100% justo y selecciones a las personas adecuadas, no creo que haya un sistema que sea capaz de equivar hasta ese punto para seleccionar a la gente más preparada, más adecuada, la gente que tenga una capacidad de pedagógica concreta. Sí. Muy difícil de determinar eso. También partiendo de la base de que las oposiciones a la secundaria son personas que se han licenciado en una categoría, en una disciplina concreta, y luego tienen un máster habilitante y, claro, y ya está. Quiere decir que no somos pedagogos, sino que somos gente que ha estudiado, en mi caso, historia. Sí. Y luego tenemos una adaptación pedagógica para poder impartir esos conocimientos, pero no somos pedagogos. Entonces, es muy difícil encontrar una persona que sea 100% adecuada al puesto, crear un sistema para eso.
0: Tal vez vaya por ahí, ¿verdad?, la solución. Cuando te preparas en la carrera, sales especialista en una materia, pero no te han enseñado a dar una clase, ¿verdad? Tal vez por ahí pudiera ir la solución.
3: Claro.
0: Dime, perdona.
3: No, te comentaba por el tema de la diferencia entre el CAP y el máster habilitante que existe ahora. Yo, por ejemplo, soy de CAP, del último año de CAP. Uh-huh. Y, bueno, la verdad es que las capacidades que pudimos desarrollar en cuanto a pedagogía, pues, en fin, bastante reducidas, por decirlo.
0: Pues muchísimas gracias, Irati. Que tengas mucha suerte en el mes de junio. A ver si sacas plaza y podemos vernos en otras circunstancias ya siendo una funcionaria de carrera. Un saludo, Irati.
3: Un saludo, muchas gracias.
1: Pues, claro, muy afortunada Irati por dedicación plena. Qué bien y qué suerte. Y por Dios, que se saque la plaza. Es una seguidora acérrima, una divulgadora incansable sobre los problemas de nuestro colectivo, ¿vale? Uh-huh. Entonces, le deseo toda, desde aquí, de verdad, de corazón, toda la mejor de la suerte. Pero abrimos otro melón. ¿Cuánta gente puede permitirse eso? Mi última convocatoria fue con una criatura de 5 meses y ya tenía otra de 5 años. Yo tenía que levantarme a las 4:30 de la mañana para sacar 2 horas limpias de estudio diarias.
0: Sí.
1: Bueno, pues eso también está ahí. Entonces, cuando hablamos de una persona como yo que ya había aprobado esos procesos selectivos, joder.
0: Sí, te entiendo. Y vuelvo otra vez a lo que te había comentado antes. Tú tuviste que hacer ese esfuerzo titánico.
1: Sí, y puede haber muchos compañeros y compañeras, o sea que
0: claro,
1: no...
0: Claro, por supuesto. Hay muchos compañeros que están en situaciones similares, claro que sí, son padres, son madres, son lo que quieran ser, y tienen que sacrificar muchas cosas. Ahí un poco radicaba mi argumento anterior, es decir, no lo veo del todo justo porque no competimos todos con las mismas reglas.
1: Sí. Vamos a ver, tu premisa es evidente, o sea, es que además es irrebatible, no te la puedo rebatir. Pero que personas como yo que han pasado por eso les dé exactamente igual, y es más, que prefieran que personas en un futuro no lo tengan que hacer.
0: Sí, eso es la solidaridad que yo creo que... O bueno, algunos lo llaman corporativismo, ¿eh? Ojo, no sé si es un adjetivo...
1: Yo no creo que sea corporativismo, o sea, yo creo que es simplemente que mejoren las condiciones de acceso toda vez que se garantice que la persona que va a acceder al puesto público de función docente ha demostrado conocimiento.
0: Esa es la clave, eso es lo más importante. Claro, y yo...
1: ¿Es complicado? Claro que es complicado, joder. Pues sí, es que es claro que es complicado, pero se puede hacer.
0: Se puede hacer y... Vamos a tocar un poquito las narices. ¿Tú crees que con este proceso de consolidación van a sacar plaza muchos que realmente se lo merezcan, que estén preparados?
1: Pues exactamente igual Pues exactamente igual que si no hubiera proceso de consolidación. ¿Cuántas veces todos los años hay un ejercicio en cualquiera de las especialidades de todos y todas nuestros compañeros y compañeras que se le atasca al 95% y hay un 5% que se le aparece la virgen del abrigo de pana y la escayola colgando? Y pues resulta que ese es el ejercicio que me da la plaza aunque yo no tenga experiencia docente o aunque tenga muy poca. Uf, es que esto, ya. Ahí hay un... Yo creo que sí. Yo
0: pero
1: creo
0: es
1: que
0: más difícil, Eduardo. Yo creo que es más difícil.
1: Sí, pero se puede dar. Hombre, claro que es más complicado, pero se puede dar. Pero se puede dar. Que se van a meter con... Pero tú crees, tú has leído, Jesús, la baremación que piden en ese concurso, en el acceso 1, para la baremación de méritos para acceder a las poquísimas plazas que dan en cada una de las especialidades. Pero si la persona que saque esa plaza nos da 20.000 vueltas a ti y a mí, con eso paremos.
0: Yo lo único que puedo aportar a esto, yo soy vocal suplente del Tribunal de Baremación, es las dificultades y los problemas que hay a la hora de baremar. Hay tantos recovecos, tantas cosas, que al final un examen, que sí, con todo lo injusto que es, con todo lo duro que es, al final es, desde luego, yo no recuerdo en mis tribunales que haya aprobado nadie que no sea un magnífico profesor.
1: Pero si es que eso no lo estamos discutiendo, solamente estoy diciendo... No, pero claro, eso no lo estamos discutiendo. Yo solamente estoy diciendo que las personas que van a acceder a su plaza por este proceso también son magníficos profesores. Yo solamente estoy diciendo eso.
0: Que me perdonen. Ojalá sea así.
1: Son dos puntos de vista
0: claro,
1: distintos.
0: Porque creo que el proceso de examen... A ver si me explico bien. Es... más transparente, con todo lo opaco que muchas veces resulta. Pero es más transparente que el hecho de que 5 personas estén baremando en su casa ejercicios de geografía, de filosofía, de historia, con unos criterios que van cambiando de semana en semana, con unos programas informáticos que bareman lo que les da la gana. Y al final, por desgracia, se genera esta nube gris sobre el proceso que, bueno, a mí no me gusta.
4: Bien, ¿por dónde íbamos?
5: Pero no pintes la mesa, ¿eso también lo haces en tu casa?
6: ¡Venga! ¡Para ir calentando 50, 80 vueltas al campo de baloncesto!
7: A ver, los del fondo, ¿qué acabo de decir?
4: Nada, no funciona, que ya me la han tocado. Anda, vete a avisar al conserje.
8: Si a alguien no le interesa la clase, puede marcharse ahora mismo, es libre. ¿Dónde vais todos? ¡Sentaos ahora mismo, hombre!
9: Ese grupito de atrás se me separa, ¿eh?
7: El próximo que me pregunte por los exámenes tiene 4 puntos menos.
4: Que el timbre no manda. La clase se acaba cuando lo digo yo.
0: Pues vamos a ver a nuestra compañera Sol de primaria, que tiene, bueno, pues una opinión propia, particular, sobre este proceso selectivo.
10: Mucho se habla de las vacaciones del profesorado y poco de la preparación que se nos exige para superar un concurso oposición, en el que se nos pide una preparación seria y acorde con las nuevas reivindicaciones que nos demanda la sociedad actual y el propio sistema educativo. Desde diversas instancias educativas y políticas se nos reclama cada vez con mayor ímpetu programas escolares y sistemas educativos con una mayor carga humanizadora. Mi opinión es que para poder establecer una mejor y completa selección del profesorado se debería contemplar, además de estas pruebas orales y escritas dirigidas a detectar las capacidades culturales, intelectuales y pedagógicas del futuro docente, que es lo que se ha venido haciendo tradicionalmente hasta ahora, pues que también haya otras pruebas que sean capaces de dar testimonio pues de la disposición de apertura de la personalidad del candidato, en este caso, actitudes pues que reflejen la relación que puedes tener con los jóvenes, con las familias, la disposición para el trabajo en equipo y otro tipo de menesteres que en la sociedad actual deberían ser un requisito imprescindible. Entonces, pues yo abogo porque se modifique un poco el sistema de selección del profesorado y que, bueno, pues que se incluya una fase o alguna prueba eliminatoria de tipo objetiva, un tipo test, un psicotécnico, una entrevista personal, en la que se pueda ser capaz de detectar pues a ese futuro maestro o maestra con requisitos como la madurez, la disposición y, ante todo, la evocación para la educación de los jóvenes. Y bueno, pues en este sentido, otras ciencias experimentales como la psicología, la psicopedagogía, la sociología, etcétera, etcétera, pues nos pueden aproximar a modelos selectivos pues más neutrales, más pedagógicos y en los que se incluyan cuestiones éticas relacionadas pues con otras dimensiones de la persona, como lo es, por ejemplo, pues la moral. Y eso de momento se deja al margen.
1: Lo psicotécnico los carga el diablo, Jesús. Los psicotécnicos los carga el diablo. Que viendo lo que hay en algunos claustros, igual deberían ser obligatorios de manera anual, sí. ¿Vale? O sea, viendo lo que hay por ahí en cada claustro, o sea, madre del amor hermoso.
0: Eso sí
1: madre
0: queda del amor para hermoso. Un programa, para dos y para una serie, ¿eh? La naturaleza salvaje del claustro ibérico.
1: La naturaleza salvaje del claustro ibérico como programa del profesor chiflado sería denunciado por plagio por Cuarto Milenio. O sea, no te quepa la menor duda. O sea, sí, navegantes de lo desconocido, bienvenidos a la nave, claro, del misterio. O sea,
0: sí. ¿Cuántos de nosotros nos hemos preguntado, de verdad, en esos claustros, pero este señor o esta señora, de verdad que tiene una oposición?
1: Sí. Bueno, pues con la compañera Sol Jesús, totalmente de acuerdo, ella es muy precisa, pero es que es lo que tenemos.
0: Sí.
1: Cada vez se nos exigen, bueno, lo que hemos mencionado en múltiples ocasiones, hasta que no tengamos un pacto educativo en este país que tenga una vigencia
0: prolongada,
1: veraz, real, que eche raíces con sus cosas buenas y sus cosas malas para una proyección de 15 a 20 años, no veremos mejora.
0: Claro.

0: me he leído la Lomloe. O sea, que no venga la gente a luego a decir, el payaso este, lo de payaso sí se lo acepto, pero que no me he leído la ley, eso sí que no lo acepto.
1: Sí, sí,
0: ¿vale? O sea, sí me la he leído, ¿vale? Entonces, puedo estar, de hecho no estoy de acuerdo con muchos aspectos legislativos,
1: sí,
0: pero que te puedo concretar ahora mismo. Yo no estoy de acuerdo, por ejemplo, con una evaluación tan genérica.
1: Yo creo que ya no se puede hablar, y lo digo un poco sacándolo de quicio, ya no creo que sea una evaluación ordinaria, es una especie de comité de salud pública, donde todo el mundo puede opinar sobre cualquier cosa, y no sé, creo que hemos, desde mi punto de vista, creo que hemos perdido totalmente el rumbo.
0: Totalmente, sí. Aún así, hay cosas de la legislación que me parecen, por ejemplo, la concreción de los descriptores operativos en las competencias, pues bueno, si se hace con tiempo y se produce una ayuda por parte de la administración pública al Cuerpo General Docente para el establecimiento de unas rúbricas correspondientes para que por fin se actúe de manera competencial en el aula, tal y como se quieren en las últimas legislaciones, porque se está atacando mucho las competencias de la LOMLOE, pero te recuerdo que en la LOMCE teníamos competencias.
1: Sí, sí, sí, sí.
0: Y pero que la obligatoriedad por parte de los servicios de inspección educativa era la evaluación por competencias.
1: Sí.
0: Lo Diana, que pasa es que claro, lo maquillábamos con los descriptores operativos.
1: ¿Tu inspector te ha aprobado la programación? Venga, siguiente pregunta.
0: De momento no me ha tocado nada, pero estoy esperando todavía a ver qué me toca el inspector.
1: No, quiero decir, ¿cuántos centros que conocemos muchos a día de hoy inspección todavía no les ha aprobado las programaciones porque no entiende lo que acabas tú de decir?
0: Vamos a acabar otro tema.
1: Venga, efectivamente. Entramos con las noticias educativas. En Profesor Chiflado, noticias de educación. Resumen de prensa.
0: Bueno, pues Jesús, ¿tú sabías que casi la mitad de los profesores universitarios en España no tiene contrato permanente?
1: Lo sabía porque durante 2 años cobraba 250 euros del
0: rectorado. ¡Hala! ¡Capitalista! ¡Gañán! ¿Eh? ¡Madre mía!
1: 250 euros y me ofrecieron irme a Gante y me lo pagaban a la vuelta.
0: Te lo pagaban a la vuelta. Pues nada, hubieras hecho un Carlos primero, a Gante, luego vuelves y la rebelión de los comuneros aquí, con un par de pelotas.
1: Para que luego digan que las universidades españolas están entre las mejores del mundo, que no lo dudo por la calidad de sus investigadores, que en muchos casos es puntera. Pero la situación de muchos becarios y de muchos profesores, no me sale la misma palabra, ¿cómo son estos?
0: Son titulares asociados.
1: Los asociados. Ayudantes. Los asociados ayudantes. Es de.
0: Una precariedad salvaje.
1: Servidumbre precariedad absoluta. Salvaje. Servidumbre absoluta. O sea, de pleitesía al señor feudal catedrático.
0: Otra noticia que me ha cautivado, ¿vale? No solo por la noticia en sí, sino por los comentarios. Esta la hemos extraído del diario El País. La reforma es una noticia, es un artículo, ¿vale? Que pretende ser innovador en cuanto a educación, pero que ha conseguido algo acojonante, que es cabrear a los profesores de inglés y al mismo tiempo a los profesores de latín. Y es un titular, te lo juro, sí, y es un titular muy sencillo. La reforma educativa de la LOMLOE transforma la asignatura de inglés, 2 puntos, y abre comillas por nuestro gurú. No puede enseñarse como el latín. Tócate los cojones, Mariloli. ¿Vale? Sí. ¿Cuántas veces, como diría el gran Octavio Prieto, ¿te acuerdas de nuestro programa?
1: Sí, claro que sí.
0: ¿Cuántas veces, como diría, como de hecho ha dicho el gran Octavio Prieto, no llevo yo pidiendo profesores bilingües de latín para que ayuden en conversaciones con los alumnos? Joder.
1: Si es que es un disparate. No hay una mente preclara en todos nuestros políticos, de verdad. No hay nadie sensato,
0: pero que además la realidad que se vislumbra, la lectura de este artículo no es 100% exacta, ¿de acuerdo?

0: se habla en clase. Los alumnos tienen 5 horas de inglés a la semana en la educación secundaria y hablan en clase, hacen exposiciones orales, realizan proyectos de investigación en los que tienen que debatir y se les enseña desde asignaturas bilingües como geografía e historia, por ejemplo, herramientas para el debate.
1: Pero eso, Eduardo, creo que tiene que ser en centros de un nivel importante, ¿eh? Yo no digo que la que, que
0: el fondo... Te hablo del mío en una localidad del sur de Madrid, ¿eh?
1: Yo los centros... A ver, no pongo en tela de juicio lo que me estás contando, ni muchísimo menos. Pero en las zonas que yo conozco de la zona norte, eso es inviable. O sea, esa idea que está muy bien, oye, eso sería el bilingüismo. Eso sería el bilingüismo. Es decir, en los centros que yo conozco, los alumnos hablan inglés como loros, repiten conceptos, pero no son incapaces de elaborar un razonamiento en inglés.
0: Bueno, no sé, yo desde luego no todos, evidentemente, claro, ese modelo metodológico se les ofrece, ¿de acuerdo? O sea que está ahí.
1: O sea que tú estás a favor del bilingüismo, canalla.
0: No, no estoy a favor del bilingüismo. No estoy a favor del bilingüismo. Es más, creo que el bilingüismo ha incidido negativamente en aspectos tanto pedagógicos como aspectos metodológicos para determinadas asignaturas. Ya está ahí, voy a leer, que te voy a dar los datos de la encuesta que nos estamos yendo.
1: Dale ahí.
0: Mira, encuesta para el profesor chiflado en Twitter, las oposiciones docentes, el título era, Jesús, las oposiciones docentes están alejadas de la realidad del aula. Sí, el 80,9%. No, el 2,1%. No lo están porque hay una programación que así lo tiene que reflejar, una edición de aula, una programación general didáctica, el 1,7%. Y los que dicen sí, pero no hay nada mejor, el 15,3% de la friolera de, ojo, de 7.879 votantes.
1: Es una pasada. Muchas gracias a todos, porque sin vosotros, pues bueno, pues esto no dejaría de ser una charla entre dos amigos, pero que nos gusta que participéis. Pues estoy totalmente de acuerdo. En la oposición se busca una suficiencia investigadora, pero realmente en el aula muchas veces lo que tienes que ser es un psicólogo más que un medievalista, un prehistoriador o un geógrafo o un geólogo. Y eso, este proceso selectivo, creo que no está diseñado para ello. Ahí tengo que dar totalmente la razón. Pero no se me ocurre otro.
0: Porque Vamos a ver. Tú dale un político tiempo para darle la vuelta a una ley educativa y te hace unas maravillas ya. Sí. Da tiempo, Jesús.
1: Venga.
0: Da tiempo. Vamos con la frase del día, si te parece.
1: Dale.
0: Un tal Aristóteles, profesor particular de un tío llamado Alejandro Magno, nos viene a decir que aquellos que educan bien a los niños merecen recibir más honores que sus propios padres. Aquellos solo les dieron la vida. Estos, el arte de vivir bien. Hasta el mes que viene.
1: Nada más que decir. Un abrazo, Eduardo, de verdad, es un placer oírte. Nos vemos el mes que viene con nuevos temas, con nuevos colaboradores, con nuevos contenidos. Profesor Chiflado se despide. Un saludo para todos.

Como siempre, Profesor Chiflado os acompaña los viernes, también en verano. Estamos en Radio Utopía 107.8, en redes sociales, Spotify, iVoox, en X. Espero de corazón que os haya gustado tanto como a nosotros este episodio con temas candentes, con temas que seguro que a todos vosotros os han rondado la cabeza en algún momento. Nos escuchamos la semana que viene con una nueva reliquia y, lo dicho, disfrutar, poneros el bañador, tomar muchos mojitos y hasta la semana que viene. Adiós.

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Yo canté aquí con un grupo de cantautores. Se hacía un tributo a Luis Eduardo Aute. Y aquello, bueno, pues él estaba vivo aún. Eduardo vivía, lo que pasa es que ya estaba mal, ya estaba muy mal. Y bueno, pues el tributo quedó muy bonito y todo el mundo cantó un tema de él. Y cuando me tocó a mí escoger, pues ya estaban escogidas, digamos, todas, ¿no? Las conocidas. Y busqué y busqué y encontré una en francés. Yo creo que es la única que Eduardo hizo en francés. Y estaba dedicada, lógicamente, al surrealismo, que era una de sus obsesiones. Yo con Eduardo tuve una amistad preciosa. Entonces, bueno, también venía mucho a Santander y conocía a mi marido de la época de la movida de Madrid y esas cosas. Y bueno, pues yo sé, lo sé perfectamente, que si estuviese vivo estaría aquí. Y por eso quería cantar y empezar hoy, como acabé hace 5 años aquí en esta sala, con el tema que canté entonces, que se llama Rigito, ¿no? Y es una versión que hice un poco especial, porque claro, yo siempre que hago versiones las transformo un poco, las llevo a mi campo, pero sé que le gustó, porque luego la escuchó, se la llevó su hermano y le gustó mucho, y bueno. Así que vamos a empezar recordando a Luis Eduardo Aute, haciéndole un hueco aquí en esta noche. Gracias.

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Buenos días, buenas tardes, buenas noches, bienvenidos a Corazón Cerrado. Hoy, como el viernes pasado, va a seguir siendo un programa de agradecimientos a toda la gente que me ayudó, a toda la gente que pensó en mí. Vamos a empezar. El autor de esto se llama Alfonso de la Sota, de Pregame.

Y a continuación vamos a escuchar un temazo, uno de los temazos mutantes de la noche de hoy, de Senza Bilge.

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Y ahora, como diría el oyente y amigo de corazón cerrado, Coman el Bárbaro, vamos a escuchar un temazo de melancolía bailable. Stranger in a Room, de Jamie XX. O Jamie XX.

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Y hoy también le queríamos dedicar este programa, este corazón de agradecimiento, este corazón cerrado al hospital, perdón, que se me va la voz, al Hospital Marina Baixa en Villajoyosa, que es donde estuve ingresado. Muchísimas gracias a enfermeras, enfermeros, médicos, médicas, a todo el mundo. Muchísimas gracias, de corazón.

Y hoy el temazo del corazón nos lo trae Telur. We Are Reborn. Uf. Eternamente agradecido por haberme animado, ayudado. Por haberos acordado de mí.

Y a escasos 15 minutos para acabar el corazón de agradecimiento de hoy, vamos a escuchar lo que nos trae Lilith de la mano de... A ver si me le deja el duende. Esto lleva por título Glass Doll de Bo Everdown.

bueno, ya sabéis que en 7 días, si mi recuperación me lo permite, volveremos a estar por aquí. Hoy nos despedimos con Leader of the Night de Corinthians. Muchísimas gracias por haber estado ahí.

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0: ¿Cómo sabéis que es una bruja?
1: Tiene toda la pinta.
0: ¡Que se acerque!
2: Hay algunas palabras que nunca terminan de descansar. Cambian de época y de apariencia, pero siempre vuelven.
3: Bruja.
2: Durante siglos bastaba una mirada rara, saber demasiado sobre plantas, vivir sola o no bajar la cabeza lo suficiente.
3: Bastaba con resultar incómoda.
2: Porque antes de los sombreros puntiagudos y antes de Halloween,
3: la bruja era otra cosa.
2: Era la mujer que sabía cuándo iba a llover, la partera.
3: La que preparaba ungüentos que curaban y la que conocía los nombres secretos de las plantas.
2: En casi todas las culturas antiguas aparece esa figura. Mujeres vinculadas al bosque, a la luna, a lo invisible.
3: Hécate, Medea, Circe, las volvas nórdicas, las druidas, las curanderas rurales.
2: Y lo curioso es que durante mucho tiempo nadie las llamaba brujas.
3: Porque todavía no daban miedo.
2: En la Europa medieval temprana, la magia popular convivía con la religión de una manera bastante extraña.
3: La gente iba a misa y luego colgaba hierbas en las puertas para espantar espíritus.
2: Rezaban a santos y enterraban amuletos bajo los cultivos.
3: Cristianismo por fuera, paganismo todavía latiendo por debajo.
2: Y aquí viene algo que rompe bastante la imagen típica del cine.
3: Durante siglos, la propia Iglesia no creía demasiado en las brujas.
2: De hecho, consideraba que muchas de estas historias eran simples supersticiones campesinas.
3: Algo de gente agotada, hambrienta y probablemente intoxicada con pan raro.
2: El bosque medieval daba para mucho.
3: Ergotismo, hongos, plantas venenosas y una imaginación bastante desatada.
2: Pero poco a poco empezó a cambiar algo. Europa se llenó de guerras, epidemias y hambre.
3: Y cuando una sociedad empieza a romperse, necesita culpables.
2: Ahí aparece la mujer incómoda.
3: La viuda, la anciana, la pobre, la extranjera, la que hablaba sola, la que sabía demasiado.
2: La bruja empieza a construirse como figura social.
3: No como realidad mágica, sino como necesidad política.
2: Porque el poder tiene una costumbre muy antigua.
3: Convertir el miedo en caricatura.
2: Y así, aquella mujer que preparaba remedios en una cocina llena de humo terminó convertida en un monstruo con verrugas, escoba y pacto demoníaco.
3: Una campaña del terror bastante eficaz. Probablemente la más eficaz hasta la invención de las fake news.
2: Pero eso llegaría después.
3: Porque aún faltaban las hogueras.
2: Faltaban los jueces.
3: Faltaban los libros escritos por hombres obsesionados con el cuerpo femenino.
2: Y faltaba convertir el miedo en espectáculo.
3: Esta noche, en Submundo, abrimos el grimorio.
2: Y seguimos el rastro de la bruja desde el bosque hasta el algoritmo.
3: Continuamos en este territorio entre lo ritual y lo hipnótico y ahora os traemos a Heilun con Anoana.
2: Percusión tribal, voces ancestrales y una atmósfera que encaja perfectamente con el viaje de esta noche en Submundo. Bajad las luces y encended las velas, porque esto no suena precisamente moderno.

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0: Existe un momento en la historia en que el miedo deja de ser algo espontáneo, deja de ser un rumor y empieza a organizarse.
1: El miedo descubre la burocracia.
0: Durante siglos, la figura de la bruja había sido algo difuso, pero entre los siglos XV y XVII, Europa decide profesionalizar el asunto.
1: La paranoia entra en plantilla.
0: Hambre, pestes, reformas, contrarreformas, medio continente convencido de que el apocalipsis estaba calentando motores.
1: Y cuando una sociedad ya no entiende lo que le ocurre, siempre aparece alguien dispuesto a ofrecer enemigos fáciles.
0: Durante siglos nos han enseñado imágenes de inquisidores españoles, capas negras y crucifijos gigantes.
1: La leyenda negra ha calado muy profundo en el imaginario colectivo.
0: Pero cuando se rasca un poco, la realidad es que los lugares donde la persecución alcanzó niveles realmente industriales fueron otros.
1: Alemania, Suiza y Centro Europa, donde el miedo se mezcló con fanatismo religioso, fragmentación política y una obsesión enfermiza por purificar comunidades enteras.
0: En algunas regiones alemanas se entró en espirales paranoicas donde decenas de personas podían acabar ejecutadas en pocos meses, mientras vecinos y familiares empezaban a señalarse unos a otros.
1: En cambio, muchos inquisidores patrios desconfiaban bastante de estos cuentos de vuelos nocturnos, metamorfosis y pactos demoníacos.
0: Lo cual tampoco convierte a la Inquisición española en un club de ganchillo, precisamente.
1: Y en medio de todo aquello aparece uno de los libros más peligrosos de esta historia.
0: El Maleus Maleficarum.
1: El martillo de las brujas, publicado en 1487 por Heinrich Kramer, un inquisidor obsesionado con demostrar que las mujeres eran especialmente vulnerables al demonio.
0: Lo cual dice bastante más sobre el señor Kramer que sobre las mujeres.
1: El libro mezclaba teología, misoginia y superstición y además una imaginación enfermiza.
0: Era como meter en una coctelera derecho penal y pesadillas húmedas medievales.
1: Pero ahí empieza a consolidarse algo muy importante.
0: La sexualización del mal.
1: El cuerpo femenino empieza a convertirse en territorio sospechoso.
0: El deseo femenino da miedo. La independencia femenina da miedo. La vejez femenina da miedo. Incluso el conocimiento femenino empieza a resultar peligroso.
1: Y al final, la maquinaria también terminó funcionando aquí.
0: Zugarramurdi, Navarra. Bosques húmedos, cuevas, rumores de reuniones nocturnas. Vecinos acusándose entre sí mientras el miedo empieza a crecer dentro del pueblo.
1: Entonces aparece uno de los mecanismos más peligrosos de cualquier caza de brujas.
0: La imaginación colectiva.
1: Porque muchas veces bastaba una acusación para provocar una reacción en cadena. Un nombre llevaba a otro, y luego a otro más.
0: Exactamente igual que ocurriría décadas después en Salem.
1: Y es curioso comparar ambos casos porque funcionan casi como espejos deformados, separados por un océano.
0: Comunidades pequeñas, religión extrema, miedo al desorden y una necesidad desesperada de encontrar culpables para cosas que nadie entendía demasiado bien.
1: Enfermedades, malas cosechas, deseos reprimidos. Al final, todo acababa proyectado sobre la figura de la bruja.
0: Pero detrás de toda aquella supuesta guerra contra Satanás, había también algo más vulgar.
1: Los procesos por brujería generaban beneficios constantes.
0: Cárceles, verdugos, interrogatorios y confiscaciones. Todo aquello movía dinero y propiedades.
1: Y muchas veces los bienes de las personas acusadas terminaban en manos de las autoridades locales o de quienes impulsaban las denuncias.
0: El miedo siempre ha sido un negocio extraordinario y además disciplinaba a la población.
1: Y entonces llegan las confesiones imposibles. Mujeres afirmando que volaban, que acudían a aquelarres y que intimaban con demonios.
0: que arruinaban cosechas, provocaban tormentas y enfermaban ganado.
1: Muchas de esas confesiones surgían después de torturas brutales.
0: Y aquí ocurre algo fascinante y terrible al mismo tiempo. La imaginación del poder acaba definiendo al monstruo.
1: Primero, inventan la historia. Luego, fuerzan la confesión. Y finalmente, utilizan esa confesión para justificar la siguiente persecución.
0: La bruja pasó de ser una mujer que sabía cosas a una caricatura útil.
1: Vieja cuando convenía, seductora cuando interesaba, fea, lasciva, estéril, monstruosa o hipersexualizada, según la pesadilla masculina de turno.
0: Una figura perfecta para explicar todos los miedos de una sociedad rota.
1: Seguimos en su mundo. Y hoy, en esta noche tan hermética, queremos recordar a una de las brujas más injustamente olvidadas de la movida.
0: Suena Ana Curra, alma mater de Parálisis Permanente con Aprendiz de Bruja.

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1: Durante muchísimo tiempo, la bruja fue representada siempre igual. Sucia, deforme, vieja, rodeada de bosques húmedos, niños perdidos y gatos negros.
2: En los grabados medievales alemanes aparecen cuerpos retorcidos, banquetes demoníacos y mujeres volando sobre animales imposibles, como si Europa entera hubiese sufrido una intoxicación colectiva.
1: Algo que probablemente tampoco anda muy lejos de la realidad.
2: Y aquí aparece la famosa escoba, que originalmente estaba relacionada con antiguos ungüentos alucinógenos que se aplicaban en zonas blandas del cuerpo usando mangos de madera.
1: Lo que demuestra que detrás de muchas leyendas medievales había bastante química y mentes muy calenturientas.
2: Hassan, la película muda de 1922, recoge perfectamente todo ese imaginario, demonios, aquelarres y superstición religiosa.
1: Una mezcla extraña entre documental, película de terror y pesadilla colectiva escandinava.
2: Goya pinta figuras viejas, agotadas, casi animales, acompañadas de simbología satánica que da bastante mal rollo.
1: El gran cabrón, vuelo de brujas, cuadros donde hasta el aire parece enfermo.
2: Luego está Fuseli, poluciones nocturnas disfrazadas de arte romántico. Mujeres desmayadas, demonios encima del cuerpo y sombras húmedas observando desde la esquina del cuadro.
1: La bruja como mezcla de deseo y castigo, una obsesión bastante constante en la cultura occidental.
2: Y en la literatura ocurre exactamente lo mismo.
1: Los cuentos de Grimm están llenos de bosques donde algo quiere devorarte.
2: Hansel y Gretel, la anciana monstruosa esperando dentro de una casa hecha de azúcar.
1: Baba Yaga, viviendo sola en mitad del bosque dentro de una cabaña con patas de gallina.
2: Shakespeare colocando brujas en mitad de la niebla para anunciar desgracias en Macbeth.
1: Lovecraft mezclando matemáticas imposibles y brujería en Dreams in the Witch House.
2: Y Arthur Miller utilizando Salem en El Crisol para hablar realmente del miedo político y la paranoia colectiva de su propia época.
1: Porque la bruja funcionaba muy bien como recipiente cultural para casi todos los miedos posibles.
2: Y sobre todo, el miedo a las mujeres, que no encajaban demasiado bien dentro del orden social establecido.
1: Y entonces, algo cambia. La bruja entra en la cultura pop y poco a poco deja de ser monstruosa para empezar a ser interesante o directamente atractiva.
2: Ahí aparecen películas como Jóvenes y brujas, el ocultismo convertido en estética adolescente y rabia noventera.
1: Probablemente el momento exacto en que miles de personas descubrieron que la brujería combinaba muy bien con las botas de plataforma.
2: Prácticamente magia convierte la brujería en melancolía otoñal, velas bonitas y cocinas con hierbas colgando del techo.
1: Sabrina convierte el aquelarre en sitcom.
2: Embrujadas transforma la magia en drama televisivo.
1: Y American Horror Story Coven directamente convierte a las brujas en iconos de moda gótica de lujo.
2: Y entre medias aparece incluso el Witch House, un género musical con sintetizadores lentos, voces fantasmales y nombres de grupos imposibles de escribir en un teclado normal.
1: La banda sonora perfecta para invocar demonios o para editar fotos con mucho filtro violeta.
2: La bruja deja el bosque y entra en Pinterest.
1: Ahora el ocultismo aparece acompañado de tipografías bonitas, tarot pastel y chicas explicándote Mercurio retrógrado. Soy bruja, no tóxica.
2: Y en las grandes superficies comerciales, velitas de colores con nombres de rituales ancestrales.
1: El sistema logró algo extraordinario: convertir siglos de persecución en decoración de apartamento compartido.
2: Y claro, cuando un símbolo empieza a vender bien, deja de dar miedo.
1: Eso también le pasó a muchos movimientos contraculturales.
2: Y al ocultismo entero.
1: El capitalismo tiene una habilidad increíble para transformar símbolos peligrosos en productos consumibles.
2: Quizás el triunfo definitivo del sistema no fue quemar a las brujas, sino convertirlas en sección de librería juvenil.
1: Llega el año 2000. Blair Witch Chu intentaba aprovechar el fenómeno de la primera película.
2: Acabó siendo un desastre. Pero entre todo aquel caos, había algo que sí merecía la pena: su banda sonora.
1: Y probablemente uno de los momentos más potentes lo firma Godhead, con The Reckoning.
2: Producida por Marilyn Manson, la canción trae esa sensación de pesadilla de videoclub que le sienta también a Submundo.

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0: Londres, finales del siglo XIX. Niebla, lámparas de gas, salones privados y media aristocracia británica intentando contactar con fuerzas ocultas entre copa y copa.
1: La época perfecta para que alguien decidiera meter en el mismo saco espiritismo, símbolos egipcios y señores con mucho tiempo libre.
0: En 1888 nace la Hermetic Order of the Golden Dawn, una sociedad secreta donde se mezclaban tarot, astrología, alquimia, cábala, magia ceremonial y una enorme obsesión por convertir el misterio en sistema organizado.
1: El ocultismo deja de ser rural y desordenado para empezar a aparecer algo entre club exclusivo y teatro experimental.
0: Porque aquí la magia cambia completamente de escenario. Sale de las aldeas, de las supersticiones populares y de los relatos transmitidos junto al fuego y entra en habitaciones decoradas con papel pintado verde.
1: La bruja ya no vivía en el bosque, ahora fumaba opio en Londres.
0: La Golden Dawn funcionaba con grados de iniciación, nombres secretos, túnicas ceremoniales y rituales larguísimos donde cada gesto tenía un significado oculto.
1: Todo muy fashionista. Lo interesante es que intentaban clasificar el esoterismo entero como si fuese una especie de ciencia espiritual.
0: Planetas, colores, emociones, letras hebreas, tarot, astrología, todo debía encajar dentro de un gran mapa simbólico del universo.
1: El ocultismo descubre a los bibliotecarios.
0: Y claro, por allí empezó a pasar gente bastante peculiar. Poetas, actores, aristócratas aburridos y médiums victorianas.
1: Y luego estaba Aleister Crowley, que ya jugaba en otra liga.
0: Crowley entendió algo muy importante antes que casi nadie, que la magia no era solo creencia, también era imagen.
1: Construirse un personaje, escandalizar, dar entrevistas rarísimas, hacerse fotografías inquietantes, mientras la prensa británica te llama el hombre más perverso del mundo.
0: Algo que probablemente le parecía publicidad gratuita.
1: Con Crowley, el ocultismo empieza a parecerse peligrosamente a una performance moderna.
0: Y mientras tanto, la Golden Dawn reorganiza prácticamente todo el imaginario esotérico moderno. El tarot cambia, los símbolos cambian, la magia ceremonial adquiere una estética reconocible que todavía hoy sigue viva.
1: Muchas de las imágenes que asociamos automáticamente con el ocultismo moderno salen, directa o indirectamente, de aquí.
0: Y entonces aparece otra figura fundamental, Israel Regardí.
1: Antiguo miembro de la orden y responsable, en parte, de que todo aquello dejara de ser secreto.
0: En los años 30 publica un enorme libro llamado The Golden Dawn, donde recopila rituales, enseñanzas y símbolos internos de la organización.
1: Lo que antes pertenecía a un círculo cerrado empieza de repente a circular por el mundo entero.
0: Y ahí nace buena parte del ocultismo moderno. Wicca contemporánea, tarot actual, magia ceremonial pop, librerías esotéricas, todo acaba bebiendo de aquellas reuniones victorianas.
1: Básicamente, si hoy existe gente hablando de energía lunar en redes sociales, es por culpa de este libro.
0: Porque la Golden Dawn consiguió algo muy importante. Transformó la magia en algo reproducible, ordenado y que se podía aprender.
1: Y sobre todo, tremendamente estético.
0: Lo oculto deja de ser únicamente experiencia o superstición y empieza a convertirse también en subcultura.
1: Y finalmente, en producto consumible.
0: Quizás el verdadero legado de la Golden Dawn no fue abrir portales astrales,
1: sino convertir el misterio en algo elegante, fotografiable y listo para sobrevivir perfectamente dentro del capitalismo moderno.
0: Y si hablamos de brujas y elegancia, no podemos ignorar al grupo Olden Witches.
1: Escuchamos su tema de 2018, Diamond.

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0: Justo cuando parecía que la brujería se había convertido en un manual de sortilegios, de repente volvió a ser algo incómodo durante unos años.
1: Finales de los 60. Estados Unidos ardiendo entre protestas contra la guerra, disturbios raciales, contracultura, LSD y una generación entera convencida de que el sistema empezaba a pudrirse.
0: Y en medio de todo aquello aparece un grupo con uno de los nombres más perfectos de la historia del activismo político.
1: Witch, Women's International Terrorist Conspiracy from Hell.
0: El nombre parecía una broma, pero detrás había algo bastante serio. Feminismo radical, acción directa y la idea de que la política también podía funcionar como ritual, provocación y espectáculo público.
1: Porque Witch entendió muy rápido que salir a la calle con un manifiesto estaba bien, pero montar un aquelarre furioso funcionaba muchísimo mejor delante de las cámaras.
0: Recuperaron la figura de la bruja como símbolo de mujer libre, incómoda, inteligente y peligrosa para el orden establecido.
1: La palabra bruja deja de sonar insulto medieval y empieza a aparecer una amenaza organizada.
0: Sus acciones mezclaban activismo feminista, teatro callejero y sabotaje simbólico.
1: Querían llamar la atención, generar imágenes incómodas y romper la estética tradicional de la protesta política.
0: Su acción más famosa ocurrió el Halloween de 1968. Varias integrantes de Witch aparecieron en Wall Street vestidas de brujas para lanzar un hechizo contra el capitalismo y el sistema financiero.
1: Capas negras, sombreros puntiagudos, maquillaje exagerado, panfletos, gritos y mujeres recitando conjuros delante de la Bolsa de Nueva York, mientras los corredores financieros intentaban fingir que aquello no estaba pasando.
0: Algunas llevaban escritos mensajes como «Witches are the original female guerrillas». Otras hablaban de maldecir la codicia, el dinero y el poder económico masculino.
1: Y claro, la prensa se volvió completamente loca.
0: Porque aquello era imposible de ignorar. Mujeres convertidas en caricaturas histéricas, utilizando precisamente esa imagen para ridiculizar al poder económico delante de las cámaras.
1: El activismo empieza a parecerse a una película de terror psicodélico.
0: Pero detrás de la teatralidad había una crítica bastante concreta. Witch defendía el derecho al aborto, la autonomía sexual, la igualdad económica y denunciaba el machismo dentro de la propia izquierda norteamericana.
1: Porque muchas feministas de la época estaban cansadas de participar en movimientos revolucionarios y terminar igualmente relegadas a servir café y tomar apuntes.
0: También entendían algo muy moderno, que el cuerpo, la estética y la puesta en escena podían ser herramientas políticas.
1: El disfraz era la protesta.
0: Y durante un momento muy breve, consiguieron devolverle a la bruja parte de su significado original.
1: Mientras gran parte de la cultura pop empezaba a domesticar lo esotérico, Witch volvía a utilizarlo para señalar culpables.
0: Como muchos movimientos radicales de finales de los 60, Witch ardió rápido, muy rápido.
1: Apenas sobrevivieron un par de años antes de fragmentarse entre discusiones internas, desgaste político y la dificultad habitual de mantener viva cualquier organización de izquierdas.
0: Algunas integrantes siguieron dentro del feminismo radical. Otras desaparecieron completamente de la vida política y el nombre de Witch empezó a disolverse entre pequeños grupos.
1: Pero aunque el colectivo prácticamente desapareció, la imagen sobrevivió perfectamente.
0: Porque habían conseguido cambiar algo importante. La bruja podía representar rabia política, desobediencia y resistencia colectiva.
1: Y además, dejaron una idea completamente moderna, que una imagen poderosa puede atravesar periódicos, pantallas y décadas enteras, mucho mejor que un discurso de 40 páginas.
0: De alguna manera, muchas protestas performativas actuales siguen utilizando herramientas que Witch ya habían entendido en 1968.
1: Y si hablamos de brujas incómodas, sexualidad ritualizada y mujeres utilizando el cuerpo como provocación política, tarde o temprano había que mencionar al grupo británico Rock Beach.
0: Un grupo que llevó la brujería moderna directamente al territorio del exceso absoluto.
1: Rock Beach parecía la pesadilla perfecta de la moral conservadora de los 90. Paganismo, metal y una comuna libertaria en Francia.
0: Un grupo tan exagerado que durante años mucha gente pensó que eran una leyenda urbana inventada por padres preocupados.
1: Pero existieron y durante un tiempo lograron convertir cada concierto en una mezcla de ritual pagano, performance y escándalo mediático.
0: Y precisamente de ahí sale la canción que viene ahora. Os dejamos con Sex and the Devil. 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

0: Sangre fresca. Nuevas voces. Viejos fantasmas. Esto acaba de empezar. Esta noche, en Sangre Fresca, vamos a caminar descalzos sobre piedra fría. Nada de neones, nada de simpoz elegante para vampiros con copa de vino barata. Hoy nos metemos en otra cosa. Un territorio lleno de humo, diosas antiguas y bosques imaginados desde la meseta.
1: Hay música, como la que hace renacer, que parece pura arqueología sonora.
0: Proyecto madrileño, liderado por Felipe Yagüe. Un formato prácticamente solista que bebe de varias escenas. Dark folk, ritual ambient, neofolk y música de inspiración neolítica o paleolítica. Pero sin sonar a copia de los escandinavos de moda.
1: Hablar de renacer es hablar quizá de un viaje telúrico. Suena más bien a ritual sonoro, a invocación lenta, que explora la conexión con la naturaleza y las raíces espirituales ibéricas a través de atmósferas rituales.
0: Y claro, aquí aparece una palabra peligrosa, espiritual, que en manos equivocadas puede sonar a tienda de cuarzos del rastro. Pero renacer va más allá. La espiritualidad aquí no parece decorativa. Tiene algo de viejo y erosionado.
1: Porque sí, está la sombra de Guardruna. Está la huella de Heilun. Incluso ciertos paisajes emocionales cercanos a Death Can Dance. Pero debajo de todo eso aparecen otras cosas.
0: Renacer usa referencias como Ataecina, diosa hispanocelta del inframundo y el renacimiento. Aquí hay una búsqueda bastante interesante, reconstruir una espiritualidad imaginada desde la península.
1: Musicalmente aparecen elementos como la tagelarpa, el canto difónico y percusiones tribales. Las canciones muchas veces no funcionan como tales, sino más bien como estados mentales.
0: Hay temas como Jule Blood, Valhall o El secreto de la piedra, donde no sabes muy bien si estás escuchando música o si alguien está intentando despertar algo que llevaba siglos dormido bajo la tierra.
1: Y ojo, porque esta música conecta con algo muy actual. Toda la escena ritual folk está creciendo mucho, quizá porque vivimos rodeados de pantallas y ruido constante, y de pronto aparece una música que hace bajar el ritmo, usando los pulsos naturales.
0: Una especie de nostalgia de un pasado que nunca vivimos.
1: Renacer se mueve en circuitos pequeños, festivales alternativos y espacios culturales, escenarios donde huele a incienso y cerveza negra.
0: Y quizás ahí está parte de su encanto, en esa sensación de proyecto escondido, casi secreto.
1: Su mundo siempre reconoce a los suyos. Y renacer es de los nuestros. No intenta sonar moderno, ni retro, ni accesible. Parece más interesado en visitar lugares donde el antiguo todavía respira.
0: Como si la música fuese un rito para recordar algo que olvidamos hace muchísimo tiempo.
1: Y mientras algunos usan playlists diseñadas con inteligencia artificial para acompañar ceremonias con cristales, otros siguen golpeando tambores bajo la luz de la luna. Parte de la música que habéis escuchado de fondo en este programa de hoy ha sido compuesta e interpretada por Renacer.
0: Ahora suena Ataecina, canción con el nombre de una diosa ibérica prerromana que también significa la renacida.

0: Buenas noches, criaturas. El final se acerca y eso significa que llega la hora de cuentos para no dormir. Hoy os traemos una adaptación de Sueños en la Casa de la Bruja, escrita en 1933 por Howard Phillips Lovecraft.
1: Dicen que aquella era la casa de la bruja. Lo decían en voz baja. Allí había vivido Kezia Mason, acusada de brujería en Arkham siglos atrás. Allí la habían visto entrar y salir sin usar puertas. Allí, según los viejos, las paredes separaban mundos. Walter Gilman alquiló una habitación en lo alto de esa casa. Pequeña, húmeda, barata, y con un rincón que no parecía hecho por carpinteros. Allí, las paredes se juntaban mal, el techo bajaba torcido, la sombra se acumulaba como agua sucia. Gilman dejó sus libros sobre la mesa: matemáticas, física, viejos procesos de brujería. Buscaba una explicación. Eso buscan siempre los condenados cultos. Una explicación elegante para entrar en el infierno. Miró el rincón. No había nada. Y sin embargo, algo en aquella ausencia parecía mirarlo también.
2: ¡Walter!
1: La voz no venía de la puerta, ni de la ventana. Venía del ángulo, o de detrás del ángulo.
2: ¡Has medido la costura!
1: Gilman bajó la vista hacia sus papeles. Las fórmulas ya no parecían fórmulas. Parecían caminos, pequeñas escaleras hechas con números.
2: Llamas geometría a lo que era brujería.
1: La vela se inclinó. La habitación olía a barro, a madera mojada, a pelo viejo. El rincón se oscureció sin moverse. Gilman quiso apartarse. Solo dio medio paso, no hacia atrás.
2: Las puertas antiguas se
1: Entonces aparecieron marcas en la pared. No eran letras, tampoco símbolos. Eran ángulos. Pequeñas heridas dibujadas desde el otro lado. Y lo terrible fue que una parte de su mente las entendía. Decían:
2: ven. Firma. Duerme.
1: La vela se apagó. Todo quedó negro. Todo menos el rincón. Allí brillaba una luz gris, débil, como la barriga de un pez muerto.
2: ¡No tengas miedo!
1: Desde el ángulo salió una mano. Solo los dedos, largos, oscuros, demasiado articulados. Palparon la mesa, tomaron la pluma y escribieron una línea en el cuaderno. Después, la mano volvió a la sombra. La gota siguió cayendo. Al amanecer, encontraron a Gilman sentado frente a la mesa. La ropa manchada de barro negro, los ojos abiertos, la cara tranquila. Y en el cuaderno solo había una frase. Esta noche he aprendido a entrar desde el otro lado. Y al final, después de tantas hogueras, películas, rituales, protestas y cuentas de Instagram llenas de lunas, la palabra bruja nunca desapareció realmente.
0: Solo fue cambiando de forma.
1: Primero fue curandera, luego monstruo, después amenaza política, más tarde icono pop y finalmente estética de consumo rápido.
0: Pero debajo de todos esos disfraces, quizá siempre hablamos de lo mismo.
1: Porque este programa no ha tratado realmente sobre magia.
0: Ni siquiera sobre ocultismo.
1: Ha tratado sobre cómo las sociedades reaccionan ante la gente que no entienden demasiado bien.
0: Personas incómodas, extrañas, difíciles de clasificar.
1: Mujeres que sabían demasiado, gente que vivía fuera de las normas, personas que hablaban raro, vestían raro o simplemente no aceptaban el papel que les habían asignado.
0: Y entonces aparece el mecanismo. El miedo convierte a esas personas en caricatura.
1: Luego llega el castigo.
0: Y finalmente, cuando el peligro ya no parece real, llega el mercado.
1: Antes quemaban en la hoguera a las mujeres diferentes.
0: Hoy en día, la hoguera funciona de otra manera. Ahora, muchas veces, basta con destruir reputaciones, convertir a alguien en meme o aislarlo socialmente hasta que aprenda a comportarse.
1: Cambian las herramientas, pero algunas dinámicas siguen resultando sospechosamente parecidas.
0: Y quizá por eso la figura de la bruja sigue regresando constantemente.
1: Porque cada época necesita fabricar sus propios monstruos.
0: Alguien sobre quien proyectar miedo, frustración o incomodidad colectiva.
1: Aunque a veces, con el paso de los años, esos monstruos terminan pareciendo simplemente personas que vivían un poco fuera del mapa.
0: Quizá las brujas nunca fueron exactamente lo que nos contaron.
1: Quizás muchas solo eran mujeres demasiado libres para su época.
0: O demasiado visibles.
1: O demasiado difíciles de domesticar.
0: Y tal vez la pregunta importante no sea si las brujas existieron realmente,
1: sino quiénes son las brujas de ahora.
0: Pasó el solsticio. El aquelarre se acaba. Apagamos las velas, limpiamos el caldero, guardamos las escobas y nos preparamos para un merecido descanso.
1: Volveremos para el equinoccio, si los dioses cornudos y las viejas maldiciones lo permiten.
0: Buenas noches, criaturas. Disfrutad del cálido verano.
3: Has escuchado

0: Thank you. Thanks, boys.
1: Thanks, Ian.
2: Ian McCulloch. Ian McCulloch. The coolest man that Britain ever made.
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problema no de vergüenza, problema de salud, una enfermedad reconocida por la Organización Mundial de la Salud desde hace 70 años como incurable, una enfermedad crónica, progresiva y mortal. Entonces el alcohólico, en esa progresión de la enfermedad, cuando ya se ha pasado la fiesta del alcohol, sufre, pero tiene que mantener las apariencias, tiene que vivir, tiene que hacer, tiene que ir al trabajo, tiene que hacer vida familiar y, sin embargo, poco a poco se va destruyendo por